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2: Bueno, aquí nosotros, aquí en Distrito Line, aquí en Lucía, ¿no? Estamos con diferentes trabajos por de nuestros gobiernos municipales, de nuestros alcaldes. Bueno, estamos en preparación de proyectos grandes y pequeños para ejecutar durante esta gestión. Entonces, eso es lo que estamos realizando el trabajo y además también estamos preparando algunos proyectos, ¿no? Para también con lo que es con la gobernación, ¿no? Para seguir trabajando por nuestro distrito, ¿no? Entonces, de la misma forma, ¿no? Algunas necesidades que tenemos también, como sabes muy bien, el distrito Laime es dispersado, ¿no? Entonces, hay algunos mantenimientos de caminos, estamos realizando algunas inspecciones de unidades educativas. Lo estamos viendo, entonces, más que todo nos estamos dedicando a esas actividades, ¿no, mi hermano? Entonces, hablando, mira, de las unidades educativas, transporte escolar, podemos decir después también desayuno escolar. Y justamente, ¿no? Como dices, siempre estamos trabajando con nuestros Tata autoridades originarias, lo que son Tata Jilango, Tata Corredores, ¿no? En combinación, ¿no? Entonces, como saben, ¿no? Distrito Laime, por lo menos estamos trabajando unánimemente con todas nuestras autoridades.
1: Perfecto, hermano. En cuanto al tema de educación,
2: para ser sinceros, las infraestructuras están deterioradas, ¿no? Entonces, como le puedo decir, aún en Distrito Laime necesitamos de lo que son las infraestructuras, porque como les he dicho, ¿no? Hace 25, hace 30 años ya se han construido algunas escuelas y ahora ya están en deterioro, ¿no? Ya tienen goteras, todo tipo de problemas ya están presentando y por eso yo, nosotros, como le informaba, ¿no? Yo creo que ya vamos a tomar otro tipo de decisiones como distrito, como IU, para ya también nuevamente ya para que se haga otras construcciones, ¿no? Entonces, en el POA que viene en este agosto ya estamos pensando y planificando de otra forma ejecutar algunos presupuestos que tenemos, porque ya no nos alcanza el presupuesto que lo que nos manda, ¿no? Entonces, en ese sentido ya nosotros como subalcalde también he estado preocupado, ¿no? ¿Qué es lo que hacemos? Porque hay un suficiente dinero, no tenemos para hacer proyectos, ¿no? Entonces, simplemente estamos preocupados como el país también está suscitando con esta crisis económica. De la misma forma, ¿no? Nosotros estamos pensando de qué manera apoyar a nuestro alumnado para no pasar estas cosas, ¿no? Entonces, ese sí es un tema que ocurre desde el Ministerio de Educación. No sabemos si el presupuesto nos abastecerá, ¿no? Eso es algo incierto, ¿no?
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1: 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Más un valor, 3 de mayo, una fiesta de la cruz, ¿verdad? 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
1: Bueno, no, estamos un poco tristes, ¿no? Le puedo informarle que en cuestión de la papita, como producimos en este lugar, estamos un poco preocupados, ¿no? Para esta gestión, porque sabes muy bien que esta gestión no teníamos mucha lluvia y por ese tema yo creo que no ha habido mucha cantidad de papa para la cosecha, ¿no? Entonces, eso sí, estamos preocupados. También en algunos lugares se ha congelado, en algunos lugares se ha granizado. Entonces, todas estas cosas nos han llevado que tengamos poca cosecha, ¿no? Esta gestión, entonces estamos un poco preocupados, ¿no? En esa parte, entonces siempre estamos tal vez solicitando, ¿no? A nuestras autoridades en la gobernación, tanto la nacional, ¿no? Para que de alguna manera esta gestión nos ayude también con lo que es las semillas, ¿no? Entonces, en cuestión de las papas estamos así, ¿no? Ahora en otros, algunas actividades también tenemos hortalizas, algunas verduras, ¿no? También lo estamos realizando, ¿no? Había algunas comunidades que, por ejemplo, hablaríamos de unas comunidades Rencach, Tororía, por sector. Están dedicándose a lo que es el sembradío de la cebolla, ¿no? Entonces están trabajando con un programa parches, ¿no? Y lo están realizando, ¿no? Y están demostrando que sí, en nuestra región podemos producir otras variedades también, aparte de la papa, ¿no? Entonces, para no también depender de un producto, ¿no? Entonces estamos tratando de sembrar un tipo de variedades de productos, ¿no? Entonces, eso es lo que me informaría mi hermano.
2: Para esto, para cosechar, producir, ¿se tiene agua, microriegos?
1: Sí, no, justamente nosotros hemos estado trabajando, ¿sí? Con nuestras ex autoridades, entonces sí, estamos optando por mediante bombeo, mediante reservorios en tanques, entonces sí, tenemos, pero lo que sí hay que darnos cuenta que también esto ya se está deteriorando, ¿no? En algún momento hay algunas ONGs como PCI, algunas PDA, ¿no? En algún momento han ingresado y han hecho obras, ¿no? Entonces, eso ya, pero por el momento ya estamos en deterioro, ¿no? Entonces, obviamente la necesidad es nuevamente reconstruir, perecitos, atajos, todo aquello, ¿no? Entonces, sí estamos con la necesidad, ya eso ya, ya requerimos, ¿no?
2: ¿Los comunarios no se inquietan para reparar ellos mismos en trabajos comunales, acciones comunales? ¿No podrían ellos mantenerlos?
1: Justamente durante esa gestión se lo ha realizado, ¿no? El mantenimiento en trabajo comunal, siempre se lo hace, ¿no? En las comunidades esas cosas aún no se pierden, la costumbre lo hacemos, pero a veces escapa muchas veces de nuestras manos, tienen que ingresar lo que es presupuesto, ¿no? Y sabes muy bien que aquí en nuestro municipio no contamos con mucho recursos, ¿no? Para poder apoyarles en cuestión de reparaciones, de facciones. Entonces, a lo que se puede, se está haciendo, ¿no? Entonces, no siempre llegamos a todos los rincones de las comunidades.
2: ¿Cuántas comunidades más o menos se estarían ocupando de producir hortalizas, verduras?
1: Sí, como les decía, ¿no? Hay comunidades que están dedicándose en producción de cebolla, como lo sería hace rato, ¿no?
2: Habría que incentivar más para que más comunidades se ocupen de la producción de verduras, hortalizas.
1: Sí, estamos viendo algunas comunidades que sí podemos potenciar en ese sentido, entonces está realizándose proyectos, ¿no? En ese sentido, de alguna manera, no es para todos, pero hay algunas comunidades, y como lo puede informar el distrito Laime, su geografía mismo es poco relevante, montañoso, y poca tierra, digamos, poca tierra para sembrar, ¿no? Entonces, eso a nosotros un poco nos dificulta en los proyectos que podemos presentar, y eso es uno de los requisitos, ¿no? También tiene que haber terreno para sembrar bastante, ¿no? Entonces, eso es lo que nos complica a nosotros, pero con lo que podemos, seguimos batiéndonos.
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0: dueño de casa. 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
0: 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Vengo con el subprefecto.
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0: Pero alejen estos perros, hombre. De estos perros.
4: Pero. Ah. Están en junta. ¿Qué cositas están hablando, pues, hijos? Buena hora, señor subprefecto. Ahora mismo podemos avisar a los indios.
5: Claro. Ahora mismo aprovechamos para notificarles. ¿Y quién es el Giranco?
2: Este señor. Tata Giranco Epifanio, el señor, este.
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5: Yo soy el subprefecto, hijo.
1: Ay, tatay.
5: He venido a visitarles.
1: Alguien, tatay.
5: He venido para verles. Para mirar cómo están viviendo.
2: Bien, pues, señor subprefecto. Guaturico, jamuequicha, ni guancho, vecinos.
1: Ay, chay, tunesa.
5: Ahora ustedes. Ya no van a ser pobres hijos. Este caballero había encontrado una mina aquí y ahora quiere trabajar. Ahora van a progresar. Alégrense, muchachos, alégrense, hijos.
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4: Sí, hijos, y está haciendo mucho frío. ¿Quieren un poquito de alcoholcito? Para el frío, nada mejor que un buche de alcohol. Toma, Giranco, toma.
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5: Para mañana vas a reunir a toda la comunidad. Huevitos, gallinitas. Claro, gallinitas vas a hacer traer. ¿Entiendes, Giranco?
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1: La Central Obrera Departamental de Cochabamba, ante el cobarde, abusivo y delincuencial atropello cometido contra los máximos dirigentes fabriles del país, expresa su más profunda indignación y declara estado de emergencia y movilización general de toda la clase trabajadora cochabambina y nacional hacia la ciudad de La Paz. Denunciamos ante Bolivia y el mundo que el gobierno ha cruzado un límite intolerable, utilizando métodos propios de regímenes dictatoriales y fascistas, donde se convoca dirigentes sindicales bajo supuestos mecanismos de diálogo para posteriormente detenerlos mediante operativos represivos.
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1: Pensando en una Cochabamba distinta, en una Cochabamba más productiva, en una Cochabamba más saludable. Si hay que resolver un tema, un problema durante el día, vamos a resolverlo. No queremos burocracia, queridos secretarios. Queremos transparencia, rapidez, honestidad.
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0: oportunidad para vivir armoniosamente, colectivamente o individualmente. Ya que podemos ver que como era una comunidad quechua en un imperio que estaba consolidándose y se estaba formando, existían lo que es, como dijo mis compañeros, el sistema de lo que es la agricultura, las cosechas. Entonces, en cierta manera existía cada persona e individuo vivía de lo que era el día, cosechaba, trabajaba en sus campos, en las tierras. Entonces es por eso que ellos decían, no seas flojo, no robarás, no robarás cultivos y no mentirás. Eso es uno de los tres principios fundamentales en lo que es la cultura quechua.
1: A lo largo de la historia, esta cultura ha sabido conservar su identidad cultural a pesar de procesos tan fuertes como sería la expansión del imperio inca.
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4: Ya iniciamos el día 8 de este quinto mes del año 2026. Hoy es día viernes, 8 de mayo. ¿Cómo les va, señoras y señores, amigas, amigos, oyentes de Pío 2 en contacto? Muy buenos días para cada uno de ustedes. Que tengan una jornada con mucho éxito y un bendecido día. Ya comenzamos el desarrollo de las noticias y comenzamos señalando que la Central Obrera Boliviana convocó a los diferentes sectores afiliados a iniciar el bloqueo nacional a partir de las 0 horas de esta jornada de viernes 8 de mayo, en cumplimiento con las determinaciones orgánicas del Cabildo Nacional, que resolvió el paro movilizado indefinido. Instruye a las organizaciones afiliadas, confederaciones, federaciones nacionales, CODES, CORES y no afiliadas, y al pueblo en general, acatar disciplinadamente desde hoy viernes 8 de mayo el bloqueo de caminos desde las 0 horas a nivel nacional, ya que nuestras demandas no fueron atendidas hasta la fecha, según la dirigencia sindical del Comité Ejecutivo Nacional de la COB. La Central Obrera Boliviana cumplió ayer su tercer día de movilizaciones en la ciudad de La Paz, después de las medidas definidas en el cabildo realizado el pasado viernes en la ciudad de El Alto. La protesta se intensificó luego de los enfrentamientos registrados en pasado miércoles durante la toma simbólica del Ministerio de Trabajo, que terminó con la aprehensión de 12 dirigentes fabriles que luego fueron liberados ayer. Entre tanto, los campesinos de Santa Cruz se plegarán a la movilización si el gobierno no abroga la ley 1720. Joel Guarachi, secretario de la Federación Única de Trabajadores Campesinos Cruceños, señaló que dan su respaldo a los indígenas y campesinos que piden abrogar la ley 1720, norma pensada por grupos de poder que tienen un trasfondo oscuro.
5: Dando pleno y contundente a nuestros hermanos que han marchado del departamento de Pando, que ya están en La Paz, en defensa también de los derechos del pueblo, del campesino, en contra de una ley que ha sido aprobada de una manera artera, mañosa, para supuestamente querer beneficiar, pero pensado desde la oligarquía, desde los grupos de poder que supuestamente quieren nuestro beneficio. Sin embargo, creemos que hay un trasfondo nefasto, peligroso detrás de esa norma.
4: La Cámara de Diputados pone en agenda la abrogación de la ley 1720 para esta jornada de viernes. Un grupo de indígenas que llegó con la marcha, pues estaba haciendo vigilia hasta ver el tratamiento, pero les pidieron paciencia para esta jornada de viernes 8 de mayo. Y la Dirigencia Nacional de los Maestros Urbanos confirmó paro nacional de 24 horas con movilizaciones para el lunes. Se suspenden las labores escolares. El ejecutivo de la Confederación Nacional del Magisterio Urbano de Bolivia, Wilfredo Ajliahuanca, afirmó que el sector cuestiona las recientes declaraciones de la ministra de Educación, señalando que es una afrenta para el magisterio, tras afirmar que los maestros perciben ingresos superiores a los 9.000 bolivianos, cuando existen docentes que no superan los 3.000 bolivianos e incluso por debajo del salario mínimo nacional.
6: Es que se ha decidido que el día lunes 11 de mayo la suspensión de las labores escolares en nuestras 31 federaciones departamentales regionales en los 9 departamentos de Bolivia, y ese día va a ser con movilizaciones y con toma de instituciones. Lo que llega a pasar ese día, el perjuicio que se está haciendo a la educación de los jóvenes, niñas, adolescentes, va a ser responsabilidad de la ministra de esta cartera de Estado y de este gobierno tozudo. Suspenden las labores escolares el día lunes, un paro de 24 horas que va a ser escalonado. De no tener respuestas favorables por parte de este gobierno, se va a ir a un paro de 48, 72 y paro indefinido.
4: Ante la falta de respuestas del gobierno a sus demandas, el sector determinó ingresar al paro movilizado 24 horas con suspensión de labores escolares el día lunes 11 de mayo en los 9 departamentos del país. Las 6:05 en todo el país, 6:05. Seguimos con el desarrollo de las informaciones más destacadas en esta jornada. Tras este panorama de conflictos sociales en el país, ahora establecemos comunicación con nuestras regiones en la mañana de hoy. Vamos a ir hasta sala de prensa con nuestra colega de trabajo Fabiola Aquino, Pío 12 Oruro. Muy buenos días. Adelante, Fabiola.
7: Lorenzo, ¿cómo está? Muy buenos días. Muy buenos días, amigos y amigas en todo el país. Estas son las informaciones que destacamos desde sala de prensa. Bueno, hablemos del Tribunal Electoral Departamental de Oruro. Ya pasaron las elecciones nacionales, subnacionales, y el presidente del tribunal, Hernán Chalquispe, ha informado que esta institución ahora se prepara para acompañar y supervisar distintos procesos electorales que se desarrollarán a lo largo de este año en organizaciones sociales, instituciones y también entidades del departamento. Ha explicado que el tribunal puede participar como observador y veedor en las elecciones internas siempre que exista una solicitud formal de las instituciones interesadas, como comités cívicos, cooperativas, federaciones estudiantiles, juntas vecinales, universidades, entre otras. Sobre el tema del paralelismo y divisiones que existen, algunas organizaciones sociales ha mencionado que el Tribunal Electoral también puede brindar ese apoyo y acompañamiento para garantizar que los procesos se desarrollen de acuerdo a la normativa y a los estatutos internos. Finalmente, dijo que este fin de semana el Tribunal Electoral Departamental de Oruro participará como observador en una actividad de la Nación Indígena Urochipaya, donde se debatirá la modificación de sus estatutos mediante un cabildo tradicional. Vamos a cambiar de información. Pues estudiantes de la Escuela Boliviana Intercultural de Música se declararon en emergencia, piden el cambio de autoridades en esta institución. Esta escuela intercultural de música, EBIN, está realizando movilizaciones en Oruro para denunciar presuntas irregularidades administrativas y académicas dentro de esta institución. Los manifestantes estudiantes señalaron que existen problemas por la falta de docentes en algunas especialidades como clarinete y saxofón, además de observaciones sobre la designación de maestros y la distribución de horarios. También han denunciado retrasos en los procesos de titulación y aseguraron que hasta la fecha no existirían titulados regulares de esta institución. Asimismo, han pedido una evaluación al personal docente y exigieron el cambio de la dirección académica y administrativa. Los estudiantes anunciaron el inicio de medidas de presión, entre ellas una huelga de hambre y las posibles movilizaciones más contundentes en los próximos días, con el objetivo de que las autoridades nacionales de la educación atiendan estas demandas. Y finalmente, la alcaldía de Oruro planifica el fortalecimiento de la seguridad ciudadana tras la primera actividad o las primeras acciones dentro de su gestión, que fue la apertura permanente de las canchas. Y el alcalde de Oruro, Iván Quispe, se ha referido a este tema, la apertura permanente de las canchas deportivas municipales para el uso de la población. Ha señalado que anteriormente varios espacios eran administrados por terceros y existía cobros por su utilización. La autoridad ha explicado que se revisará y modificará el reglamento vigente para garantizar que las canchas de categorías B y C permanezcan accesibles para niños, jóvenes y deportistas del municipio. Sobre este tema de seguridad ciudadana, el alcalde ha indicado que ya sostuvo reuniones con autoridades policiales y que continuará coordinando acciones con el nuevo comandante departamental para reforzar la seguridad en parques, canchas y áreas de esparcimiento. Finalmente ha señalado que el municipio cumple con la asignación de recursos a la policía, pero pidió mayor presencia y trabajo conjunto también para garantizar seguridad permanente en los espacios públicos durante todo este año. Estas son las informaciones que destacamos desde Sala de Prensa. Aurelio, volvemos a los estudios.
4: Gracias, volveremos en cualquier momento contigo, Fabiola. Ahora noticias en Cochabamba con Walter Unzueta. Adelante, buen día.

0: Muy buenos días, Aurelio. Buenos días a todos nuestros amables oyentes. Tenemos una temperatura en este momento en Cochabamba de 9 grados, pero se siente un aire fresco en esta madrugada. Bueno, comenzamos con la entrega de informaciones. También informarles que en Cochabamba la Central Obrera Departamental ha determinado sumarse a las movilizaciones a nivel nacional de la Central Obrera Boliviana. Se va a realizar el día de hoy una marcha callejera y luego pues se trasladarán a la ciudad de La Paz para sumarse a las movilizaciones de la Central Obrera Boliviana que se vienen realizando en la sede de gobierno. Ahora les presentamos el resumen de noticias de nuestra ciudad.
1: Buenos días, bienvenidos al resumen informativo de hoy. La Cámara Agropecuaria de Cochabamba pide al Parlamento no abrogar la Ley 1720 y le dice al presidente que no borre con el codo lo que firmó con la mano. La Cámara Agropecuaria de Cochabamba reporta paralización del 18% del aparato productivo y denuncia que combustibles en el mercado negro se venden hasta en 21 bolivianos. El diputado Luis Laredo plantea definir las funciones de las embajadas para que sirvan de puente de intercambio comercial. El gobernador Leonardo Loza estructura su gabinete de secretarios y decide eliminar la Secretaría de Salud. La Federación Departamental de Trabajadores del Sector Salud observa con preocupación la eliminación de la Secretaría de Salud en la gobernación de Cochabamba y analiza un congreso para ver los alcances sobre los trabajadores de esta acción del gobernador. La rueda de negocios de la FEXCO movió 62 millones de dólares en intenciones de negocios, informa la Cámara de Exportaciones. Falta de coordinación interinstitucional, reducción de personal por recortes presupuestarios y revictimización son algunas de las falencias con las que atraviesa el SLIM en Cochabamba, informa la directora de esta repartición, Nevenka Grájeda. El presidente de la Asamblea Permanente de Derechos Humanos de Cochabamba, Edwin Claros, pide solución integral al problema de la basura. Se realiza una feria por el Día de la Sensibilización del Acoso Laboral. En Cochabamba se tiene más de 200 denuncias de acoso laboral en la Jefatura del Trabajo registrados en los últimos 5 meses. Trabajadores fabriles exigen a la Central Obrera Departamental inicio de bloqueos carreteros desde mañana viernes. Hasta ahí el resumen informativo para hoy.
0: Gracias, Wilson. Con ese resumen informativo vamos hasta siglo XX para más informaciones.
2: Buenos días, amigos, amigas. Aquí las noticias en el departamento de Potosí. Un ex ministro de Educación ahora es director distrital de Educación del municipio de Chuquiota. Edgar Pari Chambi, ex ministro de Educación, aclaró que ingresó al cargo por un proceso de concurso de méritos. Dijo que este viernes, hoy 8 de mayo, asumirá el mando de la dirección educativa en Chuquiuta. Edgar Pari fue director departamental de Educación de Potosí. Ocupó el cargo de rector de la Escuela de Formación de Maestros de Chayanta y también fue ministro de Educación. Para su posesión se anuncia la presencia de Javier Ortega, director departamental de Educación de Potosí. Más informaciones. La minería ilegal del oro y la minería ilegal en general le ha torcido el brazo al Estado y ha penetrado en las estructuras de poder en Bolivia. Exdiputados, exsenadores y un exgobernador de Potosí están implicados en esto, según el director de la AHAM. Jaime Sanabria, director de la AHAM, Autoridad Jurisdiccional Administrativa Minera, dice que la minería ilegal del oro está implicando a altas autoridades del gobierno del Movimiento al Socialismo, que desinstitucionalizó a la Fiscalía, que debería perseguir el delito y no lo está haciendo. El país pierde 1,000 kilos de oro al mes por esta minería ilegal, según ha dicho esta autoridad en el foro Minería Ilegal, Violencia y Crimen Organizado. Las causas de esta minería ilegal: pobreza, falta de oportunidades, desinstitucionalización y la falta de gobernanza, también burocracia de la AHAM que no atienden pedidos de productores mineros. Las soluciones serían políticas públicas que atiendan causas y efectos de este delito. Prohibir importación y uso del mercurio para recuperar oro. Se debe rescatar el oro centrifugando, lixiviando con cianuro. El Parlamento debe ayudar aprobando políticas públicas. No lo hace hasta ahora. Ante esto, habrá una cumbre minera para regular y prevenir la minería ilegal. Las zonas donde el Estado no puede entrar porque hay crimen organizado, Pelechuco en el norte de La Paz, Madre de Dios, Río Beni, Mapiri, San Simón en Beni. También Tupiza en el departamento de Potosí, donde dice comunidades se convierten en cómplices, partícipes y encubridoras de esta minería ilegal. Hay complicidad y encubrimiento, o hubo complicidad y encubrimiento de altas autoridades en la minería ilegal, dice la agencia de noticias ambientales ANA, que ha entrevistado a Jaime Sanabria. Por ejemplo, en esta minería ilegal estarían implicados el ex senador Hilarión Mamani, el ex presidente de diputados Israel Huaytari, el ex gobernador de Potosí Johnny Mamani. Debido al control a la minería ilegal, se ha decomisado al menos 20 millones de dólares destruyendo campamentos, equipo, maquinaria en estos últimos 4 a 5 meses. Finalmente, hoy, este 12 de mayo, se va a cumplir la renovación de la directiva cívica de la capital potosina, se va a hablar del futuro del litio y también de la preservación del Cerro Rico de Potosí. Será en una asamblea cívica del 12 de mayo en la capital potosina. El Comité Cívico Potosinista ha convocado a esa asamblea para esa fecha a federaciones, asociaciones, sindicatos y organizaciones afiliadas a Concipo. La inauguración del evento, la elección de la presidencia de la Asamblea, el informe sobre el proyecto de la ley del litio y la preservación del Cerro Rico están en la agenda de debate en esa Asamblea. Se prevé la elección de la nueva directiva del Comité Cívico Potosinista y la posición de los nuevos representantes institucionales. Es el reporte desde el Departamento de Potosí. Vamos a una pausa publicitaria.
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1: Muy bien, a ver, vamos con las palmas fuertes.
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7: Para quienes recién han ingresado en las ondas de la red Pío 12, este es nuestro informativo Pío 12 en contacto. Y en este momento tenemos información minera. Empezamos con la noticia minera.
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9: La Federación Sindical de Trabajadores Mineros de Bolivia se mantiene movilizada junto a varios sindicatos de las minas en la ciudad de La Paz. Pese a recibir fuertes críticas de distintos sectores de la población por los salarios elevados que perciben algunos trabajadores mineros del sector estatal, desde la Federación Sindical de Trabajadores Mineros de Bolivia aclaran que las movilizaciones es por incumplimiento a varios compromisos de parte del gobierno nacional y no tanto por el tema de incremento salarial. Ricardo Lugo, dirigente de la Federación Sindical de Trabajadores Mineros de Bolivia, decía:
10: al tema de las tierras que quieren expropiarse, pues también tienen que dar solución inmediata a lo que son las necesidades del pueblo boliviano. Ahora queremos dar a entender a la sociedad boliviana que nosotros no estamos peleando. Dice la sociedad o el gobierno está desinformando, indicando de que nosotros estaríamos peleando por un incremento salarial. ¿Qué más así? En su momento nos han ido ya difamando de los salarios. No, ahora la lucha de la Central Obrera Boliviana se concentra en las necesidades y prioridades estructurales del país que el propio gobierno en su campaña ha ofrecido al país. ¿Qué nos dijo? Les vamos a dar un buen salario, van a tener bonos, En ningún momento a nosotros nos han dicho que no, que el país estaba quebrado, que no había. Ahora, cuando nos hablan, por ejemplo, de que no hay plata para incrementar. Ahora, el incremento en qué dimensión fatiga al país el incremento salarial. Porque definitivamente si nosotros irresponsablemente pediríamos incremento.
9: Y cambiamos de información. Entre tanto, desde siglo XX, Yayagua, norte de Potosí, los jubilados del nuevo sistema rechazan las movilizaciones de la Central Obrera Boliviana porque no fueron tomados en cuenta en el pliego presentado ante el gobierno nacional. Así lo manifiesta don Antonio Gareca, dirigente del sector, a tiempo de mencionar lo siguiente.
11: Debemos tomar muy en cuenta que nuestro sector está siendo los jubilados, somos menos pagados, con unos sueldos míseros de 400, 500, 800, 9.000, 1.500, 2.000 bolivianos. Y con eso vivimos nosotros. Y los de la Central Obrera Boliviana, los dirigentes, ostentan unos buenos sueldos, como Guarachi, por ejemplo, que cobraba más de 30.000, y este nuevo dirigente cobra más de 40.000. Entonces, ¿qué significa? Que no, en esa parte no nos representa. Entonces, más al contrario, lo que deben pelear, si la Central Obrera Boliviana representa a los trabajadores, tiene que pelear por los que tienen menos sueldos, bajos sueldos, por eso, y no de aquellos que tienen grandes sueldos. Habría que ver también cuánto más recibirán, ¿no? Eso es lo lamentable. Nuestro sector ha rechazado rotundamente ya por varios años ya, incluso desde lo que ha estado Guarachi.
6: ¿Ha habido una reunión de ustedes?
9: Bueno, es el sector de los jubilados del nuevo sistema de pensiones, ex trabajadores mineros de esta región del norte de Potosí, que están descontentos por las movilizaciones que realiza la Central Obrera Boliviana. En el informe, Héctor Mariaca Romero, para las del Pío 12.
7: Y ahora, la cotización de los minerales. Libra fina de cobre, $6.04. Libra fina de estaño, $24.74. Libra fina de zinc, $1.55. Libra fina de plomo, 89.

0: 8 de mayo. Estoy en la ciudad de Madrid, España, para confirmar una noticia histórica que me parece un hecho muy preocupante. Resulta que este día, el rey Carlos III de España, mediante un decreto real, ordena que se extingan los diferentes idiomas de los indios de América y que se imponga el castellano. Esta noticia no puede más que preocuparnos porque va a tener graves consecuencias en América. Los primeros españoles y sacerdotes católicos que llegaron a América no tuvieron la intención seguramente de hacer desaparecer el idioma de los indios, sino contrariamente, quisieron aprenderlos. Tenemos varias muestras de escritos y hasta oraciones cristianas en idiomas nativos. Fue poco a poco que los españoles sintieron desprecio por el idioma de los indios. El concepto indio vino a significar una palabra ofensiva, degradante. Significaba sirviente de los que supuestamente estaban en una clase social superior y de aquellos que creían tener sangre azul. Sin embargo, los evangelizadores cristianos pusieron en práctica la política de evangelizar en castellano, sin reprimir los idiomas nativos. Los naturales de Abya Yala, América, practicaban su idioma. El cuidado de la preservación del idioma fue para ellos algo tan vital como la de respirar aire. Sin embargo, con el infortunado decreto del rey español Carlos III de hacer desaparecer los idiomas nativos, se reprimirá en toda América a quienes hablen esos idiomas. Luego de esa nota, regreso al presente en la máquina del tiempo.
1: Gracias por esa noticia histórica. 6:27. Rubén Marconi nos presenta las noticias internacionales.
2: Gracias, Juan Carlos, amigos y amigas, buenos días. Desplegamos nuestro mapa mundi y nos ubicamos en Estados Unidos, porque Trump y Lula salieron satisfechos tras una reunión en Washington. El presidente de Estados Unidos, Donald Trump, y su homólogo brasileño, Luis Ignacio Lula da Silva, rebajaron ayer las tensiones entre ambos países sobre una amplia variedad de asuntos, como los aranceles, la guerra en Irán o la situación de Jair Bolsonaro. La reunión fue muy bien, resumió Trump en su cuenta de redes sociales, donde calificó a Lula como un presidente dinámico. El encuentro, que se alargó durante más de 3 horas e incluyó un almuerzo, superó ampliamente la 1:20 inicialmente prevista.
3: Dicho por el pueblo americano. Y solo por el hecho de haber sido dicho por el pueblo americano, no cabe a mí cuestionar.
4: En Washington, el presidente Lula da Silva de Brasil, recibido en la Casa Blanca por Donald Trump junto a varios ministros de su gabinete y del equipo del inquilino de Zamora. Saludo muy, muy satisfecho, afirmó tras 3 horas de diálogos entre ambas delegaciones, reunión calificada de importante por Lula, y tras la cual aseguró que su anfitrión no ejercerá ninguna influencia en las elecciones generales de octubre en Brasil.
5: Fue muy bien recibida.
2: Más sobre conversaciones y diplomacia internacional, porque Marco Rubio y el Papa León XIV coinciden en la necesidad de trabajar por la paz.
6: El secretario de Estado de Estados Unidos, Marco Rubio, se reunió con Papa León en el Vaticano y encontró un regalo que bien refleja el punto de vista del pontífice, una lapicera de madera de olivo. Es la planta de la paz, le explicó el Papa Rubio, por segunda vez en Roma para tratar de apagar la polémica que su presidente, Donald Trump, acaba de levantar contra el actual sucesor de San Pedro al frente de la Iglesia Católica. Aunque Trump no quiera entenderlo, para la Iglesia el tema de la paz no es un programa político, es un valor no negociable. El jefe de la diplomacia estadounidense subrayó la solidez de las relaciones entre su país y la Santa Sede, el clima de amistad y el compromiso común a favor de la paz y de la dignidad humana.
2: Pasemos, cancelan el partido de Medellín y Flamengo por disturbios en estadio colombiano. La Conmebol canceló ayer el partido entre Independiente Medellín y Flamengo por la 4ª fecha del Grupo A de la Copa Libertadores, luego de los incidentes protagonizados por las barras bravas del club colombiano en el estadio de Medellín. El árbitro suspendió el encuentro apenas al 1:30 del juego, luego de que el partido comenzara debido a una espesa cortina de humo provocada por las bengalas encendidas.

0: rápidas en una de las tribunas del estadio. La última, océanos rozan récords de calor, dicen especialistas. Los océanos se encaminan hacia un récord de temperaturas en mayo, justo cuando se vislumbra el regreso potente del fenómeno del Niño, alertó este viernes el Observatorio Climático Europeo Copérnicus. Es solo cuestión de días antes de que volvamos a registrar temperaturas récord en la superficie de los mares para un mes de mayo, aseguró el responsable estratégico del clima del Centro Copérnicus. El fenómeno El Niño es una de las fases del ciclo del Océano Pacífico que afecta progresivamente a los meses siguientes con temperaturas elevadas y los vientos en el resto del mundo. Para algunas regiones esto se traduce en sequías prolongadas y en otras deberán prepararse para torrenciales lluvias. Ese es el reporte internacional.
1: Gracias, Rubén. 6:30 aquí en la Red Pío 12. Hacemos otra pausa y vamos a la tanda publicitaria.
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Este es el dato de la hora. Faltan 24 minutos para las 7 de la mañana en esta jornada de viernes 8 de mayo del año 2026. Y seguimos informándoles ahora en Cochabamba. Walter, adelante.

0: Gracias, Aurelio. La Central Obrera Departamental de Cochabamba, en ampliado de emergencia realizado ayer, determinó realizar la jornada de este viernes una marcha y sumarse al paro movilizado indefinido de la Central Obrera Boliviana. Para ello, los trabajadores se trasladarán a la ciudad de La Paz para sumarse a las movilizaciones de los obreros que se realiza en la sede de gobierno. Escuchamos las resoluciones del ampliado realizado ayer y que concluyó al finalizar la tarde.
1: También pretende criminalizar la lucha sindical y acallar las voces de quienes defienden el pan, el trabajo y la dignidad del pueblo. Estas detenciones arbitrarias constituyen un ataque directo contra toda la estructura sindical boliviana y una provocación abierta al movimiento obrero nacional. Cuando se toca a un dirigente sindical, se agrede a toda la clase trabajadora organizada. La COT Cochabamba convoca de manera inmediata a todas las federaciones, sindicatos, confederaciones, organizaciones sociales, juventudes, obreras y bases movilizadas del país a concentrarse y trasladarse a la ciudad de La Paz para exigir en las calles la liberación inmediata y estricta de los dirigentes fabriles detenidos, la renuncia del ministro de Trabajo por su conducta abusiva, represiva y antidemocrática, el cese inmediato de la persecución política y sindical contra los trabajadores, el respeto a la libertad sindical y a las organizaciones matrices del movimiento obrero boliviano.
0: En otras informaciones, la Cámara Agropecuaria de Cochabamba reporta paralización del 18% del aparato productivo y denuncian que el combustible en el mercado negro se vende a 21 bolivianos. Luis Vargas nos tiene esta información.
2: Para que, una vez lo hemos dicho y lo reiteramos, el gobierno tiene que decirnos al país entero, a los bolivianos y bolivianas, cuál es la situación real, clarita, transparente, chuita, de cómo está yacimientos petroleros bolivianos, para que no estemos en esa zozobra en la cual estamos casi todos los días.
3: La mala calidad y el desabastecimiento del combustible perjudica y paraliza el aparato productivo en el trópico de Cochabamba. Según ha señalado el presidente de la Cámara Agropecuaria de Cochabamba, Rolando Morales, ya es el 18% de los productores de esta región que paralizaron su actividad económica. Y los que no lo hicieron aún acuden al mercado negro para adquirir el combustible hasta en 21 bolivianos.
2: Esto ya es un punto final. Ayer ha habido una reunión con el primer mandatario y la Federación Nacional del Transporte. Hay un compromiso de haber solucionado. Ojalá esto sea evidente y no tengamos nuevamente ese tipo de problemas muy complicados, que además, dicha de paso, es revisado, me permitió revisar todo lo que ha acontecido en la República Boliviana y en el Estado. Nunca se ha dado este tipo de eventualidades tan duras contra la población.
0: Ahora vamos hasta Quillacollo. Guillermo Ríos nos tiene información sobre el tema de la basura. Guillermo, buenos días. Adelante con la información.
4: Gracias. Buenos días. Es la mañana de este jueves. El alcalde municipal de Quillacollo, Luis Santa Cruz, advirtió a los dirigentes de Cotapachi y autoridades municipales del cercado que se iniciaran procesos legales contra quienes autoricen el ingreso de la basura al municipio de Quillacollo. Estamos en emergencia y con todas las organizaciones sociales hemos rechazado que la basura de otros municipios lleguen a nuestra jurisdicción. Y como autoridades vamos a hacer cumplir esas determinaciones, afirmó.
5: Se iba a permitir el ingreso de basura del municipio de Cercado al municipio de Quillacollo. En caso de persistir el ingreso de basura al botadero de Cotapachi, lo que vamos a hacer es adoptar, a través del equipo jurídico, vamos a adoptar las medidas o las acciones legales que el caso corresponda, porque Quillacollo tiene una postura firme, Quillacollo está unida, Quillacollo está de pie, Quillacollo está en estado de emergencia y no vamos a permitir de ninguna manera que la basura del cercado ingrese a la ciudad de Quillacollo y a predios de Cotapachi. En este caso, no vamos a tolerar, en caso de persistir con esta acción, como decía, Quillacollo se encuentra de pie, Quillacollo con sus autoridades no van a permitir que esto ocurra, vamos a estudiar las acciones legales que el caso corresponda y lo vamos a presentar de manera inmediata.
6: Con esa información, retorno hasta cabina central.
0: Gracias, Guillermo. Ahora nos trasladamos hasta Oruro. Aurelio, estamos nuevamente contigo.
7: Y nos conectamos ya con sala de prensa de Pío XII Oruro. Ahí está Wilson Cruz. Adelante.
8: Con una amplia aceptación de distintos sectores e instituciones, el Comité Electoral lleva adelante el proceso de conformación del nuevo Comité Cívico de Oruro.
9: La democracia será quien elija a sus representantes y como Comité Electoral nosotros estamos en ese camino, ya estamos cerca de llegar a la culminación de nuestro mandato y esperemos que haya un Comité Cívico fortalecido.
8: En ese marco se informó que 178 instituciones fueron habilitadas para participar de las próximas elecciones cívicas.
9: Será un proceso eleccionario donde se pueda participar todas las instituciones legalmente establecidas y se elija un comité cívico en el marco de la unidad y de la legalidad.
8: Finalmente, destacaron que el reto principal será garantizar un proceso transparente, democrático y participativo que permita consolidar una representación sólida y fortalecida de la institucionalidad orureña. Uno de los temas que ha causado preocupación a los padres de familia es las sanciones que se impone desde la Dirección Distrital de Educación por las caravanas de estudiantes luego de realizar las excursiones. El director departamental de Educación, licenciado Germán Cardoso, ha señalado que la sanción llegará a los directores porque ellos son las máximas autoridades de las unidades educativas.
10: Por ende, la mayor carga recae a la autoridad que está a cargo de la institución educativa. Vale decir, en este caso, la responsabilidad recae a manos del director o la directora de la unidad educativa.
8: Señaló que los padres de familia no deben preocuparse, ya que si las actividades de los estudiantes están inscritos en el POA, los realizarán sin ningún problema.
10: Previa solicitación o solicitud de la dirección de la unidad educativa a la Dirección Distrital de Educación. Tendría que haber sido por ese medio. Quien solicita, reiteramos una vez más, es el director de la unidad educativa, cualquiera sea la unidad central.
8: Finalmente dijo que las determinaciones y reglas llegan desde el Ministerio de Educación y que todas las unidades educativas del país deben dar cumplimiento al pie de la letra. Con ese informe, regreso hasta estudios. Wilson Cruz para la red Pío XII.
7: Hay más informaciones en esta jornada, esta vez con nuestra colega de trabajo, Fabiola Aquino.
11: En Oruro presentaron el programa oficial de actividades de celebración por los 25 años de la proclamación del Carnaval de Oruro como obra maestra del patrimonio oral e intangible de la humanidad. La agenda contempla actividades culturales, religiosas y protocolares que se desarrollarán entre el 15 y el 19 de mayo.
12: El sábado 16 de mayo, entrada patrimonial de la obra maestra del patrimonio oral e intangible de la humanidad. El domingo 17 de mayo se va a realizar la tradicional feria artesanal del Mini Calvario en el lugar del atrio de la Basílica Menor. Día especial, el 18 de mayo, la misa de acción de gracias por los 25 años de la proclama.
11: Anunciaron también una sesión de honor por las bodas de plata de la proclamación y reconocimientos camarales en la Asamblea Legislativa Plurinacional en la Ciudad de La Paz. Las nuevas autoridades destacaron la coordinación para fortalecer la promoción, preservación y defensa del Carnaval de Oruro a nivel nacional e internacional. La Caja Nacional de Salud Regional Oruro informó que ya se encuentra en funcionamiento el sistema de fichas virtuales para reducir las largas filas registradas principalmente en las primeras horas del día. Así lo informó Wilder Candia, administrador de la Caja Nacional de Salud Regional Oruro.
13: Nace a lo que es la necesidad de reducir las filas. Tenemos que había mucha queja de nuestros pacientes asegurados, principalmente nuestros adultos mayores, que en horas de la mañana, de la madrugada, iban a acceder a esta ficha. También se sigue manteniendo la asignación de fichas, también en forma presencial y en forma física.
11: Finalmente explicó que esta medida forma parte del proceso de digitalización impulsado a nivel nacional para brindar una atención más accesible y moderna para todos los asegurados. Les informó Fabiola Aquino desde Oruro para la red Pío XII.
7: Y ahora hacemos una pausa publicitaria y enseguida más informaciones, esta vez desde Potosí.
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2: Seis horas 49 minutos en Bolivia y noticias, más noticias en la red Pío 12 aquí en el departamento de Potosí. María Morales está en contacto con nosotros. María, buen día.
3: Carlos, buenos días. Un saludo a toda la gente, como siempre, aguardando novedades mineras. Contarles que en una investigación que hizo Alfredo Saconeta sobre los jucus, pues dicen, ahora el juqueo está en manos de jóvenes, de personas jóvenes entre 18 a 35 años de edad, y no solamente varones, sino también mujeres. En este esquema de trabajo que realizan los jucos, las personas cometen diferentes actos de ilegalidad. E inclusive los transportistas también están metidos en todos estos temas de la ilegalidad, comerciantes, comercializadoras clandestinas, una minería pequeña, a pequeña escala, que está metida también en todo este acto ilícito que se cumple en varios distritos. En Huanuni, por ejemplo, ¿no? Hay varios antecedentes sobre el robo, el hurto en el distrito minero de Huanuni. Saconeta ha indicado que luego de una incorporación de la gran parte de mineros que hubo, de los 4.000 después de aquella transferencia a la Comibol, pues algunos se han quedado y se han quedado para hacer este trabajo ilícito. En cualquier, lo mismo, algunos son parte de todo lo que pasa con el juqueo. En Porco, otro distrito minero, en Porco la es similar actitud que en Colquiri, donde algunos trabajadores mineros cooperativistas son juqueos, pueden pertenecer a la misma familia inclusive. De esta forma, la ilegalidad con la comercialización de los minerales en los yacimientos mineros realmente son sorprendentes, dice. La Comibol sostiene que el juqueo conlleva una serie de riesgos. Por un lado, los trabajadores formales enfrentan una serie de amenazas físicas reales cuando se cruzan con los juqueadores. Por otro lado, los propios jucos corren riesgos en el trabajo que vienen realizando, debido a que no conocen muy bien toda la estructura física en interior mina. Algunos, bueno, se arriesgan a lugares de mucho riesgo, a tal, de tal forma que a veces están en este riesgo de perder la vida, dice Alfredo Saconeta en esta investigación que hizo en torno al juqueo en Bolivia y en los distritos mineros de la Corporación Minera de Bolivia. Esa es la información que compartimos con ustedes a esta hora de la mañana. Juan Carlos.
2: Gracias, gracias María. Y ahora contacto con Héctor Mariaca.
4: Gracias y buenos días. El Comité Cívico de Llallagua está convocando la siguiente semana a una reunión interinstitucional para coordinar y acordar las bases de la convocatoria a Congreso Ordinario. Nilda Rojas, del Comité Cívico de Llallagua, anunció que el lunes se reunirán con las organizaciones sociales, los representantes, para coordinar en reunión interinstitucional y confeccionar de la convocatoria a Congreso Ordinario, donde se deberá renovar y elegir de la dirigencia del Comité Cívico de Llallagua, y que muy probable esta reunión se realice a fin de este mes.
5: De los ex trabajadores de la empresa minera Catavi, donde están pidiendo una reunión de coordinación, ¿no? Y también los gremiales también están solicitando una reunión de coordinación para el Congreso. Esas dos notas nos han llegado. En el anterior Congreso que se ha suspendido, los del transporte habían mandado una nota, ellos también estaban un poco molestos porque se había reducido la cantidad de participantes, ¿no? Entonces, para no tener ese tipo de choques, de malos entendidos, vamos a nosotros nuevamente, reitero, llamar el día lunes a una reunión interinstitucional donde vamos a poder dilucidar y poder aclarar toda la situación y llamar a un nuevo congreso.
6: ¿Esto significa que puede haber incremento de delegados a solicitud de algunas organizaciones que justifiquen el número de afiliados?
5: Sí, nosotros nos vamos a basar en nuestros reglamentos y estatutos que tenemos.
4: Y cambiamos de información. Ayer finalizó el examen de admisión de nuevos estudiantes para primer año de la carrera de Derecho en Educación Superior a Distancia de la Universidad Nacional Siglo XX. Según el nuevo cronograma de actividades, ayer finalizó la inscripción, hoy se rendirá el examen de admisión a más de 350 postulantes para primer año. El 11 de mayo es la matriculación y el 18 de mayo inicia las actividades académicas de forma virtual en la carrera de Derecho de Formación Profesional a Distancia que tiene la Universidad Nacional Siglo XX en esta región norte potosina.
7: La matrícula, tenemos la matrícula que es para el examen de admisión que es de boliviano 150. Se les está proporcionando un prospecto digital para que ellos puedan prepararse para la evaluación. Para los de primer año, una vez que rindan el examen, se les va a matricular con un costo de 785 bolivianos que cubre la matrícula de primer año. Los profesionales, como ya bien lo había indicado, que es una matrícula diferenciada, cancelan una vez que puedan inscribirse con su título en provisión nacional, su diploma de bachiller, su carnet de identidad y su certificado de nacimiento. Esos son los requisitos para que se puedan.
4: Solo los bachilleres podrán dar examen de admisión. En cambio, los que tienen ya titulación nacional, estos podrán de forma directa inscribirse, dijeron las autoridades de la Universidad Nacional Siglo XX. En el informe, Héctor María Casomero para la Red Pío 12.
2: Y terminamos nuestro reporte informativo indicando que Potosí podría recaudar este mes de mayo el 100% de sus regalías mineras programadas para todo el año 2026. ¿Por qué decimos esto? De enero a abril, Potosí recaudó 652 millones de bolivianos en regalías mineras. Les restan apenas 150 millones de bolivianos para cumplir la meta anual de 803 millones de bolivianos que le ha fijado el Ministerio de Economía a este departamento. De enero a abril en gestiones anteriores, las recaudaciones de regalías mineras no superaban los 300 millones de bolivianos. Por eso, haber captado 652 millones en 4 meses es considerado un récord total, según la Secretaría de Minería y Metalurgia de la Gobernación Potosina. Dividiendo esa suma entre 4 meses, da un promedio de 150 millones de bolivianos de regalías cada mes. Es decir, este mes de mayo, recaudando 150 millones más, cumplirá la meta anual de 803 millones. Es decir, si sumamos, si hacemos esto, pues hasta fin de año podría doblar todo lo que le han dicho que va a recaudar en todo un año. Esto que le han programado para todo un año lo estaría recaudando en apenas 5 meses en regalías mineras. La regalía minera va destinada a escuelas, hospitales, carreteras y obras de inversión en todo el departamento de Potosí. Es el reporte final de la Red Pío 12. Nos retiramos. Muy buenos días.
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6: El diputado del Partido Demócrata Cristiano, Manolo Rojas, formalizó una denuncia contra el líder de la Central Obrera Boliviana por fraude en una pensión de invalidez. La Central Obrera Boliviana convocó a un bloqueo nacional de caminos desde las 0 horas de este viernes. En Oruro, los gremiales rechazan las movilizaciones convocadas por la Central Obrera Boliviana. En el municipio de Caranavi, en La Paz, se registraron enfrentamientos entre transportistas y vecinos que se autoconvocaron para levantar los puntos de bloqueo en las carreteras. La propuesta para abrogar la ley 1720 de conversión de tierras pasó al pleno de la Cámara de Diputados tras la aprobación en comisión. Más de 600 autoridades están invitadas para participar del encuentro nacional convocado por el presidente Rodrigo Paz en Cochabamba. Bolivia recauda $1,000 millones frescos en con emisión de bonos en el mercado de capitales. Aprendieron a la exdirectora de Boliviana de Aviación, BOA, Shirley Carrasco, por conducta antieconómica e incumplimiento de deberes. Luego de sostener reuniones en La Paz, el alcalde Manuel Saavedra llegó a Santa Cruz con 50 ítems destinados al sector salud y buenas noticias para esa ciudad. Estas y otras informaciones aquí en su noticiero Bolivia en Contacto.
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0: La información en el periódico digital de Herbol. La Central Obrera Boliviana convocó a un bloqueo nacional de caminos desde las 0 horas de este viernes. Revisamos la información e invitamos a ustedes, amigas, amigos, oyentes, a ser parte de nuestra página principal de informaciones en www.herbol.com.bo. La Central Obrera Boliviana convocó el bloqueo de caminos desde las 0 horas de este viernes 8 de mayo a nivel nacional, en cumplimiento del paro indefinido con movilizaciones escalonadas que iniciaron esta semana. Convoca e instruye a acatar disciplinadamente desde el viernes 8 de mayo el bloqueo de caminos desde las 0 horas a nivel nacional, señala la convocatoria difundida por la dirigencia obrera. El miércoles, el ejecutivo de la COP, Mario Argollo, firmó un pacto de no traición con organizaciones campesinas, interculturales y originarias para encarar el conflicto con el gobierno en demanda, especialmente del incremento salarial y la abrogación de la ley 1720. En ese acto, Vicente Salazar, dirigente campesino de La Paz, afirmó que el pedido de las provincias es la renuncia del presidente Rodrigo Paz, mientras Argollo sostuvo que si no hay soluciones, tiene que irse. Pese a la convocatoria al diálogo para este viernes, la COP anunció que no asistirá al señalar que ya no reconoce al ministro Edgar Morales y acusar al gobierno de revancha y discriminación contra los trabajadores. La dirigencia rechazó posibles cambios a la Ley General del Trabajo, advirtió que no aceptará nuevas alzas de combustibles y responsabilizó al gobierno por la escalada del conflicto si no se atienden sus demandas, convocando a la unidad y a movilizaciones en todo el país. En Oruro, los gremiales rechazan las movilizaciones convocadas por la Central Obrera Boliviana.
1: El sector gremial de Oruro rechazó el pedido del incremento salarial impulsado por la Central Obrera Boliviana. Su dirigente, Abdón Vélez, dijo que esta medida no representa a la mayoría de la población trabajadora del país. Señaló de injusto que solo algunos sectores asalariados pretendan ser beneficiados.
2: Somos el 85% de la población boliviana. Al decir nosotros, no solamente somos los gremiales, están comerciantes, artesanos, servicios, vivanderos. O sea, los ciudadanos salariados somos el 85% de la ciudad. Y cuando piden un incremento de un 20% o más, ¿qué se está haciendo? Se está haciendo una discriminación ante todos los otros habitantes que existen en Bolivia y en el departamento de Oruro. Porque no puede haber que hayan personas que cuenten con jugosos sueldos, un comerciante, un transportista, no ganas eso.
1: Vélez señaló que la organización sindical debería centrarse en defensa de los trabajadores asalariados y no en intereses partidarios.
2: Nosotros no estamos de acuerdo con un pliego petitorio que lo han politizado definitivamente porque han salido al éter, han salido a la población boliviana nacional e internacional indicando que la Central Obrera Boliviana va a crear un partido político. Ya están fallando con la tesis de Pilacayo. La tesis de Pilacayo es clara y concreta, dice defensa a capa y espada y fuego a los trabajadores asalariados y no dice formar partidos políticos.
1: Finalmente manifestaron que la crisis económica y el alza del dólar afectan a todos los sectores sin distinción. Pidió la unidad entre organizaciones sociales y sectores laborales para defender la situación económica que atraviesa el país. En el informe, Fabiola Aquino, Repío 12, Herbol Oruro.
0: En el municipio de Caranavi, en La Paz, se registraron enfrentamientos entre transportistas y vecinos que se autoconvocaron para levantar los puntos de bloqueo en las carreteras.
3: Gracias. El informe dice Caranavi, la puerta de la Amazonía. El día de ayer, en horas de la noche, al promediar las 21 horas, ocurrieron enfrentamientos entre los vecinos que se autoconvocaron en la ciudad de Caranavi y posteriormente se trasladaron a 4 kilómetros de la ciudad de Caranavi en el sector de Turcocala, donde estaban los transportistas bloqueando.
4: le pedimos que ya tomen sus buenos oficios, ya está de buen tamaño. Es el día 11 que estamos aislados, no tenemos alimentos, no hay verdura, no hay combustible. Y aquí estamos, el pueblo, hemos salido a desbloquear. Sin embargo, vemos amenazas de frente.
3: Hubo agresiones, hubo golpes de por medio y un enfrentamiento en horas de la noche. Posteriormente los vecinos retornaron y la terquedad del sector del transporte es preocupante porque el bloqueo continúa en Turcocala. Pero cabe destacar que la provincia de Caranavi, su límite es hasta la región del Choro y a partir de ahí comienzan oriundas. Todo el sector está bloqueado por diferentes organizaciones de estos sectores de los yungas. Hablamos con el alcalde Marco Marconi, que nos dijo lo siguiente a nuestro medio de comunicación.
5: Sud Yunga, estamos Puente Armas y está totalmente bloqueado, no se puede pasar. Y he llegado hasta aquí, pero por la comisión llegué muy tarde y nos vamos a volver nomás porque también los ministros ya retornaron hacia La Paz.
3: Cabe destacar que el alcalde salió para poder trasladarlos a los viceministros que deberían llegar a Caranavi para arreglar la situación de ese bloqueo, pero volvieron con las manos vacías. Preocupación, tensa calma el que vive la ciudad de Caranavi. En el informe, Adalid Corine, Radio Origen. Adelante La Paz.
0: Son las 7 de la mañana con 12 minutos. Informaciones a través del periódico digital de Herbol. La propuesta para abrogar la ley 1720 de conversión de tierras pasó al pleno de la Cámara de Diputados tras la aprobación en comisión. Vamos con este informe, la nota de la Fundación Sumando Voces. El proyecto de ley para aprobar la ley 1720 referida a la conversión de tierras fue aprobado en la Comisión de Región Amazónica, Tierra, Territorio, Agua, Recursos Naturales y Medio Ambiente de la Cámara de Diputados y pasó a consideración del Pleno, donde se definirá su futuro, informó la diputada Cecilia Requena, en contacto con Sumando Voces. Según detalló, el informe que recomienda la aprobación del proyecto de ley presentado por la diputada Claudia Herbas fue respaldado por 3-2 en la comisión. El informe será considerado en el pleno para aprobar o no la ley. Sobre la base de ese documento, explicó. La ley 1720 de conversión de la pequeña propiedad agraria en mediana generó un fuerte conflicto entre sectores campesinos e indígenas con el gobierno de Rodrigo Paz. En ese sentido, una marcha partió de diferentes regiones de Pando y Beni rumbo a la ciudad de La Paz. Los campesinos e indígenas actualmente realizan una vigilia para exigir la abrogación de la normativa. Requena indicó que la sesión del Pleno podría realizarse en el corto plazo, es decir, este 7 de mayo, en el marco de un tratamiento que calificó como de emergencia, lo que podría acelerar los tiempos legislativos para definir la continuidad o anulación de la norma. Con 14 minutos y la siguiente información. El gobierno anunció la posibilidad de consensuar una nueva ley de conversión de tierras en un diálogo con todos los sectores interesados. Vamos con este informe a través del periódico digital de Herbol. El gobierno está dispuesto a iniciar un proceso de diálogo que permita la construcción de una nueva ley y mejor consensuada para la conversión de la pequeña propiedad a mediana, según informó este jueves el viceministro de Tierras, Ormando Baca Díez. La autoridad reconoció que la polémica ley aprobada hace poco y que está en vigencia no tuvo la socialización ni el consenso necesarios con las organizaciones campesinas e indígenas y tampoco con otros sectores interesados en esta temática. Escuchemos a Ormando Bacadíes, viceministro de Tierras, en entrevista con la revista La Mañana en directo de Herbol.
6: El presidente ha sido muy claro, nosotros vamos a establecer todas las mesas de diálogo y encuentro, porque esa es la forma de que ahora queremos avanzar como sociedad. Este país tiene que dejar ya ese viejo proceso de bloqueo, paro, huelga, que perjudica nos perjudica a todos, nos perjudicamos todos. Yo creo que la mejor forma de avanzar es yendo al diálogo. Sabemos que tenemos diferencias. Este país es un país diverso, multicultural, multinacional. Tenemos que encontrar puntos medios de encuentro y eso es una mesa de diálogo. Nunca vamos a estar 100% de acuerdo en algo, pero lo que tenemos que hacer es trabajar nuestra diferencia y encontrar un punto medio donde podamos avanzar. Hoy nosotros creemos que incorporando a estos actores que pidieron ser incorporados porque no hubo la suficiente socialización de la ley 1720, hoy podamos generar una nueva ley donde todos estemos representados dentro de los actores que corresponden. Entonces eso es lo que va a generar el gobierno ahora, eso es lo que nosotros estamos pidiendo y estamos promoviendo para que ese encuentro genere una ley que esté y satisfaga a toda esa masa sectorial que está pidiendo la socialización de una nueva ley. Vamos en ese camino, eso nos da pie también para otros encuentros con otros sectores para que este país termine de pacificarse y podamos generar ese encuentro realmente para hacer las modificaciones que vienen después de fondo con las nuevas leyes que nos van a abrir la posibilidad de generar ese encuentro, esa reactivación económica que necesita este país.
0: Palabras de Ormando Bacadíes, viceministro de Tierras, en entrevista con la revista La Mañana en directo de Herbol. Reiteramos, el gobierno anunció la posibilidad de consensuar una nueva ley de conversión de tierras en un diálogo con todos los sectores interesados. Y sobre este mismo tema, ¿qué dice la Cámara Agropecuaria del Oriente? Bueno, le contamos después de la pausa.
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14: Y caipirinha con el piscino. Yo pertenezco a la cultura canchín. Nosotros cuidamos nuestra música, ¿no? Tenemos música propia y también algunas personas, ¿no?, que todavía tenemos que hablan el idioma, ¿no? No todos hablan porque ya no nos enseñaron cuando nosotros entramos a la escuela, pues nos quitaron todo, ¿no? Quisiera recuperar lo que hemos perdido, ¿no? Tratar de que nuestros hijos ya conozcan, ¿no?, nuestra lengua nativa. Estamos consolidando nuestro territorio, eso es lo más importante, ¿no?, para nosotros, porque teniendo territorio también pues se puede desarrollar, ¿no?, nuestra cultura y rescatar, ¿no?, lo que hemos perdido. Soy Janavis. Vengan a la fiesta del pueblo.
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0: Son las 7 de la mañana con 21 minutos. Vamos con informaciones a través de nuestras unidades móviles.
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0: La comunicación con nuestro compañero de trabajo, Iván Camacho. Iván, muy buenos días. Entiendo que te encuentras en la terminal de buses de Cochabamba, justamente. Voy contigo, Iván. Un placer escucharte.
2: Gracias, compañeros. Muy buenos días a todo el país. En este momento nos encontramos en la terminal de buses de Cochabamba, donde hay muy poco movimiento, pocos pasajeros. Las empresas, al menos lo que se puede escuchar de los vaciadores, están ofreciendo mayormente hacia Santa Cruz los pasajes, pero no todas las salidas son normales desde Cochabamba. Y vamos a aproximarnos para informaciones, justamente para poder conocer el reporte que se tiene en cuanto a las salidas habilitadas. Buenos días, disculpas, estamos a través de Herbol para todo el país. ¿Cómo están las salidas desde Cochabamba?
3: Buenos días. Las salidas al oriente y al sur están con normalidad. Al occidente únicamente Oruro está saliendo de acá de la terminal porque La Paz está suspendida todavía debido a los bloqueos que hay.
2: Cuarto día, ¿verdad?
3: Hacia La Paz. Sí, con hoy sería el cuarto día ya hacia La Paz.
2: Gracias. Y es lo que nos indica justamente las informaciones, salidas a La Paz desde Cochabamba no hay, justamente porque continúan los bloqueos. Pero vamos a aproximarnos también por algunas de las empresas respecto a los buses que tienen disponibles, porque recordemos que semanas pasadas han tenido que estar haciendo largas filas para poder abastecerse de diésel y realizar los viajes respectivos. Vamos a aproximarnos por una de las empresas justamente para poder conocer al respecto. Buenos días, disculpen, estamos a través del gol para todo el país. ¿Cómo están con los buses, el diésel, todo normal o hay todavía alguna dificultad en eso?
4: Buenos días, de momento con el diésel y los buses estamos de manera normal, pero lo que no nos está permitiendo transitar son los bloqueos que está habiendo.
2: ¿A nivel vecino tiene alguno que se pueda salir?
4: Sí, estamos sacando al lado de lo que es Sucre, Potosí y Santa Cruz, solamente La Paz es lo que no hay.
2: Gracias. Bueno, y ese es el panorama justamente desde la terminal de buses de Cochabamba, poco movimiento, reiteramos, de pasajeros. Con esto retornamos a estudios.
0: Bien, muchas gracias. Vamos a seguir con más unidades móviles y nos vamos a trasladar hasta la ciudad del Alto.
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0: Ya estamos con José Chacoya de la red Pío de Cervón. José, buen día, bienvenido.
5: Gracias, Hugo. ¿Qué dice el termómetro de la economía en la ciudad del Alto? Más allá de las ferias que se tiene en esta joven ciudad del Alto, en las tiendas de barrio nos muestran cómo está el comportamiento de la economía. Casi como está en la tienda, al venta, no hay venta.
6: Buenos días. Está un poquito bajo la venta. Ha bajado harto la venta. Ya no se vende como antes.
5: ¿Será por la situación política y económica que hay en el país?
6: Sí, sí, sí. Por toda esta situación que estamos pasando, por eso está.
5: ¿Qué productos están escaseando en la tienda?
6: Ahora no hay aceite, por ejemplo, no hay.
5: No hay, de nuevo,
6: no hay aceite. ¿Nuevo? Otra vez. Huevito, igual. Igual no hay huevo. Aceite, huevo es lo que está faltando, lo que está llegando de. Lo que llega de Cochabamba, pues no están llegando.
5: Por las cejas nos decían que no hay mucho circulante. Por acá también no, las cosas
6: sí,
5: igual.
6: Igual está.
5: La no gente hay. Compra poco.
6: Poco, poco ya está comprando. Ya me la pantalla un poco, no me estoy llevando, sí.
5: Bueno, muy gentil, no le quitamos más tiempo. Tiene que abrir la tienda, la casera de la tienda de barrio. Esto es lo que pasa en la economía de la ciudad del Alto. Y ese es un termómetro de cómo va en el ámbito nacional. Retornamos hasta Bolivia. 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

0: el directorio como Asamblea General de Instituciones, tal como establece nuestro estatuto orgánico. Estamos viendo de que, según la prelación, es de que se tiene un cabildo. Segundo, una asamblea general. Tercero, consejo consultivo. Un directorio ampliado y un directorio. De todo eso, por jerarquía, no lo vamos a llamar a un cabildo. Tuviera que ser, a pesar que mi persona ha sido elegida y ha sido posicionada en un cabildo. Pero ahora, viendo por prelación, lo que correspondería sería una asamblea general de instituciones donde se van a acreditar 5 por federación, para los que son federaciones, 3 para las instituciones como asociaciones y también sindicatos, donde estos el lunes por la mañana se van a acreditar con una lista que van a tener de participantes, donde se le va a entregar la credencial respectiva. Y dentro del cronograma a realizarse desde las 2 de la tarde, uno es la inauguración, segundo, elección de un presidium, 3 va a ser un informe del ingeniero Epifanio Mamán y el licenciado Marco Quichu respecto a lo que es la ley de litio y la preservación del Cerro Rico. Se tiene después un informe por parte de la directiva saliente de Concipo y posteriormente viene el punto más importante, la que estamos pidiendo y la que estamos, es la renovación de un directorio del ente cívico. Y por último tenemos la posesión.
1: Jorge Vidaus de Radio Líder, Herbol Potosí.
2: Son las 7:27. Y sobre el tema de la ley 1720, que la propuesta para abrogarla y que ha pasado al pleno de la Cámara de Diputados tras la aprobación en comisión, y por otro lado que el gobierno anunció la posibilidad de consensuar una nueva ley de conversión de tierras en un diálogo con todos los sectores interesados. Bueno, ¿qué dice la Cámara Agropecuaria del Oriente? Bueno, calificó de políticos a los sectores que piden la abrogación de la ley de conversión de tierras y pidió cárcel para quienes impulsan las movilizaciones. Escuchemos a Yamil Nasif, vicepresidente de la Cámara Agropecuaria del Oriente, en entrevista con el noticiero Bolivia en Contacto.
3: Este es un anhelo así de claro. No tiene nada que ver todas esas malas voces que vienen desde sectores acostumbrados a hacer política, como lo hemos vivido los últimos 20 años. ¿Por qué estamos en contra de la posibilidad de la abrogación? Porque significa que esos 20 años de política siguen estando incrustados en el país. Necesitamos acabar con esos malos dirigentes que están abusando y haciendo un uso de la gente humilde para hacerla marchar. Tengamos conocimiento. Para poder marchar, cada persona cuesta alrededor de 400 bolivianos, entre la diaria, la comida, el traslado, el alojamiento de la vivienda. ¿De dónde sale la plata para que 1000 marchistas en distintos puntos del país estén movilizados? Eso es lo que estamos exigiéndole a este gobierno, que se acabe el país tranca, que se averigüe, porque ellos saben de dónde sale esa plata. Que a estos dirigentes, que lo único que provoca es desestabilizar el gobierno, con claras intenciones de desmerecer este nuevo gobierno, eso se llama terrorismo de Estado. Tiene que haber cárcel para estas personas. Y hoy nos usan a nosotros los productores para poder desestabilizar el gobierno. Y lo que queremos es que una vez se desenmascaren estos dirigentes que vienen bajo la misma actitud política de años pasados, obligando a los gobiernos a hacer sus voluntades por espacios o economía política, por réditos políticos. Sabemos que estas organizaciones sociales y que las ONG, que son las financiadoras.
2: Declaraciones de Yamil Nasif, vicepresidente de la Cámara Agropecuaria del Oriente, en entrevista con el noticiero Bolivia en Contacto de El Bol. Reiteramos, la Cámara Agropecuaria del Oriente calificó de políticos a los sectores que piden la abrogación de la ley de conversión de tierras y pidió cárcel para quienes impulsan las movilizaciones.
4: Enseguida retornamos con el noticiero.

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2: Bolivia recauda $1,000 millones de dólares frescos con emisión de bonos en el mercado de capitales.
3: Desde el gobierno central se ha confirmado que se ha logrado recaudar $1,000 millones de dólares frescos, esto del mercado de capitales, gracias a una emisión de bonos soberanos a una tasa de interés del 9.45% a 5 años de plazo. El ministro de Economía, Gabriel Espinosa, ha destacado que esta emisión de bonos se logra gracias a un trabajo de varios meses en la perspectiva de bajar la percepción de riesgo de Bolivia.
4: El día de hoy, Bolivia ha llevado exitosamente la colocación de bonos soberanos por $1,000 millones de dólares en los mercados internacionales de capitales. Esta operación tuvo una demanda de 5 veces más de lo que teníamos prevista. Es decir, que por cada dólar que nosotros ofertamos en el mercado, hubo una demanda de $5 por bonos bolivianos, en condiciones mucho más favorables de lo que se podría haber previsto, a una tasa del 9.45% y a 5 años plazo. Tuvimos demanda de 166 compradores institucionales calificados. ¿Qué quiere decir esto? Que 166 instituciones, todas ellas extranjeras, ninguna boliviana, confía en la dirección de la política económica que hoy día aplicamos en Bolivia. Esto es una clara señal de confianza. Y obviamente, hace unos cuantos meses, era imposible de creer que Bolivia, con serias dudas sobre su estabilidad macroeconómica, con serias dudas sobre la capacidad de pago de deuda que teníamos en el país, y obviamente con serios desbalances macroeconómicos, hoy día hemos revertido esa situación. Esto es fruto de un trabajo del equipo, parte de ese está acá. Y obviamente, bajo el liderazgo del presidente Rodrigo Paz, que ha trabajado fuertemente para reinsertar Bolivia al mundo.
3: La noticia se da en un contexto donde Bolivia ha logrado reducir su riesgo país a menos de 400 puntos y además agencias internacionales han mejorado su calificación crediticia. Graciela Dorado Alano, Carbola Paz.
2: Aprendieron a la exdirectora de Boliviana de Aviación, BOA, Shirley Carrasco, por conducta antieconómica e incumplimiento de deberes. Revisamos esta información en el periódico digital de Herbol. La exdirectora de Boliviana de Aviación, BOA, Shirley Carrasco, fue aprehendida en La Paz por presunta conducta antieconómica e incumplimiento de deberes en el marco del caso de la ruta aérea a La Habana. Permanecerá en celdas policiales hasta su audiencia cautelar. Ella, como parte del directorio, solo participaba en momentos en los que era convocada para determinar estrategias de trabajo de BOA y no así temas comerciales ni operativos, afirmó su abogado Paulo Gutiérrez. La aprehensión ocurre tras la detención del exgerente Ronald Caso, capturado el miércoles en el Aeropuerto Internacional Jorge Wilstermann y trasladado a La Paz. El gobierno denunció un daño económico de 18,4 millones de bolivianos por la operación de la ruta Santa Cruz-La Habana sin estudio de rentabilidad. El viceministro Yamil García señaló que hubo vuelos con entre 11 y 22 pasajeros en aeronaves para 168 personas y pagos en Cuba fuera del sistema financiero internacional. El Ministerio Público admitió la denuncia contra 6 exfuncionarios.

0: 7:38 a.m. Luego de sostener reuniones en La Paz, el alcalde Manuel Saavedra llegó a Santa Cruz con 50 ítems destinados al sector salud y buenas noticias para esa ciudad.
1: Llegó con buenas noticias de la ciudad de La Paz al Cerrillo anoche a Santa Cruz. Habló de que logró 50 ítems y se reunió importante con la ministra de Salud y otros organismos internacionales. También camas. Escúchame mejor.
2: Primero vamos a empezar por lo más importante, que es la salud. Hemos tenido una reunión con la ministra de Salud en el ministerio. Hemos conseguido avanzar en temas importantes. Por ejemplo, en las próximas semanas van a llegar cerca de 50 ítems de salud para nuestro municipio. Hemos avanzado también en el tema tecnológico. La ficha digital, que va a hacer que nuestra gente no duerma en las filas de los hospitales municipales, está cada vez más cerca. Se han hecho avances importantísimos en coordinación con el Ministerio de Salud y también equipos. Próximamente van a llegar unos 10 equipos de rayos X para los hospitales de primer nivel y también camas para hacer diálisis. Todo esto es en función a la coordinación que hay. Lo importante es la voluntad de las autoridades de todos los niveles, en este caso la coordinación nuestra con el gobierno nacional, para mejorar la vida a nuestra gente. Pero no fue solo eso. También hemos tenido reuniones con la cooperación internacional para conseguir apoyo en proyectos de infraestructura, de energía y de medio ambiente. Ha sido un muy buen día para nuestra ciudad y la verdad que este viaje valió la pena.
1: Santa Cruz, Mercedes Fernández.
0: De Santa Cruz nos vamos ahora a La Paz. El alcalde César Rottweiler pidió al gobierno que militares sean parte de la seguridad ciudadana.
3: El alcalde de La Paz, César Rottweiler, planteó al gobierno la posibilidad de que efectivos de las Fuerzas Armadas coadyuven en tareas de seguridad ciudadana en la sede de gobierno en el marco de una alianza intergubernamental con el Ministerio de Defensa.
4: El tema de seguridad ciudadana también hemos venido a plantear una idea, una propuesta para que pudiéramos hacer a través de una alianza intergubernativa, sería en este caso, la posibilidad de que efectivos de las Fuerzas Armadas también pudieran coadyuvar en el ejercicio de la seguridad ciudadana en nuestra ciudad.
3: La propuesta fue presentada durante una reunión con el ministro de Defensa, donde también se abordaron temas vinculados a riesgos y atención de desastres. Según la autoridad municipal, el objetivo es establecer mecanismos de reacción inmediata mediante coordinación con Defensa Civil ante emergencias y otras contingencias.
4: Nos hemos venido a conversar sobre esos aspectos, ¿no? Si podemos hacer un acuerdo, una alianza, para que a través de Defensa Civil, del Ministerio de Defensa, podamos establecer algunos procesos que nos permitan tener equipos que reaccionen de manera inmediata cuando se presenten situaciones de desastres o alguna otra situación.
3: El alcalde aseguró que encontró predisposición en el Ministerio de Defensa para avanzar en un trabajo conjunto y destacó el conocimiento técnico de esa cartera de Estado sobre temas de seguridad y defensa. Omar Escobar Manani, Herbolataz.
0: De La Paz hasta Oruro, la Fiscalía implementó una plataforma tecnológica para tramitar los procesos penales de forma digital.
5: La Fiscalía Departamental de Oruro recibe y tramita procesos digitalmente. Esto es posible gracias a la implementación del sistema informático Justicia Libre, una plataforma digital que elimina el uso de expedientes físicos y permite a los litigantes realizar sus trámites sin necesidad de acudir físicamente a las oficinas. Una de las instituciones que ya está trabajando con esta aplicación es la Dirección de Igualdad de Oportunidades. Así lo dijo el fiscal departamental de Oruro, Aldo Morales.
6: Se les va brindar una parte del sistema Roma, la solicitud de la misma, efecto de que puedan presentar vía digital. Aún olvidemos que de aquí a un año todo va a ser digital, ya no van a existir estos cuadernos o expedientes de los casos.
5: Además dijo que a través de esta plataforma digital los usuarios pueden acceder a las siguientes opciones y herramientas desde cualquier computador o dispositivo móvil, y que ahora se realizará la capacitación a los funcionarios policiales de la Fuerza Especial de Lucha contra la Violencia y la Dirección Departamental de Tránsito.
6: Estamos solicitando también de que otras instituciones ingresen, la FSB, Tránsito, FSC, igualmente sus informes, los funcionarios nos pasan a vía digital, lo que facilita una justicia pronta y oportuna.
5: Finalmente dijo que esta implementación es para que los procesos no demoren demasiado y que permitirá que los litigantes puedan revisar sus procesos. Informó Wilson Cruz, el Pío 12, El Borodudo.
0: Son las 7:43. Ahora nos vamos hasta el norte de Potosí con informaciones. Un ex ministro de Educación asumió el mando de la Dirección Distrital de Educación en el municipio de Chuquiuta.
7: El ex ministro de Educación, Edgar Pari Chambi, asume hoy el cargo de Director Distrital de Educación en Chuquiuta, provincia de Ustede del departamento de Potosí. La nueva autoridad aclaró que ingresó al cargo por concurso de méritos. Parí fue director departamental de educación de Potosí, fue rector de la Escuela de Formación de Maestros de Chayanta y también fue ministro de Educación. Se anuncia la llegada de Javier Ortega, director departamental de educación, para este acontecimiento en el norte de Potosí. El nuevo director sostuvo encuentros con autoridades de Chuquiuta, de quienes espera su respaldo. Pari es el primer director distrital de educación de este municipio. Dijo que está preocupado y que es un desafío disminuir la migración en varias unidades educativas de la región.
8: También de manera histórica hemos visto el tipo de hechos que ha estado ocurriendo, más que todo su migración de nuestros hermanos que han estado buscando mejores condiciones de vida en otros departamentos. Y eso lamentablemente afectó, va a afectar y seguramente está afectando también con los estudiantes en las diferentes unidades educativas. Pero yo creo que eso es un desafío para nuestras nuevas autoridades de los gobiernos municipales a trabajar en el tema de lo que es la permanencia de nuestros padres y madres de familia.
7: Las autoridades de Los Ailos en Paz y Eva Trujillo, director distrital de Educación de UCIA, tramitaron, gestionaron la creación de la nueva dirección educativa para Chuquiuta. El municipio está ubicado en la provincia de Bustillo del departamento de Potosí. Juan Carlos Enríquez, Herbol Norte Potosí.
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13: Saco de León, son idioma, acá en el campo no se olvida. La mayoría sabor en la ciudad. No, por ejemplo, arroz, yuca, maíz, la hortaliza vendón. No hay una hortaliza vendón. Mayor cara que tiene es la que reunión y hace lo hagan, ¿no? Para que no haga problemas. Chaco, hacha, arroza, chuki, papa, todo. Me siento feliz porque se habla dos idiomas, ¿no? Mi primer año fue en un colegio así de Pachuca, de Tabla. Y después a los quinto años ya hicieron los colegios del proyecto.
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3: Así es, volvemos a la ciudad del Alto a las 7:48. El contacto nuevamente con José Chacolla de la red de Pío 12. José, te escuchamos. Adelante, por favor.
4: Gracias, Hugo. Los niños y los jóvenes salen a las unidades educativas. Bueno, ya se siente el frío en la ciudad, imagínese. Bueno, señora, con los niños llevando a la escuela, al colegio.
5: Sí, buenos días. Sí, efectivamente. Sí, están abrigaditos, está bien.
4: ¿Será momento ya de pensar en horario de invierno?
5: Podría ser, sí, para nosotros, sí, acá en el Alto está así, el frío está fuerte, pero no sé, abajo es distinto, ¿no?
4: Claro. ¿A qué hora ingresan los niños?
5: 8:45.
4: 8:45. Sí. ¿Qué colegio es?
5: Gregorio Reynos.
4: Gregorio Reynos. Ahora sí. Hablamos con el pequeño. Hola, campeón, ¿cómo está haciendo el colegio o la escuela?
6: Sí.
4: Bueno, ¿hace frío?
6: Sí, hace frío.
4: Bueno, señorita, igual usted al colegio, un día.
6: ¿Sí?
4: Sí. Habría que pensar en un horario de invierno, ¿te parece o no?
6: Sí, también.
4: ¿A qué hora quieres entrar?
6: No sé.
4: ¿A ocho y media, tal vez?
6: Sí.
4: Sí, ¿no?
6: Sí, sí,
4: ¿y tú?
6: Venía
4: al
6: horario de invierno.
4: ¿Horario de invierno? ¿A qué hora?
6: Ocho y media. Sí, hace
4: porque
6: frío.
4: Porque hace frío ahora, ¿no? Uh-huh. Bueno, muchas gracias. Esperemos que el ministro y las autoridades educativas nos escuchen para que tomen en cuenta el pedido de las niñas y la juventud que ya siente frío al momento de dirigirse a la unidad educativa. La verdad, es el Alto. Retornamos hasta Bolivia en contacto, Hugo.
3: Muchísimas gracias a José Chacolla, conversando siempre con la gente allá en la ciudad del Alto. 7:50. El Magisterio de Cochabamba acatará el paro con suspensión de actividades anunciado para el lunes 11 de mayo. Piden un aumento salarial, entre otras demandas.
7: Efectivamente, el paro es de 24 horas. Va a ser turno mañana y turno tarde. Es en ese entendido que se estarían suspendiendo las clases para el día lunes.
8: El Magisterio Urbano de Cochabamba se movilizará este lunes exigiendo el incremento salarial, indicando que sus salarios han perdido valor adquisitivo.
7: En la reunión ampliada nacional se ha definido lo que es un paro de 24 horas este día lunes. La Federación de Maestros Urbanos, de manera militante, de manera orgánica, va a asumir lo que es este paro frente a la falta de una respuesta por parte del Ministerio de Educación y también del Gobierno en torno a lo que es el incremento salarial. Es en esa medida de que al no tener una respuesta, estamos asumiendo ya medidas mucho más radicales. Una de esas es el paro que se va a llevar a cabo el día lunes.
9: ¿Esto es en peligro del incremento salarial?
7: Sí, fundamentalmente en lo que es el pego es el incremento salarial y también lo que es presupuesto en educación. Esto es lo que, bueno, pues nosotros como sector hemos exigido, ya que nuestros salarios han perdido totalmente el poder adquisitivo y es en ese marco de que al no tener una respuesta positiva por parte del gobierno y el Ministerio de Educación, nos vemos obligados a asumir este tipo de medidas.
8: Desde la Federación de Maestros Urbanos de Cochabamba, además, lamentan que el Ministerio de Educación no los convoque a una reunión para responder a su pliego petitorio.
7: Bueno, en este momento, hasta este momento, no tenemos ninguna convocatoria por parte del gobierno ni tampoco por parte del Ministerio de Educación. Pareciera que se está tratando de distorsionar, más al contrario, el objetivo de la lucha que tenemos como sector, y es en ese marco de que, como no tenemos una respuesta positiva en torno a lo que es nuestro pliego, vamos a asumir medidas mucho más drásticas.
8: Informó Luis Vargas, Red Pío 2, Servo Cochabamba.
3: La Central Obrera Departamental de Cochabamba, en ampliado de emergencia, determina realizar una marcha hoy y se sumará al paro movilizado indefinido.
10: La Central Obrera Departamental de Cochabamba, en ampliado de emergencia realizado ayer, determinó realizar hoy, viernes, una marcha callejera y se sumará al paro movilizado indefinido de la Central Obrera Boliviana. Para ello, los trabajadores se trasladarán a la ciudad de La Paz para sumarse a las movilizaciones de los obreros del país. A continuación, escuchamos las determinaciones del ampliado de emergencia que concluyó al finalizar la tarde de ayer.
0: La Central Obrera Departamental de Cochabamba, ante el cobarde, abusivo y delincuencial atropello cometido contra los máximos dirigentes fabriles del país, expresa su más profunda indignación y declara estado de emergencia y movilización general de toda la clase trabajadora cochabambina y nacional hacia la ciudad de La Paz. También pretende criminalizar la lucha sindical y acallar las voces de quienes defienden el pan, el trabajo y la dignidad del pueblo. La COP Cochabamba convoca de manera inmediata a todas las federaciones, sindicatos, confederaciones, organizaciones sociales, juventudes, obreras y bases movilizadas del país a concentrarse y trasladarse a la ciudad de La Paz para exigir en las calles la liberación inmediata e irrestricta de los dirigentes fabriles detenidos, la renuncia del ministro de Trabajo por su conducta abusiva, represiva y antidemocrática, el cese inmediato de la persecución política y sindical contra los trabajadores.
10: La Truceta, Repiérdose, Herbol, Cochabamba.
3: Siete con 54 minutos. El diputado de Libre, Armin Yuta, rechazó la denuncia en su contra por incumplimiento en el pago de asistencia familiar a su hija y aseguró que su expareja trata de desprestigiarlo como parlamentario.
11: Esta semana reapareció en la Cámara de Diputados el parlamentario de Libre, Armin Yuta, quien pasados días fue correteado en Plaza Murillo por su expareja por una demanda de presunta asistencia familiar. El diputado Armin Yuta explicó su verdad sobre estos hechos, donde asegura no incumplió las pensiones a su hija y que tendría buena relación con la misma, por lo que sospecha se trata de una campaña de desprestigio de parte de su ex esposa.
12: Anteriormente una señora me ha rodido en la plaza. Yo creo que yo siempre he cumplido con un buen padre con mi asistencia familiar, en ningún momento he fallado, ¿no? Yo creo que hasta el día de hoy me llevo bien con mi hija, está estudiando, lo voy a seguir apoyando porque eso debe mostrar un padre. La única intención que he tenido es hacerme quedar mal ante la población, ante la ciudadanía, desprestigiarme de repente como que actual que estoy como diputado. Si bien era, había una orden de aprehensión, era pues de 2024. En ese momento yo era perseguido ante la justicia, me han puesto en el supuesto golpe de Estado, ahora lo quieren utilizar para desprestigiarme, ¿no? Yo he cumplido con toda la asistencia familiar, están los descargos correspondientes, ¿no? Y además yo en ningún momento me voy a escapar.
11: Así el diputado de Libre, Armin Yuta, se refirió contra la ley 348, que en su criterio debe ser modificada debido a no contemplar un equilibrio para escuchar la verdad de los varones en conflicto con las mujeres.
12: Muchos inocentes están en la cárcel. No, lamentablemente la 348 hay que revisar. La ley Brisa no tiene que ir. La ley Brisa, lamentablemente, va a ser un pecado nacer ser hombre.
11: Rodrigo Fernández, Herbol, La Paz.
3: 7:56, nos vamos hasta el sur del país. Estamos en Tarija. Culminó la gestión escolar 2025 del calendario regionalizado en AIEC, en Tarija.
13: Las labores escolares en el aula del calendario regionalizado del pueblo Huaynayek del municipio de Villamontes oficialmente ha culminado el pasado 2 de mayo, mientras que el personal administrativo continúa realizando el cierre y la documentación correspondiente a la gestión 2025. En el caso de la unidad educativa aplicación bilingüe, la directora licenciada Dominguina Ayala informó que el acto de clausura y entrega de títulos de bachilleres se desarrollará el próximo 12 de mayo, donde 3 estudiantes recibirán su diploma tras haber culminado satisfactoriamente el nivel secundario. La autoridad educativa instó a los padres y madres de familia sean más responsables y no dejen a sus hijos sin el derecho al estudio y apoyen a los estudiantes de secundaria, a los maestros durante la gestión educativa.
14: Cierre de gestión y la graduación, entrega de libretas, va a ser el 12 de mayo. Estamos haciendo nuevamente mañana por graduación para poder despedir a estos estudiantes, invitar a todos los padres de familia, en primer lugar de la unidad educativa, a todos los conocidos, los allegados, de los que ayudan a la unidad de educativa, de una y otra manera. Tu granito de arena es muy bienvenido aquí. A veces pedimos ayuda aquí al pueblo, a la alcaldía y otras instituciones, y sí nos responde. Gracias al Señor que a veces nos dan la mano para poder seguir trabajando en esta unidad educativa a favor de los estudiantes, ¿no? Porque el día lunes ya tenemos el sistema abierto, ¿no? Y entonces esta información, como el sistema se abre ya a nivel nacional, especialmente los datos necesarios para los bachilleres, para que salga rápido el título de bachiller.
13: Pascual Amena Trigo, Radio Pilco Mayo, Herbol, Villamonte.
3: Vamos con esta última nota con nuestro compañero de trabajo Fernando Vallejos de Radio Chilo en Santa Cruz. Se realizó la primera sesión y conformación de las comisiones en el Consejo Municipal de Yapacaní.
15: Fue la primera sesión ordinaria del Consejo Municipal de Yapacaní. Según el presidente del órgano deliberante, existe buena predisposición de los 7 concejales para guardar el decoro en el Consejo Municipal de Yapacaní.
16: Porque hemos conversado con los 7 concejales para poder mostrar una buena imagen y guardar el decoro de este ambiente, de este honorable Consejo Municipal.
15: Algunas personas y dirigentes presentes en la sesión de esta mañana les pidieron a los concejales trabajar priorizando las necesidades más urgentes que tiene el municipio.
17: Los proyectos que estaban en discusión, inclusive seguimiento, y también yo tengo una relación sobre él, y siempre que estamos más.

0: sesión de hoy también se conformaron las diferentes comisiones que tiene el Consejo Municipal.
1: Sí, gracias a Dios, digamos que los siete concejales nos han puesto de acuerdo y estoy abierto, digamos, que hemos elegido a nuestro presidente y secretario de cada comisión.
0: Recordemos que el Consejo Municipal de Yapaquianí debe tener 9 concejales, pero hasta el momento solamente se encuentran habilitadas 7.
1: Esperemos que el Tribunal del Departamento de Federal ya tenga fijando esos 2 concejales que todavía no están habilitados, que uno es de los pueblos ya de nominal que le traemos a ellos, y el otro es de un concejal de un...
0: Desde Radio Chilo de Yapaquianí, Fernando Vallejos.
2: Estimados amigas, amigos de la Red del Gol. Bueno, llegamos al final de esta entrega informativa en este inicio de jornada de hoy, viernes 8 de mayo. Que tengan una excelente jornada, que les vaya muy bien. Que Dios proteja y bendiga a Bolivia.
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2: 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Buen día, don Luis.
0: 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Imagínale.
2: ¿Cómo es ya kai día? Si como ha dicho doña Josefina, así a trecha con Gerardo. En otro lugar delgadito, en otros lugares bien curecito.
0: No ve, ¿quién acá? Uy, doña Josefina. Patio, pero batea, y ya escucharán ahí que carga, el ladito ranapa.
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2: Crechuja, delgadito, lo más es lo que ha congelado. Grueso también.
0: No ve.
2: Sí, ay, ay, totalmente está cambiado, solamente hay que pedir del Señor que nos perdone, para que no pase nada, ¿no es cierto?
0: Ari, ya, tiene que mantener. Ya, doña Josefina, sumaste que picha
2: 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Ya, doña Eusebia, la doña Eusebia, ¿por qué no quiere hablar conmigo?
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2: Ya, doña Eusebia, alguien hay que hacer un salaycito, pues, para bailar, para hacer alegrar a, en la mañana a la gente, a los compañeros en la zona 4, calle Perú.
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2: 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Yeah. Severino, tampoco es Severino. Con C, con F, Seferino es mi nombre.
0: Seferino, ah.
2: Por eso cuando, yeah, cuando la policía me cita no le hago caso. Porque no está correcto mi nombre y no me hago presente donde me citan.
1: Ahora sí, con Amaya, Yaycuña.
0: Seferino, Chile.
1: Vale, Seferino.
2: Con Anel, Antonio Chile. Es mi apellido materno.
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2: Antonio es mi apellido materno.
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3: Salay, sí, que quiero zapatear, quiero ser de venta del espacio.
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Muy buenos días, una vez más, un saludo en esta mañana de día viernes. Uy, viernes, tan rápido, ¿no? Tan rápido se va la semana. Estamos en fecha 8 de mayo, 8 días que se van. Y por si acaso, algunos con actividades en las unidades educativas, hasta hoy, por ejemplo, están haciendo las revisiones de las tareas, los cuadernos, exámenes en las unidades educativas. Termina ya el primer trimestre. Esperemos que papá, mamá se eche una miradita, vaya al colegio, a la escuela, a ver cómo está su pequeño, su pequeña. Es necesario, ¿no? Ir a preguntar. Por ahí hay que reforzar alguna materia, pues hay que hacerlo. Pero vamos a empezar nosotros el día de hoy en este espacio servicial de Tome Nota, haciendo llegar un saludo especial para cada uno de ustedes. Claro, para usted que está escuchando la radio ya desde muy temprano, ahí desde las comunidades, ahí en su municipio, en ese lugarcito que nos está acompañando siempre.

Vamos a empezar con esta versión musical que nos presenta Bolivia Andina al ritmo de la llamerada, que nos dice A Barquitas de Oro.

0: Al ritmo de la llamarada hemos empezado este espacio servicial de Tome Nota. Son las 9 de la mañana, 9 minutos.
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0: 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público, economía, ingeniería financiera o comercial, contar con una experiencia de 2 años en entidades financieras en cargos similares, excelente conocimiento de aspectos relacionados al área de colocaciones, créditos de vivienda, créditos de consumo, créditos productivos, microcréditos, marketing financiero y diseño de productos financieros. Conocimiento de la ley de servicios financieros, recopilación de normas de bancos y entidades financieras, ley del Banco Central de Bolivia y normas sobre prevención del lavado de activos, legitimación de ganancias ilícitas. Hablar un idioma originario, ya sea quechua o aymara, disponibilidad inmediata y pretensión salarial indispensable. Para las y los interesados e interesadas deberán enviar una carta de solicitud acompañado de su currículum vitae documentado en sobrecerrado, indicando al cargo al que postula de acuerdo a formulario de postulación de recursos humanos número 3 disponible en la página web de la cooperativa www.cas.com.bo hasta mañana sábado 9 de mayo hasta horas 12 del mediodía en Secretaría de Oficina Central, ubicado en La Yagua, Plaza 6 de Agosto, número 31. O pueden hacerlo en Agencia Oruro, ubicado en Calle Pagador, número 5475, entre Montesinos y Herrera. En Agencia Guanuni, ubicado en la Avenida 16 de Julio, sin número. Agencia La Cancha, ubicado en Calle Nathaniel Aguirre, número 635, entre Uruguay y Ladislao Cabrera. Estoy en la ciudad de Cochabamba. En San Pedro de Buenavista, ubicado en calle Sucre sin número. En Colquechaca, ubicado en calle Bolívar número 65, entre pasaje Gradancha y Callejón Mercado. Tome muy en cuenta que el proceso de selección de postulantes, las etapas de evaluación y entrevistas, se van a llevar adelante en la oficina central ubicada en Yayagua, Plaza 6 de Agosto número 31. La documentación presentada no será devuelta. Pasen el dato.

Vamos con la convocatoria. En el marco de las disposiciones referidas en el Estatuto Orgánico, el Consejo de Administración de la Cooperativa de Ahorro y Crédito Abierta Asunción RL convoca a la Asamblea General Ordinaria de Socios. Esto se va a llevar a cabo el día miércoles 13 de mayo, ahora 6 de la tarde, en el Salón de Actos de la Cooperativa, ubicado en la Plaza 6 de Agosto, número 31, en la ciudad de Llallabo. Y con el orden del día, van a empezar con el informe de auditoría interna. Segundo tema que se va a hablar, recurso jerárquico, socia Maribel Inca. Requisitos para habilitación de los socios, contar como mínimo con un certificado de aportación, no mantener obligaciones pendientes o en mora como deudor o garante. Los socios deberán ser acreditados a partir de hora 5 de la tarde al ingreso de la puerta con la presentación de su cédula de identidad. Y la asamblea va a quedar legalmente constituida con la mitad más uno de sus socios hábiles presentes, de acuerdo al artículo 30 del Estatuto Orgánico. Esta convocatoria lo da a conocer el Consejo de Administración de la Cooperativa de Ahorro y Crédito Abierta Asunción RL.

Son las 9:14, 9:14, por si por ahí tienes una cita, una reunión, ya vas tarde, ahí lo tiene el dato. 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

Vamos con este comunicado. La dirección de la Asociación de Rentistas Mineros Cooperativistas Regional Yayagua comunica a todos los servicios, todos los socios, está comunicando a todos los socios que deben asistir a la Asamblea General de Suma Urgencia que se va a llevar a cabo este sábado 9 de mayo a horas 8 de la mañana con 30 minutos. Esto va a ser en los ambientes del auditorio de la carrera de odontología de la Universidad Nacional Siglo XX. Por favor, pásense el dato. La asistencia será estrictamente controlada y la inasistencia sancionada con multa. Por favor, pasen el dato.

Vamos con este comunicado. Se comunica a todas las personas interesadas que quieran adquirir lotes en la ciudad de Cochabamba, puedan apersonarse al sindicato de siglo XX para recabar más información. Así también al sindicato de rentistas, ¿no? En siglo XX, para recabar más información, así también viajar y ver el lugar de los lotes que está cerca a la escuelita Copacabana y así en Cruce Tarata, Cochabamba. Para cualquier información, este viernes 8 de mayo se les espera a partir de horas 9 de la mañana en la oficina. Este comunicado lo da a conocer el señor Antonio Gareca, coordinador. Pasen el dato.

Señor, señora, escuche, escuche, porque desde Cochabamba, ha llegado la señora Nora López Cáceres y está ofreciendo variedad de flores. ¿Quiere comprarse florcitas? ¿Sabe qué? Le vamos a dar el dato, en qué lugar está. Además de las flores, ha traído pan de arani. ¿Quiere comprarse pancito, empanadas de arani? Y la misma está ubicado, ¿sabe dónde? Anótese la dirección, en la Feria de Catavi. Hoy viernes 8 de mayo está realizando la venta en la Feria de Catavi. Aproveche comprarse florcitas, por ahí necesita para decorar, florcitas para ir a visitar a algún difunto. ¿Quiere pancito de arani? Ahora es la oportunidad, empanadas de arani. La vas a encontrar, la señora Nora está en la feria en Catavi hoy viernes 8 de mayo. Aprovechando.

0: Silencio en la sala. Aquí están los edictos.
1: El edicto para el día de hoy, por el presente edicto, se cita, llama y emplaza a los señores Esperanza Ordóñez Martínez, posibles herederos y terceros interesados, para que por sí o mediante apoderado legal se apersone ante el juez público civil y comercial número 1 de Yayagua en el plazo fijado por ley y asuma defensa dentro del proceso ordinario de su campeón decenal extraordinario, seguido por Felipe Siles Choque. Edicto librado en la ciudad de Yayagua, provincia de Rafael Bustillo, departamento de Potosí, a los 29 días del mes de abril de esta gestión 2026. Por el presente edicto se cita, llama y emplaza a los señores presuntos propietarios o terceros interesados con legitimidad para que por sí o mediante apoderado legal se apersone ante el juez público civil y comercial número 2 de Uncía en el plazo fijado por ley y asuma defensa dentro del proceso ordinario de su campeón decenal seguido por Walter Orlando Vilca Cuellar. Edicto librado en la ciudad de Uncía, provincia Rafael Bustillo, departamento de Potosí, a los 30 días del mes de abril de esta gestión 2026.

Hemos llegado a la parte final de su espacio servicial de Tome Nota. Agradecemos a cada uno de ustedes que está siempre en compañía de la radio y vamos a cerrar este espacio servicial de Tome Nota con una versión musical que nos presenta el grupo Llajta y Manta. En instantes nada más, en directo.

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0: ¿Qué tal? ¿Cómo están? Buenos días. Empezamos hoy la revista.
1: Muy buenos días, amigas, amigos de la revista en directo.
2: Muy buenos días, gracias compañeros. Estamos con información a la hora.
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amigos y amigas oyentes. Pero dirán, ¿qué recomendación tenemos? ¿No? Tenemos de todo un poco. Si estás en casa, por ahí en casa y no estás saliendo a ningún lado, ¿sabes? Sal de tu casa, sal, ve a caminar, camina, aunque no tengas que visitar a nadie. Pero camina, sal, anda, date una vuelta. A veces el corazón, ese sentimiento necesita cambiar de aire para sentirse vivo otra vez. ¿Te encierras en esos cuatro paredes? No es bueno. Es necesario ver otras caras por ahí de vecino, las vecinas, los amigos, amigas, de la señora que está vendiendo por ahí en la esquina. Por ahí tal vez está vendiendo por ahí pancito por la esquina, la verdurita, al mercado. Es necesario ver otras caras, ver, escuchar el ruido, escuchar ruidos diferentes, sonidos diferentes. Por ahí la música, una música que tal vez no te guste o te guste. Por eso sal, sal a caminar, no te quedes en casa. Ve a caminar, es necesario caminar. Esto te va a ayudar bastante, bastante a ver de todo un poco lo que está pasando en tu alrededor. Caminar es hermoso, ¿no? Sentarte en el parque o ir a tomarse un refresquito, una gelatinita por ahí. No necesitas un plan para poder estar ahí en casa, decir yo voy a hacer esto, voy a ir a caminar aquí. No, sal, disfruta, disfruta el momento. Hay que sonreírle a la vida porque la vida empieza desde el momento en que abrimos nuestros ojitos. Claro, desde el momento en que usted dice, ay, mundo, aquí me ven de nuevo. No, claro, dice, buenos días. Un pequeño movimiento, una vuelta hacia afuera, pues ayuda bastante al cuerpo. No se quede ahí entre las cuatro paredes mirando. ¿Qué voy a hacer hoy día? ¿Qué voy a hacer hoy? ¿Qué tengo acá? Miran hacia arriba, solo el cielo. Miran hacia un extremo, la pared, al otro lado la pared. Es necesario salir, es necesario darse una vueltita. ¿Cómo están amigos y amigas oyentes? Un gran saludo en esta mañana de día viernes, viernes 8 de mayo. Ese día viernes están con muchas cosas. Por si acaso alguien me pregunta, ¿hay un concurso? Claro, amigos y amigas oyentes, hay un concurso para nuestros niños y niñas en el programa Sorpresitas y Alegrías con nuestra compañera Lidia Araníbar. Mañana para mañana, ya algunos están haciendo llegar el concurso de dibujos, están haciendo llegar algunos poemas y demás. Y alguien me dice, Eusebia, ¿te olvidaste de mí? No, me olvidé de ti. Ronaldito, un gran saludo para ti, para nuestro reportero juvenil Ronald Achacollo. Debe estar haciendo un recorrido por algunos lugares, Ronda. Un gran saludo para él, para toda su familia. Más adelante les vamos a contar del concurso. Papá, mamá, esté atento, por ahí no lo ha escuchado bien. Vamos a empezar la mañana con el concurso. Pero después de la música, ¿qué les parece? ¿Vamos a sonreírle a la vida? ¿Hay que sonreírle? Sí, hay que sonreírle. ¡Buenos días! ¡Buenos días! Como nos dice Juan Gabriel. Todas las mañanas entra por mi ventana el señor sol. Le pido a Dios, gracias por la vida. Bueno, vamos a seguir nosotros en esta mañana arrancando porque hoy es viernes y el cuerpo lo sabe, alguien lo dice. Pero para eso también tenemos una cancioncita, pero más adelante, hoy vamos con la Orquesta San Francisco empezando de esta manera. Bueno.

0: 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Todos tenemos ese corazón. Algunos tenemos corazones insensibles, corazones muy sensibles, corazones inhumanos. Tenemos corazones inhumanos que no... Ay, con tantos casos que tenemos, ¿no? Ay, no, ay, no. Porque, miren, la pasada semana abandonaron un bebé. Y hasta ahora la mamita no aparece. Corazón insensible, pues. Mamita, entra en conciencia. La guagua sigue acá antes de que se lo lleven a Potosí. Ay, no. Bueno, corazones sensibles, corazones insensibles, inhumanos. Bueno, tenemos de todo un poco.
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0: Aprovechamos la mañana porque nos preguntan sobre el concurso. Concurso que se tiene, el concurso de dibujos para nuestros niños y niñas para el programa Sorpresitas y Alegrías. A ver acá, mamá está escuchando. A ver, anótese mamá estos datos, vamos con la invitación.
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0: Estamos en el mes aniversario de Radio Pío XII. Los concursos siguen, ¿no? Para nuestros niños y niñas, para el programa Sorpresitas y Alegría. Hasta mañana van a poder entregar su dibujo. Sabe dibujar muy bien. Háganlo por el aniversario de Radio Pío XII relacionado a la radio. Un poema por ahí, un poema dedicado exclusivo. Igual, de igual manera, puede participar en este concurso hasta el día de mañana, hasta el mediodía. Puede entregar ya su concurso para poderse premiar. Por ahí tienes suerte, llegas a ganarte el premio que se tiene el día de mañana.

¿qué pasa? El día, a ver, el día de hoy es el día de la Cruz Roja. Este equipo de salvamiento que está junto acompañado con los centros de salud.

La Cruz Roja, claro. Hoy es el Día Internacional de la Cruz Roja. Ellos que están siempre en emergencia en todo momento. Por esa razón hay una fecha de recordatorio en el Día Internacional de la Cruz Roja. Un saludo para todos los que trabajan en los centros de salud, están en emergencia. Día Mundial de la Cruz Roja, que se celebra cada 8 de mayo para recordar la labor humanitaria de varios voluntarios, voluntarias que trabajan a nivel mundial. Una fecha importante para reconocer ese trabajo noble que van cumpliendo. Y eso es lo que hay que reconocer siempre, ¿no? Ese trabajo que cumplen desde los centros de salud. Ahí la Cruz Roja, la ambulancia, con esa Cruz Roja, donde no vemos una Cruz Roja y se tiene que dar ese espacio, ese paso, ¿no?

Día a día de la Cruz Roja, un gran saludo, ¿no? Ese servicio que brinda en la Cruz Roja. ¿Qué más tenemos? ¿Qué más tenemos para hoy? Echando una mirada en el país. Aparte de las movilizaciones que se han anunciado, bloqueo sede de gobierno sigue bloqueado. Uno no puede ingresar ya hasta la sede de gobierno. Hablaremos antecitos de nuestro departamento. ¿Sabe qué? ¿Sabe qué? La gobernación ha recaudado 652.2 millones en 4 meses. Imagínelo, se ha tenido bastante ingreso en regalías mineras en nuestro departamento de Potosí. El gobierno autónomo departamental, hablamos de la gobernación, ha captado 652.284.535 bolivianos, esto por regalías mineras durante los 4 primeros meses del año, pues que ha sido un récord, haciendo una comparación de la pasada gestión, que se ha superado con 300 de diferencia, ¿no? En este periodo, ¿no? Se ha reportado inclusive el aporte, lo recaudado en los 4 meses de esta gestión 2026, que generalmente suben a un 81.16% del total que se había programado para esta gestión. Viene platita en la gobernación del departamento de Potosí. ¿Saben, papá, mamá? Escuche. Hay que estar atento a nuestros hijos. ¿Sí? Hay que estar bien atentos porque hay una situación que ha pasado en Sucre. ¿Usted sabe qué mira su hijo, su hija en el celular? Este celular, este aparato que tenemos todos, que cuando entramos a mirar por un minuto, voy a ver un ratito y dicen, se quedan mirando una hora el celular. Eso mismo pasa con los niños y niñas, ¿no? O jóvenes señoritas. Agarran el celular y están ahí jugando, están ahí haciendo de todo un poco, ¿no? Los niños y niñas. Justamente una pequeña, esto en el departamento de Chuquisaca, en la ciudad de Sucre, ha sido internado de emergencia. ¿Pero por qué? Por suicidio. Esto por jugar mediante las redes sociales, esos juegos en red, que les empujan a hacer muchos retos, desafíos. Ingenuamente los pequeños captan esto y justamente cumplen lo que se les pide. Y eso ha llevado al deceso de esta pequeña en un hospital. No era la primera vez, ya había cumplido varios retos, que también la ha hecho llegar al centro de salud y ahora justamente ha fallecido esta menor. Por esa razón, papá, mamá, revise qué está mirando su hijo, su hija, qué está jugando su hijo, su hija. Y que es importante ver con quiénes está en contacto. En estos tiempos, ya con las redes sociales, ni siquiera uno sabe con quién está hablando tras el Facebook, Messenger, WhatsApp y todo lo demás, ¿no? Hay imágenes que uno con inteligencia artificial puede crear con facilidad y es importante saber qué es lo que está pasando con nuestros hijos. Es importante hacer ese seguimiento. La Central Obrera Boliviana ha convocado a bloqueo nacional desde este viernes. Ha convocado, hay cierre de carreteras, el bloqueo de caminos desde las 0 horas de hoy viernes 8 de mayo a nivel nacional en cumplimiento del paro indefinido con movilizaciones escalonadas que han iniciado esta semana. Claramente dicen acatar disciplinadamente desde este viernes 8 de mayo al bloqueo de caminos a nivel nacional. Ya está cerrado, ¿no? Las carreteras. No se puede llegar hasta la sede de gobierno porque hay puntos de bloqueo en la carretera.

La tenencia responsable de los perritos. Miren, solamente vamos a hablar de la Villa Imperial Potosí. No de todo el departamento, no solo desde la Villa Imperial, sino de todo el departamento. Esto, estamos hablando de Potosí. Se han reportado, ¿sabe cuántos mordeduras de perritos? 665 personas que han sido mordidas por los perros. Nos dice aquí, en lo que va en la gestión, en estos 4 meses, nada más, 4 meses, 665 personas han sido mordidas por los perros. Esto lo ha dado a conocer el Servicio Departamental de Salud, según el registro epidemiológico. Hay que hacer seguimiento, hay que cuidar a nuestros perros, no dejarlos así sueltos nada más. Ha habido casos desde muy pequeñitos, ¿no? Desde 1 hasta los 4 años, hasta los de 10, 14 años, para adelante, ¿no? Hasta personas adultas mayores que han sido mordidos por los perritos. Tener mucho cuidado y ser responsables en la tenencia de perros y gatos.

esperemos, esperemos que ahí papá, mamá esté siempre echando la mirada, esté ojo al charque a su hijo o hija, porque termina el primer trimestre, es necesario echarse de menos. ¿Cómo les fue? A ver, pregúntenle a los hijos cuando lleguen del colegio, ¿cómo les fue en los exámenes? ¿Cómo estaba la tarea? ¿Has presentado o no? ¿Qué tarea tienes? Es necesario cumplir, porque hoy termina lo que es el primer trimestre. Aunque alguien nos decía ya la pasada semana, esta semana están completando algunos datos y demás. Es importante hacer ese seguimiento.

las 9 de la mañana, son las 9 de la mañana, 52 minutos. Catabeños, catabeñas, hoy están en día viernes, están de comercio en la Plaza Triangular. Varios comerciantes se han venido hasta ese punto. Una de nuestras amigas desde Cochabamba se ha venido hasta la feria a vender lo que ella tiene. Flores, por si acaso, variedad de flores se ha traído desde Cochabamba. Pues eso nada más, no. Pancito de arán. ¿Quién no quiere ver ese pancito rico de arán? Las ricas empanaditas de arán. Puede aproximarse hasta la feria de Catavi. Hoy viernes 8 de mayo se está cumpliendo con la venta. Ahí vas a encontrar de todo un poco, pero nuestra caserita, la señora Nora López, dice, pasen por mi puestito que hoy estoy vendiendo flores. Flores que puede llevarse a casa que para poder decorar la casa, pues, para poder llevar a visitar a su difunto, o tal vez quiere pancito de arán para su desayuno, o las ricas empanadas. Nuestras caseritas que se vienen desde Cochabamba ofreciendo sus productos.

0: Son las 9:54 a.m. Estaremos en contacto junto a nuestros compañeros, compañeras que se encuentran en diferentes puntos de la ciudad. Están haciendo un trabajo minucioso ahí, visitando algunas instituciones, organizaciones. Por si acaso, en el distrito de Siglo XX se va a estar organizando campañas de limpieza y entre todos y todas vamos a mantener una ciudad limpia. Ayer hemos hablado del tema de la basura. Hoy vamos a nuevamente tomar contacto con la unidad de aseo, cómo vamos, el cronograma, cuántos son los funcionarios que trabajan en esta unidad. Es importante saberlos, ¿no? Aunque nos decían extra micrófono que aún no se está cumpliendo con los contratos. Hay que tomar prioridad. El tema de salud, el tema de educación, el tema de aseo es prioridad y esperemos que la autoridad o los que están encargados en el tema del contrato vean esta realidad. Son las 9:55 a.m, momento de las noticias de la hora.
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0: Buenos días a todos los que están en compañía de las noticias de la hora de la red de comunicación Pío 12. Vamos a conocer las informaciones de Cochabamba, Oruro y Potosí. Para nuestro primer contacto, Wilson Cruz en Oruro. Wilson, buenos días.
2: Muchísimas gracias, amigos de la red Pío 12. Un saludo muy especial. El informe llega desde la Central Obrera Departamental de Oruro. Ellos han realizado una reunión ampliada el día de ayer donde se ha determinado realizar las movilizaciones a partir de este próximo día lunes con el tema de movilizaciones y el cierre de las carreteras. Esto es lo que ha mencionado el secretario general de esta institución. Hablamos de Pedro Chellapa, quien ha dado a conocer los detalles por qué se están movilizando. Uno de los temas es el incremento salarial, otro es el tema de la gasolina y del diésel. Esas son las situaciones que ha mencionado Pedro Chellapa respecto a esta movilización. Hoy ya se están realizando ya los últimos detalles para que inicien desde el próximo día lunes. El magisterio ha anunciado que va a paralizar por 24 horas las actividades educativas. Se vienen días difíciles y bueno, el gobierno no está llamando a ninguna negociación y bueno, los de la Central Obrera Departamental han señalado que no hay ninguna de esta situación. Ese es el detalle que se tiene desde la ciudad de Oruro. Wilson Cruz para la red Pío 12.
0: Muchísimas gracias, Wilson, por ese reporte desde Oruro.

0: Estamos en contacto con el norte de Potosí, Rubén Marconi, con las informaciones. Rubén, ¿qué tal? ¿Cómo estás? Buenos días.
1: Buenos días, compañeros. Un saludo a la audiencia de la red de comunicación Pío 12 en Chuquiuta. Nos señalan que ha arribado el director departamental de educación para la posesión formal de la nueva autoridad educativa de ese municipio. Estamos hablando del licenciado Edgar Pari, ex ministro de educación, ahora director distrital del municipio de Chuquiuta. Recordemos que desde el año pasado los trámites, las gestiones se han realizado a partir de las autoridades originarias de los Ayllus en Paz y de la dirección educativa de UNCIA para que Chuquiuta cuente con su propia autoridad educativa que gestione, tramite varios aspectos que tienen que ver con el tema de educación y de esa manera sobre todo descentralizar la actividad o la gestión educativa en el municipio de Chuquiuta. Reiteramos, el ex ministro de Educación, Edgar Pari, ahora es el distrital de Educación en el municipio de Chuquiuta. Ha arribado, nos han indicado hace minutos atrás, la primera autoridad departamental de Educación para posesionarle en el cargo. Ese es el reporte, compañeros. Retorno con ustedes hasta Cabina Central.
0: Muchísimas gracias por ese reporte, Rubén Marconi.

0: Nos vamos a trasladar hasta Cochabamba. ¿Qué informaciones tenemos por Cochabamba? Hay una preocupación en torno a la basura. Llevan la basura de Cotapachi, Quillacollo y Colcapirhua. Rechaza esa situación. El gerente de la empresa municipal de servicios de aseo, René Quiroga, ha informado que la basura del cercado comenzó a ingresar ayer a la planta de Cotapachi, en el límite con Quillacollo y Colcapirhua, luego de que los vecinos de Albarrancho levantaron el bloqueo, y el gerente informó que el recojo domiciliario de basura y la limpieza de la ciudad se restablecieron ayer gradualmente debido a que se prioriza la limpieza de al menos 2.000 toneladas de residuos acumulados desde el cierre del botadero de Caracara desde este pasado 30 de abril y el bloqueo de Albarrancho. Estamos trabajando sin parar, decían claramente, y además han indicado, ¿no? Desde el Secretaría Subcentral de Albarrancho, Emilio Medrano, señaló que la suspensión de las medidas dio tras reuniones con la alcaldía del cercado con el fin de no afectar a la ciudad, aunque aclaró que persisten dudas sobre el impacto ambiental del proyecto. Eso es lo que pasa en Cochabamba. Dentro de una hora nuevamente retornamos con las noticias de la hora.
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De retorno en directo en ese día viernes. Vamos a acompañarles con música, música, saludándolos siempre a cada uno de ustedes. Estamos en día viernes, viernes 8 de mayo. Vamos con esta versión musical que nos presenta el Bagualito y nos dice Corazón.

0: mismo con la cuequita, nosotros vamos acompañándoles en esa mañana, pero no vamos hoy día a bailar todo el día cueca, sino que vamos a hablar de la educación, que es algo muy importante, amigos y amigas oyentes. Y al inicio del programa hablábamos de que hoy va a estar culminando el primer trimestre y vamos a hablar sobre esto, pero vamos a hablar desde nuestras comunidades, de cómo están, desde nuestras unidades educativas, con director de la unidad educativa en Merck Aymaya. Estamos en contacto con el licenciado Jorge Solís. ¿Cómo está, licenciado? Buenos días. Un saludo para usted primeramente.
1: Bueno, en principio un saludo a nuestra prestigiosa emisora Radio Pío 12. Sí, justamente estamos acá haciendo una visita de acuerdo a un plan de trabajo a una unidad educativa. El día de ayer he estado en Calasaya, en Zamarani, y hoy estoy culminando con la unidad educativa de Maraca, una actividad muy importante donde las maestras están ya desarrollando actividades ya de centralización de procedimiento, ¿no? Porque la evaluación es constante, entonces ya están culminando. Justamente hoy día se culmina el primer trimestre, entonces estamos en esta visita. Aquí tenemos 31 estudiantes que están formaditos, ¿no? Entonces veo también cambios. Se está construyendo una cancha con piso sintético que de alguna manera también alegra. Estoy viendo el muro perimetral que en una fase han ido construyendo una parte, pero falta la otra parte. Entonces, por este medio, decir a nuestras autoridades, al subalcalde de la Yucaracha, a las nuevas autoridades, al nuevo gobierno municipal que van a ingresar, tenemos que ir fortaleciendo la educación en el área rural. Entonces creo que es muy importante, los niños vienen con transporte escolar desde Uncía y también hay otros niños que aquí también radican. Entonces estoy viendo ya también los tanques que también han puesto en cada familia, son tanques de almacenamiento para seguramente cuando llueva van a ir llenándose por la escasez de agua. Pese que en Maraca se tiene una represa que está construyendo, entonces eso alegra, de verdad, las maestras bien motivadas. Está la profesora Delia, la profesora María, muy maestras muy responsables, que muy alegres me han recibido. Los niños, he estado bailando hace un momento con los niños, con algunas ondas que han hecho. Es una actividad interesante, porque a veces estar en la central nomás no es bueno, pues que hay algunas situaciones, pero también es bueno visitarles a las unidades asociadas para motivarles más que todo, no hacer el perseguimiento, más al contrario, felicitarles por el trabajo que están haciendo, por el esfuerzo, porque trabajar con escuela multigrado es muy... no es difícil, no es fácil, ¿no? Como maestros de unidocentes. Entonces, de verdad, mi felicitación aquí a las dos maestras. El día de ayer también Zamarán y el profesor Holguín. Bien, el trabajo que estás realizando, los niños bien, realmente preparados en los diferentes años de escolaridad en Calasaya, de igual manera, el sol severo, la profesora Rosemary, realmente un buen trabajo que hacen y de verdad yo me siento contento y de verdad hay que aplaudir el trabajo que están haciendo nuestros maestros y maestros aquí en el área rural.
0: Ahora nos decías, estamos haciendo un equipo de coordinación. ¿Qué actividad van a coordinar, licenciado, con estas unidades educativas, tanto Calasaya, Maraca, Zamarani?
1: Sí, justamente estamos, como tenemos el POA, que hemos ido trazando diferentes actividades, pese a que hay ya restricciones desde el Ministerio de Educación y de no llevar muchas actividades culturales, deportivas, todo aquello, pero más nos estamos centrando en el aspecto ya de la producción de textos, que va a ser el punto muy alto donde las maestras, los niños, estamos ya más enfocándonos más a lo que es la lectura comprensiva, teniendo, o sea, bien conociendo que tenemos una debilidad en ahí. Entonces, así desde inicial, primaria, secundaria, vamos a llevar adelante este tercer trimestre, como un festival, como un torneo de lectura comprensiva a nivel de núcleo, y también vamos a ir aterrizando ya con lo que es el asunto de lo que es la producción de texto, donde los niños van a ir produciendo cartillas, ¿no? Cartillas educativas que de alguna manera van a servir para nuestros mismos estudiantes. Entonces, como no tenemos respaldo también de ninguna ONG, antes nos apoyaban el PDA, todo aquello, pero sin embargo, como a nivel de personal docente, lo vamos a llevar adelante este trabajo, más que todo a fin de fortalecer lo que es la lectura comprensiva y el razonamiento lógico matemático, que son dos aspectos muy importantes que desde primaria tenemos que ir impulsando en las unidades educativas.
0: Y eso es algo bonito que nos compartes, licenciado, el tema de esta actividad que van a tener, el torneo de lectura comprensiva. Es algo muy llamativo en las unidades educativas que se cumple este tipo de actividades. Pero ahora, licenciado, con el tema del primer trimestre, ¿cómo estamos por ahí, por las unidades, por la unidad educativa, por todo el núcleo, ya que al parecer está haciendo esta visita? Hay papás que por lo menos están viniendo a echarse de menos de cómo está su hijo o hija en la unidad educativa, licenciado.
1: Sí, justamente ya culminando el día de ayer hemos tenido una reunión técnica en la dirección distrital, donde también ha participado en ahí el nuevo director distrital de Chuquiuta, licenciado Edgar Pari, quien ha estado participando. Entonces ahí hemos hecho un análisis de lo que son, va a ser el primer trimestre, qué documentos vamos a presentar. Estamos ratificando el mismo informe, el mismo formato de la gestión pasada, con aspectos relevantes, ¿no? Muy importantes para poder hacer conocer, pero estamos dando más prioridades, suponiendo la atención de las adaptaciones curriculares, estudiantes que tengan discapacidad, dificultades en el aprendizaje, todo aquello. ¿De qué manera estamos realmente aportando? Para eso tenemos que trabajar lo que es en la planificación de adaptaciones curriculares. Todo aquello. Pero hay que verlo también, lamentablemente, las madres y padres de familia, toda la carga lo botan a los maestros, casi poco ellos apoyan aquí en el área dispersa. No, entendemos que los papás se van a trabajar a Chile, están con este asunto de la cosecha, el trabajo en el agro, todo aquello. De verdad que las maestras y maestros, cuando hacemos los balances técnicos, vemos esa situación, lo que lamentablemente en el hogar no hay ese apoyo, ¿no? Son raros los padres de familia que apoyan, que vienen a la escuela a preguntar cómo están sus hijos, todo aquello. Pero sin embargo, en las reuniones comunitarias, que una vez que culmina el primer trimestre, está planificado la siguiente semana, una vez que se sistematice toda la información, vamos a convocar cada jefe de grado, año de escolaridad, convoca a los padres de familia para justamente hacer el análisis y el avance de este primer trimestre en función al tiempo que está establecido y de acuerdo a la resolución ministerial, todo aquello. Entonces, eso también nos va a servir para ir fortaleciendo, ¿no? Entonces, creo que estas reuniones tienen que ser muy importantes, hacer conocer a los padres y madres de familia cómo estamos trabajando. En el área dispersa hay que decir que lamentablemente más las mamás son las que están apoyando a los hijos. Los papás son raros, los padres de familia que apoyan, ¿no? Ese fenómeno tenemos en el área dispersa, no es como en las ciudades donde de verdad los padres de familia estamos constantes en las reuniones averiguando de nuestros hijos. Pero sin embargo, aquí en Aymaya, como entiendo que el personal docente hace ese trabajo, la evaluación comunitaria lo van a hacer la gestión la siguiente semana, y de seguramente las conclusiones que vamos a tener, vamos a aterrizar ya en un balance institucional, pedagógico, curricular a nivel de núcleo, y todo ese informe, bueno, vamos a evacuar para la dirección distrital, y que ellos también tomen seguramente, y en base a eso también seguramente vamos a hacer un balance a nivel de distrito, cómo estamos en el municipio de Uncía, y en base a eso también realmente proyectamos para el segundo trimestre, qué actividades, qué es lo que me lo más importante para seguir consolidando el trabajo pedagógico curricular.
0: Eso es algo muy importante, y lo que nos llama la atención es que nos estamos olvidando, después de inscribir a nuestros hijos e hijas como papá, mamá, ir a ver qué es lo que están haciendo, cómo están, porque debe haber también licenciado, estudiantes con bajas notas y esa situación, hacen llamado al papá, a la mamá, ¿vienen a ese llamado o los dejan así nada más?
1: Esa es la parte. Hemos tenido la anterior semana un consejo técnico a nivel secundaria donde hemos ido analizando, y es la hermenéutica, hacemos un análisis por año de escolaridad y por área de conocimiento, todos los maestros de nivel secundario, donde hacemos conocer qué debilidades, qué estudiantes están mal, por qué motivos están mal estos estudiantes, por qué no están cumpliendo. Entonces hacemos un análisis frío. Y esto pasamos a la comisión pedagógica, a la comisión de orientación, quienes hacen el seguimiento y convocan a los padres de familia. Y la comisión técnico-pedagógica es la que da algunos lineamientos de apoyo a estos estudiantes para que de alguna manera, pues que ahora como ha concluido esta semana, hoy día, tenemos todavía la otra semana, el lunes, martes, miércoles, para todavía hacer un reforzamiento a estos estudiantes principalmente, poder coadyuvar, porque hay que entender también que muchos estudiantes viven abandonados, los papás se encuentran en las comunidades y muchos viven aquí en Villa Candelaria, viven solos. Toda esa investigación, ese análisis hacemos y vamos apoyando, porque de verdad tenemos que apoyar a nuestros estudiantes. Hay estudiantes que tienen discapacidad, hay estudiantes que tienen retraso, otras cuestiones. No podemos también reprobarles. Entonces, tenemos que apoyarles hasta donde se pueda hacer, ¿sí? De que sea, porque el modelo, la resolución nos indica, tenemos que atender con una planificación específica a estos estudiantes. Entonces, hay que darles el apoyo que corresponde. Y lo importante es que hay niños que de verdad no pueden a veces ni escribir nada, pero tienen habilidades en el deporte, en la música. Entonces, ese análisis, el profesor de educación física dice, pero en mi área es el más sobresaliente deportivamente, hace en gimnasia todo aquello, pero en las áreas de matemática, lenguaje, no puede, el lenguaje, todo aquello. Entonces, todo ese análisis hacemos y de ahí surge el apoyo que tenemos que dar, el apoyo pedagógico, el apoyo social, donde la maestra también tiene que convocar a los padres y hasta hacemos lo imposible hasta para poder visitarles en sus hogares. Mi autoridad también ha ido a visitar en la gestión pasada muchos hogares para poder realmente hablar con los papás y hemos encontrado serios problemas, no serios problemas donde de verdad nos ponemos en una situación, a veces la defensoría, todas las cuestiones, no queremos que llegue a esa instancia porque también de alguna manera convocamos si nos sale de
0: Licen, si nos está escuchando, por favor. Licenciado, si nos está escuchando. Licen. Licenciado, lo estamos tenemos dificultad en la comunicación, licenciado, porque la comunidad de Maraca, como es una hollada, al parecer la señal ha empezado a caer. Por favor, si puede dirigirse un poquito más a este otro ladito para poder tener buen contacto. Ahora sí.
1: Sí, ahora sí. Sí, justamente yo le decía, el apoyo que hacemos es justamente en los consejos técnicos de evaluación de balance del primer trimestre. Cada maestro va enfocando en las áreas que corresponde, cuántos estudiantes tienen problemas. Y en base a eso, identificamos a los estudiantes para dar el apoyo. Tenemos 2, 3 días más que seguramente vamos a ir apoyándoles con los reforzamientos, trabajos, todo aquello, para que estos estudiantes no vayan abandonando. Entonces, no tenemos que dejar que abandonen, más al contrario, coadyuvar. Y las maestras en las reuniones comunitarias que hacemos de balance, de información, hasta visitamos a los hogares. La Comisión Técnico Pedagógico juega un papel importante y la Comisión de Orientación y Disciplina. De igual manera, son ellos que van sistematizando toda la información de estos estudiantes y en base a eso convocamos a los padres de familia a esa instancia. Y si el caso es grave, pasan a dirección, entran a la dirección y ya tomamos ya otros recaudos, tal vez podemos derivar a otra instancia. Entonces el trabajo no es fácil, no es fácil, realmente nos cuesta. Yo de verdad en la central yo felicito a la comisión de orientación que tenemos, ahí están los profesores quienes van apoyando de manera directa, conociendo, haciendo el análisis, el apoyo, la adaptación curricular. Hay niños que suben de primaria a secundaria, ahí donde tenemos problemas, pero seguimos apoyándoles a los estudiantes para que puedan de alguna manera no cansarse y abandonar la escuela. Entonces ahí es el fracaso escolar también, tenemos que de alguna manera apoyar de esa manera. Sin embargo, yo también convoco siempre a los padres de familia y en una asamblea vamos a tener del primer trimestre y vamos a enfocar todas las debilidades que tenemos y también potenciar más las fortalezas de avance en el aprendizaje de nuestros estudiantes.
0: Eso es un trabajo que realmente están cumpliendo en el ámbito educativo. Licenciado, muchísimas gracias por compartirnos esto de que papá, mamá tiene que estar atento, atenta de sus hijos, no solo en las comunidades rurales, sino también en la parte urbana, porque se ve también estas situaciones como nos los comparte el licenciado Jorge. Muchísimas gracias por compartirnos cualquier cosa, nosotros lo convocamos nomás, Lice.
1: Muchísimas gracias por este medio. De verdad, ayer reitero tal vez esto que vaya para los padres de familia. Sí o sí tenemos que reunirnos a la brevedad posible este asunto del consumo de sustancias prohibidas en nuestros estudiantes. En un sí hemos estado viendo esa realidad, seguramente con un nuevo comandante, las juntas escolares, los directores, tenemos que realmente ya hacer acciones directas para, de intervención para cuidar a nuestros niños, a nuestros jóvenes principalmente, ¿no? Yo agradecer a este medio y realmente vamos a estar compartiendo este año las bodas de plata de nuestro colegio y seguramente vamos a estar haciendo con algunas actividades muy importantes aquí en el núcleo educativo de Mercaimaya. Muy agradecido, gracias.
0: Gracias a usted, licenciado, muchísimas gracias. Está desde la comunidad de Maraca, nos está conversando, ya está coordinando algunas reuniones, actividades que se va a tener en el

Y uno de los temas que ha abordado en la última parte, y eso vamos a hablar desde la dirección distrital, vamos a estar conversando con directores de las unidades educativas, el control, el consumo de sustancias controladas en nuestros jóvenes. Es algo preocupante, ¿no? Es algo preocupante el consumo de bebidas alcohólicas, el consumo de marihuana y otros más que se registra. Y esta situación, ¿de qué manera lo controlamos? Hay unidades educativas que han optado con mochila segura, sorpresiva. Sorpresiva, sí, así nada más viene, sin hacer los anuncios, sin decirles tal día vamos a tener mochila segura. Y se ha encontrado varias cosas, ¿no? Varias cosas. Unidades educativas que han optado con esta revisión sorpresiva, pero bajo acuerdo de padres y madres de familia. Bajo ese acuerdo en algunas unidades educativas.

papá, mamá, en las comunidades rurales, nos decía el licenciado Jorge, a veces inscribimos al hijo o hija y nos vamos a trabajar y nos olvidamos de nuestros hijos e hijas. Responsabilidad estamos dando a nuestros maestros, maestras. Es necesario hablar sobre esto, es necesario. Sé que el trabajo en las comunidades es eso, ¿no? No hay tiempo tal vez para ir, pero hay que sacarnos un momento e ir a ver cómo están nuestras guaguas, cómo está por ahí. No solo en las comunidades rurales, sino en la parte urbana. Echarnos de menos. Es el primer trimestre y lo han escuchado, va a haber reforzamientos porque tenemos que ayudar, porque algo debe estar pasando ahí con los jóvenes y hay que seguir empujando, dice, ¿no?, el licenciado. Y eso pasa en todas las unidades educativas. En todas, no vamos a decir a excepción de una, sino en todas. Siempre hay un compañero o compañera en el curso que tiene alguna situación que hace que tal vez no esté concentrado en el aula. ¿Y de qué manera se puede ayudar, no? Eso mismo hemos estado escuchando en esta mañana. Muchísimas gracias al licenciado Jorge Solís Hurtado, que nos acompaña siempre con algunos datos en el ámbito educativo.

La sonrisa de un niño, así nos canta esa versioncita musical, las guaritas de Oruro, ¿no? La escuelita. Es necesario, reiteramos, ir a la unidad educativa, reuniones que convocan a asistir. Más mamás van, ¿no?, que papás, tal como nos los decía. Pero es necesario compartir cómo está la guagua, qué está haciendo la guagua, y sobre esto hay que saber de qué manera podemos ayudarlos, y hay que abrir ese espacio para escucharnos entre nosotros. A veces decimos, no, la maestra siempre, o tu hijo siempre. Entonces, para que eso no haya, es necesario hacer ese seguimiento. 10 de la mañana, 27 minutos, acompañándoles en...

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1: De la mañana, 31 minutos, estamos en directo en esta mañana. Estamos con Deudas Pendientes de Música. Uno de los temas musicales que nos han solicitado nuestros amigos oyentes el día de ayer era mi socio, claro, de Sabia Andina. Ya estamos listos con esta versión musical. Tenemos un tema pendiente a la vez de Aullagas, que estaremos más adelante con ese tema musical. Aquí se viene la versión musical para nuestro amigo Josué, para toda la familia Colque.

Mi socio nos decía en esta oportunidad, sabe Andy. Amigos y amigas oyentes, justamente haciendo llamadas, tratando de coordinar con la unidad de aseo, y hay nuevos responsables de la unidad de aseo. Son nuevos, ya no son, ya no está más el ingeniero David, ya no está más Efraín en la unidad de aseo. Nosotros vamos a entablar contacto durante esta tarde, hasta el día lunes, para ver quiénes, cuáles son ahora el trabajo que van a cumplir ellos mismos con el tema del recojo de la basura. Nos compartían a ver cuántos trabajadores se tenía, bastantes, 3 en Yallagua y 1 en Catavita, o sea, la limpieza de los espacios públicos que se tenía. Por esa razón ya no se ha cumplido mucho con los trabajos, porque 3 personas no pueden limpiar toda Yallagua, ¿no? Los distritos y demás. No. 3 personas no. Entonces, vamos a hablar sobre esto con los nuevos responsables de la unidad de aseo. Ayer han sido posesionados los nuevos responsables. Vamos a estar, a ver, intentando el contacto durante la mañana. Logramos, ¿no? Durante la mañana, porque nos decían, no, ya no estamos los que estábamos antes. Ya no estamos. Ahora hay otros responsables. Hay que ir hasta la unidad de...

0: esta oportunidad estamos en contacto con nuestro compañero Héctor Mariaca. Héctor está por las calles haciendo un recorrido de lugar en lugar, está visitando algunos sectores, instituciones. ¿Qué novedades tenemos, Héctor? Él nos los va a contar en esta mañana. Buenos días.
1: Gracias, Eusebia. Buen día. Buenos días a la audiencia de la Red Pío 12. Vamos a ir con el subalcalde del Distrito Centro, Epson Vizcarra, con quien vamos a conversar sobre las reuniones que han tenido ya con el nuevo alcalde, algunos cambios que habrá en la administración del gobierno municipal y me imagino que algunos temas de prioridad que se debe en todo caso tomar en cuenta por la administración. Subalcalde, buen día.
2: Muy buenos días, en principio a todo el municipio, ¿no? Sí, ayer justamente estos días estuvimos también con una... tratando de hablar con el alcalde para poder reunirnos sobre el proyecto Pavimentos Rígidos, ¿no? Y ayer tuvimos la reunión a las 5 de la tarde, en la cual ya le pusimos en contexto los subalcaldes al alcalde, ¿no? Al alcalde David, para que ya demos seguimiento al proyecto, porque en cualquier momento esto puede llamar a una sesión de la Asamblea Departamental de Potosí. Entonces, ayer nos coordinamos para también mandar una invitación a la presidenta de la Asamblea para igual hacerle conocer del proyecto de hace qué tiempo ya data el proyecto, ¿no? Y también a los asambleístas para poder buscar su apoyo también de los mismos asambleístas. Hemos quedado para lunes o martes tener una audiencia con la presidenta allá. Se está enviando las notas respectivas y posterior a eso esperar la respuesta y poder reunirnos, ¿no? Antes de que esto vaya a la sesión y también una coordinación de logística para ir vecinos allá a la asamblea el día que sesionen también. Entonces estamos en esas coordinaciones. Sobre los demás proyectos que tenemos también el municipio y los distritos y el distrito centro, eso vamos a tener diferentes reuniones también en base a eso también.
1: Gracias, subalcalde del Distrito Centro, respecto a esos temas que ha anunciado y que se va todavía a dar seguimiento desde la subalcaldía del Distrito Central. Y uno de los proyectos es el tema del pavimento rígido, proyecto que es financiado por la Gobernación Departamental de Potosí y que esto de momento ha quedado paralizado los trámites por el cambio de autoridades, las elecciones subnacionales y todo aquello. Entonces va a haber una audiencia que van a solicitar a la Asamblea para que puedan dar seguimiento a este tema. La información que se genera a esta hora de la mañana con ustedes, compañeros de los estudios centrales.
0: Muchísimas gracias, Héctor, por ese reporte. Edgar Pari es el nuevo director distrital de educación en el municipio de Chucuyo. Nuestro compañero Rubén nos hacía mención sobre esto, ¿no? Exministro de Educación, ahora director de la unidad educativa en el municipio de Chucuyo. Él ha sido también director departamental de educación de Potosí, ha ocupado cargos como rector de la Escuela de Formación de Maestros en Chayanta, ha sido ministro de Educación. Ahora justamente ha estado arribando a autoridades desde la Dirección Departamental de Educación. Javier Ortega ha estado presente para la posesión de la autoridad. Están presentes maestros, maestras, alumnados. Para la posesión de la autoridad, a ver, vamos a conocer sobre este reporte con nuestro compañero Rubén.
3: Será en las 9 de la mañana, eso nos ha indicado, y creo que para eso están invitados todas las autoridades con quienes estamos coordinando también, para que todas nuestras autoridades del municipio de Chucuyo.
4: Bien, licenciado, uno de los temas que está preocupando a nivel departamental es la situación de la migración. Algunas unidades educativas, algunos grados están en riesgo, no solamente en el norte Potosí, también en algún caso en algunos municipios de la provincia de Rafael Bustillo. ¿Tiene usted algunos datos ya o recién se va a empapar de esto en Chucuyo?
3: No tengo los datos, pero sin embargo he estado escuchando la información. Y también de manera histórica hemos visto este tipo de hechos que han estado ocurriendo, más que todo por migración de nuestros hermanos que han estado buscando mejores condiciones de vida en otros departamentos. Y eso lamentablemente ha afectado y seguramente está afectando también con los estudiantes en las diferentes unidades educativas. Pero yo creo que eso es un desafío para nuestras nuevas autoridades de los gobiernos municipales a trabajar en el tema de lo que es la, la permanencia de nuestros padres y madres de familia y obviamente nuestros estudiantes para que no ocurran este tipo de hechos. Entonces, esto es un desafío, un trabajo que se debe realizar de manera conjunta, pero ya tomando en cuenta la realidad de los hechos en cada una de nuestras comunidades. Sabemos muy bien que actualmente el tema de minería está proliferando bastante en los diferentes sectores del país. Eso hace de que haya una movilización de nuestra gente para buscar las mejores condiciones de vida y obviamente se van a formar sus hijos. Y eso es preocupante, ¿no? Es preocupante porque al final abandonan nuestras comunidades y afectan también la estadística de nuestras unidades educativas. Debe ser un trabajo conjunto, directores de unidades educativas, nuestros directores distritales, como también nuestras autoridades del gobierno municipal y obviamente tiene que ver mucho las autoridades del nivel departamental, del gobierno departamental, y eso es lo que tenemos que trabajar y eso es muy importante. Eso debe ser un desafío, pero de todas y de todos.
0: Tiene que ser un desafío de todos y todas, ¿no? Hablando un poco más de la migración en las unidades educativas. Hoy la posesión que se está cumpliéndose en el municipio de Chucuta, de esta nueva autoridad, director distrital allá en el municipio de Chucuta. Antes dependía, ¿no?, desde UNCIA, se tenía como director distrital tanto municipio UNCIA Chucuta, ahora ya no, cada municipio ha descentralizado ya esta situación, ahora se tiene nueva autoridad en el municipio de Chucuta.

Son las 10 de la mañana, 43 minutos antes de tomar contacto con nuestros compañeros, alegrando la mañana por ser día viernes, por si acaso. Ya tenemos listo el tema musical de Aullagas. Uno de sus recientes temas musicales que nos presenta es Ojitos Hechiceros, un ritmo de fandango, ¿no? En letra y música de Wilson Aguirre, de este grupo Aullagas, dedicado para don Antonio Jorge y toda su familia.

¿Qué es lo que está pasando en la sede de gobierno? Hay un instructivo de la Central Obrera Boliviana que está convocando a la marcha desde las 3 de la tarde hoy viernes, que va a partir desde la cervecería, porque la Central Obrera Boliviana, en cumplimiento a determinaciones orgánicas del Cabildo Nacional, que ha determinado paro movilizado indefinido y ha convocado a las organizaciones quienes están afiliados, confederaciones, federaciones nacionales, la COTS, COR, no afiliadas y al pueblo en general a concentrarse en la ciudad de La Paz el día de hoy viernes 8 de mayo a horas 3 de la tarde en la cerca de la cervecería boliviana. Luego para llevar a cabo el cuarto día de movilización sobre todo en muestra de que sus demandas sean atendidas. Es justamente se está convocando para esta tarde a las 3 de la tarde lo que es la marcha.

Hay movilizaciones escalonadas que se está cumpliéndose durante la semana. Han firmado un acuerdo con el sector del autotransporte. También con algunos sectores, pero no es con todos. Y hay movilizaciones que se van cumpliéndose por esa razón el día de hoy, con el paro movilizado, con bloqueos que se tiene en la sede de gobierno.

Ahora, ¿qué dicen con respecto a la movilización de los pueblos indígenas que están pidiendo la abrogación del decreto 1720? Aunque desde el oriente los empresarios dicen, no, eso es retroceder, no, hay que seguir con la ley. Eso es lo que han estado dando a conocer, además de que ellos también están en estado de emergencia. Pero con respecto a la abrogación de la ley 1720, ¿de qué se trata? ¿Qué es? Van a estar tocando sobre esto en la Cámara de Diputados, porque hoy viernes van a entrar en tratamiento sobre la abrogación de la ley 1720. Esta norma, esta ley que dice que puedes convertir tu pequeña tierra a mediana propiedad. Eso es lo que justamente quieren analizar, porque esta ley ha hecho que se movilicen desde las comunidades indígenas. Una movilización desde las comunidades indígenas que vengan hasta la sede de gobierno pidiendo esto. Y no solo ha sido desde las comunidades indígenas del oriente, sino los del occidente de igual manera han estado pidiendo la abrogación de la ley 1720.

concentrados en estas movilizaciones a nivel nacional, sobre todo en la sede de gobierno. ¿Qué está pasando en el Oriente? ¿Qué está pasando en el Oriente? ¿Qué novedades se tiene en la Amazonía, en nuestras tierras de Beni, Pando, frontera con Brasil? ¿Qué cosas está pasando? Guardaparques, por ejemplo, de La Paz, los guardaparques que están por ese sector junto a los departamentos de Beni y Pando, ya han denunciado que la minería ilegal está avanzando bastante. El parque Madidi está siendo afectado. Mientras está concentrado en esta situación, las movilizaciones, algunas empresas mineras ilegales están trabajando con intensidad, con maquinaria pesada en el parque Madidi extrayendo el oro. Algo que se está notando mientras unos están concentrados en esta situación, algunos auríferos de manera ilegal están ingresando a áreas protegidas que se tiene en nuestro país. Son espacios que tenemos que cuidarlo, tenemos que protegerlo. La situación no es nada fácil para la Amazonía, para las comunidades rurales, frente a este trabajo, la minería ilegal que está ocupando varios espacios que se tiene, fuese solamente la extracción, sino el uso de mercurio, de cianuro, que está generando la contaminación de las aguas, que está generando la contaminación del suelo, la tierra, pues está poniendo en preocupación a todas las comunidades indígenas. Es algo que mientras la situación se centra en la sede de gobierno, otros están aprovechando. Las dragas mineras que se tiene cerca de las fronteras con el vecino país del Brasil. Hay grandes barcazas por esos lugares, por el río grande que se tiene, no por el que está pasando por Beni, por ahí mismo están trabajando, extrayendo el oro. Y hay empresas internacionales que a la vez están metidos en esta situación de la Amazonía. Y la contaminación de las aguas que se tiene, el uso del mercurio, el pescado mismo, ¿no? El pescado mismo en esos sectores tiene mercurio. Y las comunidades indígenas han denunciado, denuncia una y otra vez, y hasta no hay respuesta frente a esta situación. Es otro de los temas que se ve en la Amazonía. Estas áreas no están siendo protegidas como a veces hacen notar desde el gobierno, ¿no? Y no solo desde el gobierno, sino del anterior y de los anteriores más, y se está dejando de lado. Día que pasa, más maquinarias están ingresando. Ha habido un momento que ha habido explosión de las maquinarias, ¿no? Han querido detener, pero siguen y siguen. ¿Y cuánto de impuestos se tiene de los auríferos si es que están trabajando? No hay mucho, no lo hay. Mientras los demás pagan impuestos, los demás pagan regalías. ¿Qué pasa con el otro sector?

0: Estamos listos para enlazar contacto junto a nuestros compañeros de la red de Pío 12 para conocer las informaciones de la hora que está pasando en Cochabamba, Oruro y Potosí. Ahora sí, vamos a enlazar. Sí, ya estamos con el enlace.
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0: Una vez más reencontrándonos en este espacio de las noticias de la hora, conociendo lo que pasa en Cochabamba, Oruro y Potosí. Para nuestro primer contacto, Wilson Cruz en las informaciones. Wilson, vamos contigo.
2: Muchísimas gracias, amigos de la red de Pío 12. Nuevamente, el informe llega desde el juzgado, donde el magistrado el día de hoy ha aperturado una oficina para la población, donde puede verificar las instalaciones de las áreas donde se están ubicados, el tema de asesoramiento. Bueno, el magistrado ha dado a conocer estos detalles, además de que se ha aperturado unas oficinas para que la población pueda realizar algunas denuncias sobre algunos jueces, abogados, en todo caso, litigantes, para que puedan proceder a ser castigados, en pocas palabras. Y bueno, ese es el detalle que ha dado a conocer el magistrado Primo Martínez. Hace minutos atrás ha concluido con este detalle de la apertura de esta plataforma digital. La población va a poder ingresar a estas oficinas que están encontradas, en todo caso, en las calles Ayacucho y La Plata, al interior del juzgado. Se tiene una computadora para que la población pueda verificar cómo está yendo el proceso de, en todo caso, de esos problemas que tiene cada persona de la ciudad de Oruro. Ese es el informe que se tiene respecto a esta plataforma digital donde el magistrado Primo Martínez ha estado para que pueda habilitarse y poner algunas denuncias en ese sentido. Con ese tal, regreso a este estudio. Wilson Cruz para la red Pío 12.
0: Muchísimas gracias, Wilson, por ese reporte desde Oruro. Ahora nos trasladamos hasta Cochabamba. Walter Unzueta nos tiene las informaciones. Walter, vamos contigo.
3: De ese anuncio público del primer mandatario, pero la Cámara Agropecuaria de Cochabamba ni la Confederación Agropecuaria Nacional ha recibido una invitación. Sin embargo, creemos que es una reunión muy importante para el país. Van a estar muchísima gente, 562, si mal no me equivoco, invitaciones, anunciaba el vocero oficial. Entonces nosotros estamos siempre atentos a la construcción de la economía nacional. Por supuesto, si somos invitados, consultaremos con nuestro director. En todo caso, pero ya es una asamblea muy grande, donde si pensamos que el señor presidente va a estar 2 horas, 560 personas, ¿en qué tiempo van a conversar o van a plantear sus necesidades? Por nuestra parte, como Cámara Agropecuaria, y decidido con nuestros directorios, estamos cursando hoy día una nota al primer mandatario, invitándolo para la próxima semana a una reunión con el sector productivo cochabambino, para que vea él en la realidad y en situ cuál es la crisis en la que estamos sopesando en este momento. Y la crisis, ya lo ha dicho Pablo, no solamente es el tema del bloqueo, continuamos con un profundo bache en la provisión de diésel. Estábamos comprando en la bolsa negra la semana pasada entre 15 y 18, ayer hemos cargado con 21 bolivianos el litro, objeto de evitar que nuestros 40 camiones grandes de alto tonelaje se vayan a la exportación y evitemos la pérdida de un mercado tan importante.
4: ¿Cuándo se llevaría esta reunión? Bueno, estamos analizando su participación mañana en la reunión convocada por el presidente y que se va a realizar en Cochabamba, donde se prevé también la participación de autoridades nacionales, diputados, senadores, gobernadores, alcaldes, entre otros sectores. Con ese informe retornamos a Estudio Central.
0: Muchísimas gracias, Walter, por ese reporte desde Cochabamba.

0: En la Villa Imperial Potosí, Movimiento Tercer Sistema se encuentra a la espera del Tribunal Electoral Departamental pueda habilitar a su segundo titular en el Consejo Municipal de Potosí. Algo que estaba quedando en vacío, se encuentra a la espera de la respuesta que se habilite a su segundo titular. Y justamente el dirigente regional del Movimiento Tercer Sistema, Celestino Condori, explicaba la situación. A ver, vamos a escuchar.
1: Lo que hemos tenido como MPS para inscribir al segundo concejal, lamentablemente ha sido un tema administrativo. Comprenderán que han habido plazos, esos plazos lamentablemente nos han pisado. No ha sido posible sustituir de manera oportuna al segundo concejal titular, de manera que hemos tenido que encarar la elección solo con el suplente. En este momento está todavía en procedimiento, o sea, el tribunal nos exige, por ejemplo, que primero el suplente recoja su credencial de suplente y posteriormente se hace un trámite, y en ese trámite lamentablemente no se tiene hasta la fecha la sala plena quien mediante una resolución apruebe al concejal suplente con un credencial titular. Entonces, eso estamos en espera, esperemos que esta semana se concrete eso y una vez superado ese tema ya estaríamos completando nuestro segundo concejal titular.
0: Están con la espera de la respuesta de parte del Tribunal Electoral Departamental de Córdoba. En cualquier momento, novedades del momento en las noticias de la hora de la red de comunicación Pío 12.
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de la mañana, 11 de la mañana, 6 minutos. Vamos nosotros esta vez con música, música que tenemos. Tenemos a Herbert Vargas en esta oportunidad. Herbert Vargas nos va a cantar una de sus versiones musicales que nos dice: un solo corazón dedicado para cada uno de ustedes, amigos y amigas oyentes, ya en la recta final de su revista En Directo.

0: Herbert Vargas y la versión musical a estas horas de la mañana. A ver, nosotros vamos a seguir al ritmo de la música, nos vamos a trasladar hasta la cancha Coposa y con los más pequeñines del Kinder Litoral tienen actividad programada para hoy. A ver, vamos con el contacto junto a nuestros compañeros. Vamos, vamos.
1: ¿Cómo estás, Eusebia? Buenos días. Estamos dando seguimiento a actividades de unidades educativas que ya van llegando a sus exámenes finales, demostraciones finales de este primer trimestre. Para ello vamos a hablar con el director distrital que también está dando seguimiento a estas evaluaciones. ¿Cómo está, licenciado Armando? Buenos días.
2: ¿Cómo está, estimado? Y a todos los oyentes de Pío XII, un saludo cordial. Sí, evidentemente hoy día culmina el primer trimestre y particularmente para iniciales son estas actividades donde se evalúan, ¿no? O sea, las danzas, las zones, o sea, esta la motricidad gruesa de nuestros estudiantes, ¿no? A perder también un tanto de miedo ya en público, ese es el objetivo de estas zonas. Todos hemos pasado por inicial y bien la planificación de la directora Eda de la Unidad Educativa Litoral.
1: Licenciado, tú decías, hoy culminan en todas sus las unidades educativas este primer trimestre, todas las evaluaciones, ¿no? Y también, ¿y cuándo va a ser la entrega de notas?
2: Sí, hoy reitero de que es para los tres niveles, y tanto en regular, en alternativa es otro, y en educación especial, pero igual es con educación regular. Termina hoy día el trimestre, tienen a partir del día lunes, pueden subir al sistema las calificaciones correspondientes. Tienen toda la semana del 11 al 18, y vamos a recomendar siempre a los directores, los maestros, tengan mucho cuidado al subir, antes de cesar el operativo, verificar si esas calificaciones corresponden o no, o se han equivocado, para evitarnos, ¿no? Todo tiene solución, pero es con sanciones, pero si tanto a los directores que cooperen antes de cesar el operativo, seguramente nos van a hacer seguimiento, el viernes deben cesar el operativo. A veces, muchas veces nos estamos acostumbrando a cesar el operativo la última hora, cuando tal vez todos trabajan ahí con cuestionamiento de internet, pero los que pueden cesar el jueves ya, viernes hasta mediodía, pero no esperar 11:59, ¿no? Estamos mal acostumbrados, pero estamos avanzando, estamos haciendo seguimiento, es nuestro trabajo de nosotros, no importa las altas horas, pero hay que nos salen la nómina, quiénes han cesado, quiénes no están cesando, tengo que darme la molestia de llamar, profe, ¿qué está pasando? ¿Sí? Entonces, así de esta forma, creo que las actividades se han desarrollado con normalidad en este primer trimestre, con 66 días hábiles de trabajo, y lo que usted decía es el informe del primer trimestre tienen hasta el día viernes, ¿no? Tienen un plazo ellos, y nosotros también un plazo tenemos para centralizar y hacer llegar a la departamental.
1: Así, Eusebia, con esas novedades, con el licenciado Armando, director digital de educación del municipio de Yayagua. Retorno a los estudios.
0: Muchísimas gracias, Gualberto, por ese contacto que nos has compartido en esta mañana. Actividad de la unidad educativa Kinder Litoral, ahí mismo. Uy, esa emoción que se tiene en esta mañana.

0: Ya casi en la recta final, 11 de la mañana, 16 minutos, nos vamos a trasladar hasta Cochabamba con nuestro compañero Walter Unzueta, nos tiene informaciones desde Cochabamba. A ver, Walter, vamos contigo, ¿qué nos compartes en esta mañana? Por si acaso se siente el frío, a pesar de que haga sol, se siente el frío. Por Cochabamba debe estar un ambiente más cálido. Walter, vamos contigo.
1: Cochabamba hay un encuentro nacional convocado por el presidente de la República, donde se prevé la participación de diferentes autoridades nacionales, departamentales y municipales.
2: Así es, hemos recibido nosotros también la invitación como brigada parlamentaria. Creo que es fundamental que todos los actores políticos, sociales, puedan acudir a esta reunión. Creo que es un tema que realmente está buscando solucionar todos los conflictos y problemas, tanto económicos como sociales, que tenemos. Cualquier medida para tratar de coadyuvar con aquello creo que debe ser tomada y aceptada. Esperemos que los principales actores preséntense en la reunión, porque acá podemos encontrar soluciones, podemos encontrar diálogo y sobre todo saber las necesidades de cada región en específico. Creo que también los representantes de la COP deberían estar presentes, deberían saber cuál es la temática que se va a tratar, porque hemos escuchado que ya se van a movilizar a partir del día de hoy, de las 0 horas, así que creo que se debería esperar a ver cuáles son los resultados de este encuentro para saber las políticas tanto del 50-50, del tema económico, del tema político y sobre todo de lo que vaya a beneficiar al país.
1: Bien, hay varios temas que están pendientes, el tema del combustible, el tema de la ley de hidrocarburos, ley minera. ¿Estos temas se van a tratar en este encuentro?
2: Esperemos. Que sí, porque lamentablemente hasta la fecha el paquete de leyes que debía ser enviado a la Asamblea Legislativa pues aún no nos ha llegado. El gobierno lamentablemente no está actuando de manera pronta a pesar de tener a su disposición los diferentes ministerios. Esperemos que en esta reunión, y nosotros vamos a lanzar nuestra postura con nuestro líder Jorge Tuto Quiroga de la Alianza Libre, así que nosotros vamos a estar haciendo el seguimiento y como oposición constructiva vamos a apoyar todo lo que sea beneficioso para el país, pero no vamos a dejar nunca de fiscalizar y de iniciar cualquier proceso que vaya a ser necesario por temas de corrupción, temas de daño económico, de contratos lascivos al Estado y de cualquier otra situación.
1: El presidente Rodrigo Paz está pidiendo un pacto para darle gobernabilidad.
2: Bueno, creo que el gobierno debe aunar esfuerzos para tratar de evitar todos los conflictos sociales que no solo estamos viviendo ahora, sino que lamentablemente se vienen a venir. Esto debido al tema de la mala calidad del combustible, a temas de
0: Tenemos alguna dificultad en la comunicación con nuestro compañero Walter. Walter,
2: conflictos Unzueta. Sociales, a temas también que te están relacionados con la COP y el incremento salarial. Esperemos que tengan las autoridades capacitadas para llegar a consensos, para llegar a diálogos, porque movilizaciones y bloqueos lo único que perjudican es el aparato productor y el desarrollo económico del país, y es lo último que necesitamos.
1: Con ese informe retornamos a Estudios Centrales.

¿Qué pasó? ¿Qué pasó? Ahí tenemos a veces no esa dificultad en el contacto junto a nuestros compañeros desde Cochabamba. Gracias, Walter, por ese reporte que nos has compartido en esta mañana. La distracción, la charla distrae. Bueno, son las 11 de la mañana, 20 minutos. Estamos siempre con cada uno de ustedes en una mañana con bastante frío. Ya los compartíamos siempre. Gracias, Walter. Un encuentro que se va a estar llevándose a cabo, nos decía nuestro compañero.

las autoridades municipales electas de cada municipio ya se van reorganizándose, ya tienen un nuevo equipo con los cuales van a empezar a trabajar durante la semana, con posesión de nuevos funcionarios, funcionarias en los gobiernos municipales, en las diferentes unidades, ya van coordinando para que todo eso se empiece a cumplir el trabajo en cada uno de los municipios, ¿no? En las unidades, ahí posesionando, como el mismo gobernador ha estado posesionando ya a los nuevos delegados provinciales, ha estado posesionando a los secretarios para que puedan seguir en este trabajo que se tiene para continuar, para poder tener mayor desarrollo en el departamento de Potosí, así como también los gobiernos municipales para trabajar de manera coordinada en los municipios.

realmente situaciones que pasan en algunos sectores con la minería ilegal. Lo que pasa es la AJAM, la Autoridad Jurisdiccional Administrativa Minera, AJAM, bajo la dirección y además el seguimiento en la sede de gobierno La Paz, están trabajando contra la minería ilegal. Están haciendo seguimiento minucioso, están cumpliendo desde La Paz para poder ingresar a estos sectores donde la minería se está apropiando, ¿no? Sin legalidad nada, ilegalmente, para poder extraer lo que es el oro y demás. Entonces, lo que están haciendo es hacer ese seguimiento, ver de qué manera han ingresado hasta estas áreas, por qué están trabajando sin autorización, sin una consulta previa, sin cumplir con toda la tramitación que se requiere. Entonces, van cumpliendo todo este trabajo en el transcurso de estos días, van a hacer este trabajo o seguimiento en todas las áreas protegidas que se tienen en el territorio boliviano. A las 11 de la mañana, 23 minutos, momento de irnos, es hora de irnos. Vamos a retornar nuevamente el día de mañana con más novedades, vamos a retornar con otra programación, ¿no? Fin de semana tenemos una programación variada. Sin antes hacerles la invitación para el programa Sorpresitas y Alegrías, porque se va a dar o se está llevándose a cabo el concurso de dibujos como de poesía, la cual niños y niñas puedan participar hasta mañana, hasta el mediodía, se va a estar recibiendo su participación en Secretaría de Radio Pío XII. Dibuje ahí por el aniversario 67 de Radio Pío XII. Si eres capísimo, capísima para dibujar, puedes participar. Si eres compositor, si te sale algo bonito a los pequeñines para poder hablar, quiere hacer la recitación, también puede hacerlo, ¿no? Mañana se va a tener a los ganadores, ganadoras de este concurso por el 67 aniversario de la red de comunicación Pío XII. Y nos vamos bailando esta cumbia. ¿Qué nos dice Colegiala? Muy buenas tardes, muy buenos días. Siga en sintonía de la radio.

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Amigos, amigas oyentes, saludos en esta jornada. ¿Cómo están, amigo, amiga oyente? ¿Cómo están? Choca la mano, ¿sí? Choca la mano, claro que sí. Bienvenidos a cada uno de ustedes. Hoy es viernes, ¿sí? Muchos dirán que... Claro que sí, amigo, amiga oyente, bienvenidos. Saludos cordiales en esta jornada para cada uno de ustedes. Estamos en la semana que hemos venido hablando sobre el mandamiento del amor. Los que me aman, guardan mis mandamientos, dice. Guárdenme mandamiento, es la cita bíblica que en esta semana nos ha guiado a cada uno de nosotros. Por tanto, vamos a escuchar el Evangelio tomado para este fin de semana. Está tomado del Evangelio de San Juan, capítulo 14, versículo 15 hasta 21, y en esta parte dice: yo le pediré al Padre que les dé otro defensor, o sea, protector. Es lo que dice Jesús, amigo oyente. Les invito.

0: a escuchar.
1: De cierto os digo, el que en mí cree, si me amáis, guardad mis mandamientos. Y yo rogaré al Padre, y os dará otro Consolador para que esté con vosotros para siempre. El Espíritu de verdad, al cual el mundo no puede recibir porque no le ve, ni le conoce. Pero vosotros le conocéis, porque vive con vosotros y estará en vosotros. No os dejaré huérfanos. Volveré a vosotros. Todavía un poco y el mundo no me verá más. Pero vosotros me veréis. Porque yo vivo, vosotros también viviréis. En aquel día vosotros conoceréis que yo estoy en mi Padre, y vosotros en mí, y yo en vosotros. El que tiene mis mandamientos y los guarda, ese es el que me ama. Y el que me ama será amado por mi Padre, y yo le amaré y me manifestaré a él.
2: Un don que nos ha dado Dios, amar a todos, especialmente. Yo no sé, pues, de...
0: Amigos, amigas, ahí está la escritura, la palabra del Señor. Entonces, mandamiento del amor. Esta es la cita bíblica para estos días, amigo, amiga oyente. Pero sin embargo, ¿cómo podemos entenderlo? ¿Cómo llevar a la práctica? ¿Cómo se practica llevar a la práctica este mandamiento del amor? ¿Cómo podemos hacer realidad en la vida? ¿En la vida cotidiana es posible expresar este mandamiento del amor? Decir, yo te quiero, papá, yo te quiero, mamá. Expresar ese sentimiento que tiene una persona. Mira, las opiniones nos comparten el siguiente criterio.
2: Un don que nos ha dado Dios, amar a todos, especialmente, yo no sé, puedes referir a mi esposa, cariñosa, mi señor siempre está en los momentos más difíciles conmigo. También mis hijos, ¿para qué voy a criticar también mis hijos? He tenido buenos hijos que no se olvidan, a cada momento están conmigo. Yo creo que a ellos también eso les motiva al amor, ¿no ve? El amor que tienen hacia mí. Por eso estoy bien satisfecho con mis hijos y con mi familia todos.
3: Entonces, el que tus hijos no se te olviden, entiendes como una expresión del amor, sí. Sentimiento del amor.
2: Sí, así lo entiendo yo. Porque ellos, hay muchos casos que escuchamos de que sus hijos se olvidan, pero en este caso con mis hijos no ha ocurrido. Siempre están al tanto, siempre están a la expectativa de cómo estoy en salud. Este último también está hacia la, como decir, la pesquisa nomás, cómo está papi, cómo está. Siempre la pregunta de ellos. Porque este último, el afecto que tiene, no así cariñosamente, así, este, así, como podríamos decir, con una ayuda. Este último, he tenido que viajar a Cochabamba, un hijo.
3: ¿Ya?
2: Así, económicamente, papi, con este te vas a gastar, pero tienes que gastarte, no te necesitas. Económicamente también me han dado que un monto. Sí, así tienes que gastar poco a poco también. En un mes estás así, ¿no? Cochabamba, pero siempre también yo a veces con ellos que no se dejan, ¿no? Así, siempre me están ayudando.
3: ¿Qué te dicen?
2: Pues, especialmente mi hija. ¿Qué digo de este? Tienes que comer, papi. No te escatimes el esfuerzo. Come, tienes que comer. Ese dinero tienes que gastarte. Ya está, me he gastado más aquí. Todo sabes muy bien que sale nomás tener el dinero, pues.
3: Ajá.
2: Eso es. Es lo que yo aprecio
3: el
2: mucho.
3: El papá de... muchas veces no quiere gastar, ¿verdad? No quiere.
2: Sí, uno nos michamos, como podríamos decir. Yo especialmente, cuando no haya, me micho, pero ahora no, bueno. Yo creo que con esto ahora también. Ya van a llegar de Potosí.
4: No, es fácil. No es fácil. Como todo principio tenemos, aún no conocemos en qué consiste, digamos, el amor, ¿no? Y para practicarlo, por ejemplo, en temas religiosos, es como dice, ¿no? El amor es una vida que nos da Dios, como Él ha dado su vida con nosotros. Entonces hay muchas cosas que verdaderamente no lo llegamos a entender, el amor. El amor de Cristo ha sido, por ejemplo, por ese amor que Él ha tenido que cumplir con el mandato de nuestro Padre, con la muerte, ¿no? Entonces, nos confundimos el amor de quererse entre el hombre y la mujer, pero también nos ha enseñado el amor, amarás a tu prójimo, ¿no? El amor a nuestro prójimo tampoco es, digamos, ponerle de inmediato, porque se presentan a veces enemigos nuestros propios, ¿no? Pero también el otro mandato también dice el Señor, amarás a tu enemigo. Entonces, para poner en práctica tenemos que ser muy pacienciosos y recordar siempre este mandato de nuestro Señor, para poder practicarlo.
5: Eso es. Es fácil expresarlo, ¿verdad? Llevar a la práctica es ya otra cosa, muy distinto.
4: Sí, sí, a veces nos olvidamos de eso, nos olvidamos de todo esto a veces. Pero como tenemos, hermano, hay uno que trabaja, nuestro opositor, ese labura bien fuerte para que, como estamos probados en esta vida, pues a veces reaccionamos, no podemos practicarlo, lo ponemos muy difícil, pero hay que hacerlo. Como dice el Señor, cuando alguien nos ofende hay que darle la otra mejilla, pues entonces hay que darle la otra mejilla para que no podamos, digamos, actuar de mala manera de lo que nosotros conocemos, más que todos los que vivimos bajo la ley de Dios. Pero los que no lo vivimos, esto es muy difícil, nos tratan mal, algunos nos dicen, ya hay discriminación, ¿no? Hay, claro, con todo tipo de, de lo que vestimos, es mirado, lo que... Bueno, todo.
0: Muchas gracias a nuestros entrevistados. Sin duda es lo que pasa, ¿verdad? Tenemos que manifestar de esa manera, expresarlo. Nos habla la Escritura de esto, de hacer realidad, de palpar, de que el amor no solamente es palabra, sino pues hay que vivirlo, expresarlo, hacer sentir de que el otro está, es acogido, es bienvenido. Entonces es el afecto, el amor, mandamiento del amor, amigo, amigo oyente. Pero ¿qué pasa cuando no hay amor en el lugar? ¿Qué aparece? ¿Qué se presenta en la vida familiar?
6: La gente es tan egoísta en estos tiempos que no valoran el amor, digamos, y siempre andan peleando con divorcios, ¿no? En especial las parejas jóvenes, ¿no? Porque todavía las parejas antiguas que somos, digamos, yo me conceptúo también ella, hemos siempre preservado el matrimonio hasta estos momentos, hasta estos años, añísimos de matrimonio. Pero hay parejas jóvenes que ya lo toman por otro rubro, ya no hay amor, solo todo es interés, todo es dinero, ya no se casan por amor, y entonces de por ahí es lo contrario del amor, que siempre están andando peleando. Es lo único que podría decir.
3: Entonces, ¿estos son los, serían las causas de la desintegración de las parejas, de los matrimonios?
6: Sí, eso es precisamente, eso es la causa de la desintegración de la familia. Hijos abandonados, a su suerte, hijos que también se dedican a otras actividades malas, la drogadicción, el alcoholismo, bueno, eso sería.
3: ¿Qué pasa pero con estas parejas? ¿Por qué no lo tomarán en cuenta de que es importante vivir en el amor? Tal vez practicar este mandamiento del amor que Jesús nos entregó a cada uno de nosotros.
6: Sí, pero no sabría yo también decirle, ¿no? No sé cuál sería el problema del cual surge todo eso, ¿no? ¿No?
3: ¿En algún momento en su pareja ha habido disgustos, diferencias?
6: Ah, sí, hay disgustos, hay diferencias, no todo es color de rosa, ¿no? Siempre hay problemas, pero problemas que se pueden solucionar hablando, entendernos y solucionar, porque si vamos peleando ya siempre vamos a llegar a cosas mayores, a decirnos con palabras hirientes, tal vez a golpes lleguemos. Eso es, siempre hay pero se soluciona.
3: ¿Usted en algún momento alzó la voz, dijo palabras fuertes a su esposo?
6: Sí, verdad, no puedo decir que no. Sí, siempre alguna vez cuando hemos tenido problemas, como él levanta la voz, también yo, ¿no? Entonces nadie quiere quedarse atrás, nadie quiere dar brazo a torcer. Entonces ese es el asunto, ¿sí?
3: Yo creo que en estos momentos difíciles, creo que el amor y hasta ya no está.
6: Sí, sí puede ser, lo contrario de la vida también, Sí, pues no hay ya tanto amor, como le digo, se casan a veces por interés, entonces no hay nunca amor.
0: Muchas gracias. Cuán importante es, amigo oyente, el amor, ¿verdad? El amor. Y cuando, por falta de amor, cuando vivimos simplemente día a día, por rutina, por costumbre, pues hay roces, hay dificultades, hay falta de entendimiento. Por eso es importante, amigo oyente. Entonces, te invito a cantar. Cantemos juntos. Es importante cantar y decir, te amo, Señor. Gracias, Señor.

0: Así es, amigo, amigo oyente. Es el mandato de Dios, un mandamiento nuevo, que se amen unos a los otros. Apréciense, valórense, respétense de unos a los otros. Tendría que ser nuestro camino eso, ¿verdad? Sí, tenemos que vivir de esa manera, saludarnos, ¿sí? Abrazarnos, darnos la mano, cuando estamos mal, animarnos, ¿sí? Levantar la moral, decirnos tú puedes sobrellevar las cosas, los momentos difíciles. Importante entonces apoyarnos de unos a los otros. Vamos con actividades especiales, amigo, amigo oyente. Vamos a conocer algunas actividades que se han realizado en esos días. Por ejemplo, el domingo anterior, pues, ha habido posesión del nuevo párroco acá en la parroquia de Llayagua. Párroco padre Leonardo Aguirre asume como párroco titular de la parroquia de Llayagua, tanto de Catavi y Llayagua. La visita del monseñor Renán también, pues, en su mensaje compartía lo siguiente.
1: Porque hay algo más importante de lo cual no hay que descuidar, el anuncio de la palabra de Dios. Y esto va a ser una de las tareas de nuestro nuevo párroco, junto con su vicario. No se olviden de anunciar el evangelio de Dios a este pueblo que se les confía en nombre de Dios y de la iglesia. Escuchen la palabra de Dios. Ustedes saben, yo lo digo muchas veces y seguro que ya lo he dicho aquí en una de las visitas, que para mantener la fe viva, para no disminuir, para que no se debilite, uno de los elementos importantes es saber escuchar a Dios. Si nosotros no escuchamos a Dios, nos vamos a separar, nos vamos a perder. ¿Y dónde sobre todo se escucha? En la misa del domingo. La misa dominical es el centro de nuestra vida. Pueden faltarse a todas las misas que ustedes, pero menos del domingo. El párroco recibe la misión de pastorear la iglesia en comunión con el obispo y con los otros sacerdotes. No son una isla. La parroquia no es una isla. La parroquia es parte de la diócesis y la diócesis parte de la iglesia. Entonces, hay que trabajar como miembros de una comunidad.
0: La palabra es el obispo, Monseñor Hernán Aguilera, entonces quien compartió este mensaje, esta reflexión a los feligreses, a la audiencia, amigo, amigo oyente. Mira, a propósito de este fin de semana, pues la Iglesia Católica en nuestro país organiza, prepara para celebrar la jornada o la semana de la familia. Del 10 al 17 de mayo se celebrará, pues, la semana de la familia bajo el lema Familia, Semilla de Fe, Escuela de Vida. Por tanto, la comunidad eclesial y la Conferencia Episcopal Boliviana va a organizar esta actividad importante en esta semana y va a ser virtual, en el que se va a tocar sobre ecología integral en la familia, en la vida de las familias. Y por su parte, en nuestro país y en todas partes pueden bajar la sintonía, escuchar, ¿verdad?, sumarse a esta conferencia, a esta actividad importante que será, pues, toda la semana. Y esta actividad, este tema viene a raíz del Papa Francisco sobre su encíclica Amoris Laetitia. Está extraído sobre este tema. Entonces, importante es profundizar sobre este tema, amigo, amigo oyente, porque dice, las familias no pueden alejarse de Dios, tienen que mantenerse en este camino del Señor. Por tanto, allí va a haber ese entendimiento, comprensión en las familias. Así caminarán juntos como una familia, es lo que dice acá en el texto. Por su parte, dice, la gracia de Dios tiene que estar en las familias para de esa manera fortalecer, ¿sí?, el seno de la familia, amigo, amigo oyente. Entonces, esto va a ocurrir este fin de semana, a partir de este domingo, 10 para adelante, pues toda la semana va a ser esta actividad importante. Como dice acá, la Iglesia Católica Boliviana se prepara para celebrar 10 al 17 de mayo, la Semana de la Familia. Al respecto, hablemos sobre este tema. Hemos conversado con Monseñor Renán Aguilera. Monseñor, ¿por qué es importante hablar de la familia?
2: Pues ahora en la Asamblea de Obispos hemos analizado, hemos reflexionado sobre el tema de la familia y lo importante que es la vida de la familia. Entonces hay que defenderla, hay que protegerla y espero que las autoridades nacionales, departamentales, municipales, no ataquen a la familia con normativas en contra de la familia, sino que la defiendan, la promuevan, la custodien y ayuden que haya familias más unidas, a familias más maduras, familias que formen a los hombres y mujeres que van a ser las generaciones futuras que van a llevar adelante nuestro país y donde van a tener los principios básicos de la humanidad, de ser hombres y mujeres, es en la familia. Entonces, es la institución más sagrada, más importante para la Iglesia, pero también para la sociedad. Entonces, es necesario que busquemos normativas, que busquemos elementos y aquello que sea necesario para cuidar y proteger a la familia. Como Iglesia tenemos algunos lineamientos concretos, sobre todo en la diócesis de Potosí, es el tema de la pastoral familiar, es el tema de la catequesis familiar, es la formación en valores y principios a los niños en la primera comunión, a nuestros jóvenes en la confirmación, sin desligar aquel valor tan importante, la pertenencia a una familia y trabajar para protegerla, sobre todo de la violencia y de tantas otras realidades que atacan a la familia.
0: Ahí está la importancia de la familia, amigo mío oyente. Entonces esperamos promover actividades pastorales, ¿sí? Actividades, catequesis pastorales, para que la familia de verdad podamos entender por qué es importante mantener a la familia. Sabemos que la familia, muchas familias tienen conflictos, problemas, dificultades. Entonces la Iglesia tendría que trabajar en la línea para fortalecer a las familias. Por último, vamos con actividades, vamos hacia la parroquia de Guanune. Allí pues se están celebrando más de 100 años, centenario de la parroquia de Guanune. Padre Ramiro, ¿cómo está usted? Por favor, compártanos.
3: Sí, muy buenos días, siempre agradecido con la cobertura para poder compartir también con la audiencia las actividades para nosotros importantes en este mes aniversario de nuestra parroquia. Hemos iniciado este pasado miércoles con el rezo del rosario, miércoles, jueves y viernes, los tres días del trido, organizado siempre por los grupos parroquiales. Hemos invitado a la feligresía también, a las 7 de la noche es el rezo de rosarios, este viernes el último día. Después mañana vamos a tener la serenata ofrecida por los grupos de la parroquia. Son presentaciones de música, de danza también, lo que cada grupo quiera presentar, quiere ofrecer a la Damita de Fátima. Esto va a ser en el templo parroquial también de Fátima a las 7 de la noche. Después el día lunes 11 tenemos la presentación de un video. Vamos a proyectar este video en el templo parroquial también a las 7 de la noche. De igual forma el día martes vamos a tener la participación de las unidades locativas de nuestra población desde el nivel inicial, primario, secundario. A partir de las 2:30 de la tarde van a hacer una presentación, en algunos casos de la banda, otros casos del coro, alguna otra presentación musical ofrecida a la Damita de Fátima en el frontis de la iglesia parroquial. Y para el día de miércoles 13, que es el día más importante, vamos a tener la misa central a las 7 de la noche y acompañada por la respectiva procesión, por las diferentes artesas de nuestra población. Y esa va a ser una procesión bailada, ¿no? Con algunos ritmos folclóricos. Entonces, esas son las actividades que hemos determinado a nivel del Consejo Parroquial para compartir con nuestra población en este aniversario de nuestra parroquia de Fátima, aniversario número 101.
0: 101, más de un siglo, ¿verdad? Seguramente han debido pasar muchas congregaciones.
3: Sí, es evidente. El año pasado hemos resaltado este festejo del centenario, justamente haciendo un recuento de todo lo que ha significado la historia, el recorrido, el servicio que ha prestado nuestra parroquia y por ende también tantas congregaciones religiosas, tanto masculinas como femeninas. Los padres oblatos son los más recordados. Después, entre las congregaciones femeninas, las hermanas carmelitas, las hermanas teresianas, que han dejado una huella importante, especialmente en el plano social, muchas obras sociales que han dejado, que hasta ahora de alguna forma pues acompañan el caminar de nuestra población.
0: Muchas gracias, Padre Ramiro. Es lo que acontece y va a acontecer entonces la semana que viene, el día 12, ¿verdad? 13, entonces aniversario de la parroquia de Guanune. Están así, de esa manera, en la celebración de más de 100 años, amigo oyente. 101 años que están celebrando, gentil audiencia, de la Pío XII, la parroquia de Guanune, en la provincia de Alense. Nos compartió Padre Ramiro Espinosa, párroco de la población. Amigos, amigas y oyentes, un placer de haber compartido con ustedes. Muchas gracias.

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0: alerta roja para el turismo. La fiscalía imputa y pide cárcel para el ex gerente de Boliviana de Aviación BOA, implicado en el caso de vuelos irregulares a Cuba. Tragedia en Sucre. Una niña no logró sobrevivir tras intentos de suicidio. Cumplía un resto o un reto de la plataforma Roblox. En La Paz aparece sin vida una mujer que escapó de psiquiátrico. 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

0: Comenzamos con las informaciones. Existe el bloqueo en las carreteras del norte de La Paz. Vecinos vuelven a autoconvocarse para levantar las movilizaciones en esa región.
1: Gracias. En el informe a Dalí Corini para la Red de Herbol. El día de ayer, los vecinos de Caranavi se autoconvocaron al promediar las 19 horas y fueron a dialogar a 4 kilómetros de este sector en Turcucala de Caranavi con los transportistas, por los cuales se inició un intercambio de ideas y de opiniones, pero al final terminó con la agresividad de los transportistas, que los magullaron, los golpearon a los vecinos de este sector, quienes esta noche se vuelven a autoconvocar para poder reunirse y van a insistir en el diálogo.
2: Señores, por favor, la gente de Caranavi, los verdaderamente caranaveños, señores, tóquense la mano al corazón, nos reuniremos en la plaza, ¿ya? Porque esto de los bloqueos habían sido los transportistas, no es como el señor Javi que dice, nada que ver los transportistas, señores, aquí los transportistas han venido a querer agredir a la gente de Caranavi. Y ellos, señores, no podemos permitir. ¿Por qué? Los transportistas viven gracias a Caranavi, viven los transportistas, señores.
1: Por su parte, los transportistas de Caranavi en este momento están reunidos en su sede sindical para ver qué medidas van a tomar, porque hay cansancio, hay desgaste en relación a lo que está sucediendo con este tema del bloqueo, que ya son 13 días acá en Caranavi. Es el informe que tenemos a estas horas de la mañana desde Caranavi, la puerta de la Amazonía, a Dalit Corini, Radio Origen. Adelante, La Paz.
0: Son las 12:05. Nos vamos con informaciones hasta Cochabamba con nuestro compañero de trabajo de Radio Pío 12, Wilson Gisberg. Wilson, buenas tardes, bienvenido.
3: Buenas tardes, un saludo a todos en el territorio nacional. Las informaciones aquí en Cochabamba. Hoteleros están preocupados por el comunicado que pone en lista roja por crímenes al trópico de Cochabamba. Piden restablecer el Estado de Derecho en el Chapare.
4: Luego que el gobierno de los Estados Unidos restringiese por motivos de seguridad el ingreso de ciudadanos norteamericanos al trópico de Cochabamba, Tito Navia, presidente de la Cámara Hotelera Departamental, refleja su preocupación ante esta situación que limitará la actividad económica en esta región.
5: Bueno, las declaraciones del gobierno de los Estados Unidos, haciendo referencia al trópico cochabambino, indicando de que es un sector sumamente peligroso para con sus conciudadanos y especialmente que tienen que pedir permiso especial para ingresar al Cochabamba. El sector hotelero recibe esta información y ya medio no nos sorprende porque anteriormente otros gobiernos también hicieron similar declaración con sus conciudadanos. Sin embargo, afecta considerablemente al sector hotelero, ¿sí? Este tipo de declaraciones ahuyenta al turismo internacional fundamentalmente. Y nosotros consideramos que el trópico cochabambino es de alta demanda para el sector de turismo de los países vecinos, especialmente Brasil, Perú, o sea, todos los circundantes a nuestro país vienen al trópico cochabambino. Afecta considerablemente al sector hotelero.
4: Navia además pide al gobierno tomar medidas para reforzar la seguridad ciudadana en esta región del departamento de Cochabamba.
5: Bueno, el gobierno seguramente va a analizar esta situación y tiene diferentes mecanismos, diferentes instituciones llamadas por ley para imponer la ley en cualquier sector del país, ¿sí? Hay diferentes medidas, de estado de sitio, puede haber militarización, otro día seguramente el estamento del gobierno está analizando esta situación.
4: Informó Luis Vargas, Repio 2, Herbol, Cochabamba.
3: Del mediodía con 7 minutos.
0: El transporte de yungas en La Paz y del gobierno ir hasta el punto de bloqueo de interculturales.
6: El esta jornada el principal representante del transporte del sector de Yungas, don Freddy Avidar, y a la
0: Intercultural.
6: A sus bloqueos perjudiquen ambos sectores, tanto a quienes son productores de la región de los Yungas, porque las frutas se están echando a perder, dijo, pero tampoco desde estas regiones estaría ingresando a canasta familiar.

0: me dio mucha pena, como una familiar. López se necesita de acá, ¿no? Los, combustible, aceite, todas esas cosas, ya no hay verduras en, la, en el interior. Lo estoy hablando del norte paseño, ¿ya? Y lo que es el sur, es muy particular al sur, está ingresando con regularidad. Lo que está escaseando es lo que es en el norte, por ese bloqueo de los interculturales de Caranavi y también de lo que es la Federación del Norte Amazónico. Ya, entonces, el transporte del norte amazónico, no hay ingreso. Y piden la presencia de los ministros o bien del presidente para que ellos puedan solucionar. Ya, allá está, y allá ya hay mucha necesidad. ¿Cómo no va a haber pérdidas? La fruta se pasa a diario, porque de allá ingresan las frutas. Ingresa arroz, ingresa yuca, ingresa plátano, todo está aquí a la ciudad, ¿no? Prácticamente esos tienen también su vencimiento, pues se echan a perder, ¿no? En el camino están derramando bastante. Ya yo quisiera que el gobierno ponga de su parte y que vaya allá, como ha ido a pedir votos allá, y también el sector yungueño han apoyado, ¿no? Sabemos eso, de que vaya allá a solucionar, que muestre la cara y se levanta de una vez por todas.
1: El dirigente también ha señalado al gobierno y ha pedido de que pueda ingresar al lugar del conflicto para dialogar, tal como se ha ido en momentos de campaña, dijo el dirigente Graciela Dorado Arano, Carbo La Paz.
2: Son las 12 con 10 minutos.
3: Tenemos que informarles que la diputada Adriana Jiménez no cree que la ley 1720 sea abrogada en la Cámara de Diputados y que solo será modificada.
4: La diputada Adriana Jiménez no cree que la ley 1720 de conversión de la pequeña propiedad a mediana sea abrogada en la Cámara de Diputados, donde se trata el tema. Jiménez indica que la normativa solo podría ser modificada, ya que la ley 1720 fue politizada y generó división en los criterios de la población. Mientras el Oriente pide la aprobación de la ley, el sector indígena campesino del Occidente pide su abrogación. Al no haber un consenso, la normativa debe ser solamente modificada, explicó.
5: Si es actualmente se está tratando la abrogación de la ley 1720 como el principal asunto en mesa en el pleno de la Cámara de Diputados, vamos a ver cuáles son las posturas. Lamentablemente hay sectores que están a favor, hay sectores que están en contra. Además de la abrogación, algunos parlamentarios han propuesto que solo se realicen modificaciones a los artículos que comprende esta ley para evitar abrogarla en su totalidad. Vamos a esperar cuáles son las posturas de las diferentes bancadas y obviamente cuál es la votación final para ver el destino de esta normativa y a qué sectores realmente va a impactar y cuáles no.
4: La diputada considera que la norma es rechazada debido a que el gobierno no socializó la ley 1720 antes de su aprobación.
5: Así es, bueno, yo considero que no se ha socializado esta norma de la manera adecuada, no se ha llegado hasta los últimos rincones de los que podrían verse afectados con esta normativa. Se han tratado de hacer acercamientos, se han tratado de realizar consensos, mesas de diálogos, y ya una vez aprobada esta normativa, lo cual creo que no ha sido lo más conveniente. Sin embargo, tenemos dos posturas, algunos que están a favor, otros que están en contra. Yo creo que lo conveniente sería realizar las modificaciones para tratar de lograr que una ley que vaya a ser aprobada, pues no solo tenga legalidad, si no tenga legitimidad. De nada nos sirve seguir teniendo normativa que exista pero que no sea aplicada en la vida real.
4: La transeta de Pío XII, Herbol, Cochabamba.
3: Entonces, del mediodía con 12 minutos.
2: La Cámara de Diputados devuelve a comisión el proyecto de abrogación de la ley de conversión de tierras por aparentes vicios de nulidad.
6: En la Cámara de Diputados se inició el tratamiento de una nueva normativa para abrogar la polémica ley 1720 de conversión de la pequeña a mediana propiedad. Así, por decisión de la mayoría de diputados, se aprobó la conformación de una comisión multipartidaria que inicie el diálogo con los marchistas de Beni y Pando, a la par de que se devuelva una propuesta inicial a la Comisión de Región Amazónica, donde se pueda corregir vicios de aparente nulidad. La presidenta de diputados, Daniela Cabrera, hacía la explicación correspondiente.
7: Esta comisión multipartidaria estará escuchando todas las solicitudes de los diferentes sectores. En ese sentido, ya teniendo la determinación que se devuelva a la comisión y que se comporte esta comisión, vamos a declarar un cuarto intermedio para trabajar por tiempo y materia hasta las 3 de la tarde.
6: La presidenta de la Comisión de Región Amazónica de Diputados, Patricia Patiños, explicó que la iniciativa nacida en esta instancia legislativa habría seguido los conductos correspondientes. Sin embargo, para tener mayor claridad, se atenderán las observaciones que se hicieron.
8: ¿Cuáles fueron?
9: Que supuestamente, bueno, yo soy juez y parte, yo soy una persona que presentó, un parlamentario que presentó precisamente el proyecto de ley de abrogación, pero antes de la mía presentó también la diputada Claudia Herbas. Así que hay dos proyectos de abrogación que hay que tomarlas en cuenta.
6: Entre tanto, esta polémica ley 1720 continúa generando debate y hasta discusiones en los pasillos de la Cámara de Diputados, como se registró esta jornada entre la diputada Lucero Justiniano de Libre y el senador Humberto Sánchez, que pide la abrogación. Rodrigo Fernández, Herbol, La Paz.
10: Enseguida retornamos con el noticiero que une al país.
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20: Nosotros los chimanes producimos yuca, plátano, arroz, maíz. Esos productos no comercializamos en cantidad. Nosotros producimos solamente para sustentar la familia que tenemos en la comunidad de donde vivimos, ¿no? estamos formados por comunidades. Y dentro de las comunidades tenemos nuestros corregidores, autoridades comunales. Tradicionalmente de nuestro territorio boliviano.

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2: Son las 12:20. Vamos con la siguiente información. Autoridades originarias de la provincia Pantaleón Dalense de Oruro denunciaron que la ley de conversión de tierras vulnera sus derechos territoriales.
3: Las autoridades originarias de la provincia Pantaleón Dalense se declararon en estado de emergencia tras rechazar los alcances de la ley 157. El Tatajiliri de la provincia Jacinto Yucra advirtió que la normativa afecta directamente la estructura de los ailus y la soberanía del país, exigiendo una revisión inmediata de la medida.
4: Las autoridades originarias de la provincia Pantaleón Dalense del departamento de Oruro, en uso de sus facultades concedidas por ley, resuelve primero, rechazamos y repudiamos rotundamente la ley número 157 o la ley 1720 promulgada el 10 de abril del 2026, porque está vulnerando todos los derechos de los campesinos y de la misma manera garantías constitucionales, ya que viola nuestra Carta Magna como nuestra Constitución Política del Estado Plurinacional de Bolivia al permitir en invalidad de la pequeña propiedad, facilitando que los bancos se apropien de nuestras tierras. Segundo, todas las autoridades originales de la marca Valencia estamos en emergencia, en pie de lucha, al cual llamado de la defensa de nuestros derechos constitucionales, en defensa de nuestras tierras.
3: Y la nota de Anitza Conori, el buen Wormi.
2: Vamos a otras informaciones. El ejecutivo de los campesinos, Víctor Hugo Roca, advierte que las protestas estarían yendo más allá del pliego inicial al pedir la renuncia del presidente.
5: El ejecutivo de la Confederación Sindical Única de Trabajadores Campesinos de Bolivia, Víctor Hugo Roca, advirtió que distintas protestas en el departamento de La Paz como al interior del país estarían yendo más allá del pliego inicial, tras oír extrañamente pedidos de renuncia del presidente Rodrigo Paz. El dirigente sindical campesino teme que entre esos estén intereses políticos.
6: Tenemos el tema de los Tupac Atari que están bloqueando también la misma presión, ¿no? Solo que ya ahorita veo que son algunos intereses ya diferentes a los pliegos petitorios que se ha pedido. Ahorita escucho ya los Tupac pedir renuncia al presidente. La marcha no vino para renuncia al presidente. Los pliegos petitorios del 11 de abril no era para renuncia al presidente. Había pliegos que teníamos que esperar el resultado del gobierno. Lo importante es dialogar, el país no puede estar así. Nosotros no queremos perjudicar a nadie, por eso la CDC se mantiene en estado de emergencia nomás. ¿No? Aquí solo un departamento está bloqueando, que es La Paz.
5: Así, este ejecutivo de la Confederación de Campesinos, Víctor Hugo Roca, alertó que la dirigencia de la Central Obrera Boliviana intentaría dividirlos bajo sospecha de una línea política desde el trópico de Cochabamba.
6: Acreditan y tengo el credencial de la COP, ¿no? Ahora, ¿qué estarán jugando? Porque están haciendo su trabajo entre gallos de medianoche, llamando a los dirigentes regionales, lo mismo que han conseguido con mis dirigentes de Pando, para que me desconozcan. Por entre medio está este señor Claudio Choque, que es el tercero que nos representa la COP, el cual también es importante que sepa la población que compró ese cargo. Entonces es importante que la población sepa quiénes están operando por detrás de esto. Y si la COP cree que nos va a utilizar políticamente para que nos vamos al Chapare, está equivocado. No he venido a hacer política, hemos venido a hacer gestión. Porque tengo entendido que por detrás de esto hay nomás pues intenciones de los del Chapare de querer dividir.
5: Rodrigo Fernández, Herbol La Paz.
2: Son las 12:24, vamos con este comunicado.

La terminal de buses de La Paz informa que las salidas interdepartamentales e internacionales continúan suspendidas por los bloqueos registrados en diferentes carreteras del país. Vamos a dar lectura a este comunicado. La terminal de buses La Paz informa a la población en general que las salidas interdepartamentales e internacionales continúan suspendidas debido a los diferentes puntos de bloqueo registrados en las carreteras del país. Se recomienda a los usuarios tomar las previsiones necesarias y mantenerse informados a través de nuestros canales oficiales. Es el comunicado que hace conocer la terminal de buses de La Paz.

0: siguiente información. La Fiscalía imputa y pide cárcel para el exgerente de Boliviana de Aviación, BOA, implicado en el caso de vuelos irregulares a Cuba.
1: La Fiscalía imputó formalmente al exgerente de Boliviana de Aviación, Ronald Caso, y solicita 4 meses de detención preventiva dentro de la investigación por presunto daño económico al Estado en vuelos de la estatal aérea hacia Cuba.
2: El gerente general, el señor Caso, el cual el día de ayer ya se ha presentado su imputación formal, en el cual el fiscal de materia está solicitando la detención preventiva por el lapso de 4 meses en el penal de Labra y estamos a la espera de que se fije la hora de sus medidas cautelares.
1: El jefe de la División Anticorrupción de la Fuerza Anticrimen, Capitán Fabio González, informó que las investigaciones continúan y que ya existen al momento 2 personas aprehendidas dentro de este proceso, entre ellas el exgerente de la aerolínea estatal. La última aprehendida es una ex miembro del directorio de BOA, quien prestó...

tal. La última prendida es una ex miembro del directorio de BOA. Siempre habilitación y operación de vuelos hacia La Habana, que habría generado pérdidas millonarias para BOA debido a la baja cantidad de pasajeros. Según el gobierno, los vuelos operaban con menos de 50 pasajeros en aeronaves con capacidad de más de 160 personas, ocasionando un daño económico de 14 millones de bolivianos. Omar Escobar Mamani, Herbo La Paz.

0: Enseguida vamos a ir con informaciones desde Cochabamba. Esta información lamentable. Tragedia en Sucre. Una niña no logró sobrevivir tras intento de suicidio. Cumplía un reto de la plataforma Roblox.
1: Una niña de 12 años falleció la madrugada de este viernes en el Hospital del Niño de Sucre, luego de permanecer internada en terapia intensiva tras un intento de suicidio vinculado a un desafío de un juego en línea.
2: Pero indica que la paciente llegó ya en un estado crítico. El pronóstico era reservado, ¿no? Eso significa que la situación ya era bien severa.
1: La información fue confirmada por el director del Hospital del Niño, Máximo Ortuño, quien lamentó el desenlace y reveló además que, según denunció la familia, la menor no ha sido atendida inicialmente en otro hospital bajo el argumento de que no contaba con un seguro en ese establecimiento. Una situación que, según la autoridad médica, resultó vital en las primeras horas de atención.
2: Padres son, están asegurados a un seguro a corto plazo. Cuando se buscó son maestros que trabajan toda la zona de Corona, de Paz, de la niña. Entonces, una vez de toda la atención de Tocona, es claro, como es un niño que

0: estaban ya de la presunta retirada del hospital a su domicilio con sus familiares.
1: Según las investigaciones preliminares, el hecho estaría relacionado con retos virtuales dentro de la plataforma Roblox, a la que la menor accedía desde su teléfono celular. Desde el hospital del niño señalaron además que la adolescente ya había protagonizado anteriormente otro intento de suicidio bajo circunstancias similares. El caso ha generado preocupación en Sucre sobre el control del contenido digital al que acceden niños y adolescentes, así como sobre la atención oportuna en emergencias médicas. Iván Ramos, desde Sucre.
2: Son las 12:30.
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3: Volvemos con las informaciones desde Cochabamba. Agropecuarios rechazan la abrogación de la ley 1720 y califican las movilizaciones de sectores sociales que rechazan la norma como políticas.
4: Los agropecuarios de Cochabamba rechazan la abrogación de la ley 1720 y señalan que no se toque ni una coma de la normativa. Califican las movilizaciones del sector social que rechaza la ley 1720 como políticas y aseguran que los que se oponen a la normativa no son productores, sino políticos que manipulan a los indígenas para rechazar la ley 1720. Así informa Rolando Morales, vicepresidente de la Cámara Agropecuaria de Cochabamba.
5: Dice que como productor puede voluntariamente cambiar su estatus de propiedad pequeña a propiedad media. Y al ser propiedad media, con esa certificación del INSA, inmediatamente es sujeto de crédito, que es lo que estamos requiriendo. Es una ley definitivamente favorable a más de 400.000 familias en Cochabamba, que hoy por hoy está cuestionada por un grupo de político partidarios, no gente que produzca. La gente que produce está acá, porque si nosotros no contamos con un recurso y un crédito de un banco con tasas del 6 o 7%, nosotros no vamos a poder reactivar. Hasta el momento, sin esa ley, las empresas que nos dan crédito nos cobran hasta el 20% mensual, lo cual hace totalmente prohibitivo. Por tanto, como sectores, estamos respaldando en que no se toque una coma de esa leche, no haya ningún tipo de abogación.
4: Por su parte, Pablo Cervantes, presidente de los productores de flores, lamentó que se pretenda abrogar la ley 1720 cuando más de 1 millón de pequeños productores apoyan la norma para acceder a créditos blandos y continuar garantizando la seguridad alimentaria.
6: El que tiene que preocuparse es el que no va a poder pagar. El flojo tiene que preocuparse de este tema, porque no va a poder pagar, porque está acostumbrado a los bonos y vienen sectores que tienen propiedades comunitarias. Así deberían de pensar de tener su título individual. Hoy por hoy son manejados por las diligencias, prácticamente, y los agarran de ahí para poder sacarles a bloqueos. Si yo pongo y hablo en contra de lo que está hablando el dirigente, que está prácticamente con una línea, entonces en ese momento obviamente me van a quitar esa situación de propiedad.
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0: 36 minutos. Muy buenas tardes, amigos oyentes de la Red Pio 2. Estamos en día viernes 8 de mayo y vamos con noticias a esta hora del mediodía. A continuación, nuestros titulares.
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0: Edgar Pari Chambi asumió el cargo de director distrital de educación en el municipio de Chuquiuta, en la provincia de Rafael Bustillo. Potosí podría recaudar este mes de mayo el 100% de sus regalías mineras programadas para la gestión 2026. Las enfermeras obstetrices de la Universidad Nacional Siglo XX trabajan en gran parte de los municipios de Potosí, según la docente Roxana Silva. Decreto Municipal 05/2026, que aprobó el reglamento de funcionamiento de locales de expendio de bebidas alcohólicas, será revisado por la nueva administración del gobierno municipal de Yayagua. Según el decreto de reglamento de funcionamiento de locales nocturnos, el horario podría ser modificado, que modifica en este caso a los locales nocturnos hasta la 1 de la madrugada, será puesto a consideración de las organizaciones y es muy probable sea modificado por la administración del alcalde David Cruz. Subalcalde del Distrito Central espera que el proyecto Pavimento Rígido, financiado por la Gobernación Departamental de Potosí con más de 8 millones de bolivianos, sea licitado este año para su ejecución en beneficio del municipio de Yayagua. Estas y otras informaciones en esta edición informativa del mediodía.
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0: Vamos con la información y vamos con esta noticia en nuestra nota de apertura. El decreto municipal 01/2026 que aprobó el reglamento de funcionamiento de locales de expendio de bebidas alcohólicas en La Yagua será revisado por la nueva administración del alcalde David Cruz. El licenciado Daniel Sánchez, quien es el nuevo secretario general del gobierno municipal de la alcaldía de La Yagua, informó que el 27 de abril de la presente gestión, el alcalde, exalcalde, que estaba todavía en funciones, Adalid Jorge Aguilar, aprobó el decreto municipal 05/2026 que aprueba la reglamentación del funcionamiento de locales de expendio de bebidas alcohólicas, pero que no está publicado en la Gaceta Oficial del Gobierno Municipal de la Alcaldía, lo que significa que no está vigente y que este decreto que establece y modifica el horario de atención de locales nocturnos de 11 a 1 de la madrugada, va a ser todavía revisado en una reunión programada para el día lunes del alcalde con algunos representantes de las organizaciones sociales e incluso con el personal legal administrativo de la alcaldía de La Yagua. El secretario general de la Alcaldía Municipal en la oportunidad decía lo siguiente, a tiempo de consultarle si este decreto reglamentario ya está vigente y que pueda aplicarse en el funcionamiento de los locales nocturnos, tanto diurnos. La autoridad municipal mencionó que no está vigente. Hay un decreto municipal que ha sido aprobado a días de dejar el cargo por el exalcalde Adalid Jorge Aguilar, pero que este no está en funcionamiento hasta que sea publicado en la Gaceta Oficial, sin descartar que se pueda hacer algunas modificaciones ante los constantes reclamos de la población, dijo a tiempo de mencionar lo siguiente. Escuchemos.
1: Bueno, sobre la reglamentación del expendio de bebidas, sí, la anterior administración lo había aprobado, todo eso, pero eso está todavía en revisión, es una documentación que nos ha llegado recién, nos va a llegar así oficialmente también, como estaba custodiado en custodia en otra área. Entonces el Ejecutivo y los secretarios técnicos y toda la administración del actual gobierno municipal de Villagua no lo tienen todavía en conocimiento, se va a entrar en una reunión para poder ver, ¿no?, revisar también todos los planteamientos que se ha dado y los motivos y las razones por qué ya se ha promulgado. Queremos tener todos los antecedentes, ¿no?, porque es necesario para así dar también una voz oficial de lo que es este reglamento. Por el momento no hay una voz oficial, no tenemos una voz oficial de parte de nosotros y mucho más del Ejecutivo, que en un momento tal vez sí se va a considerar, pero va a tener que ser ya de manera más pública a través de todas las instancias que deben conocer, ¿no? Sí nos hemos enterado de eso a través de medios de comunicación y a través de algunas organizaciones. Entonces estamos en esa revisión de toda esa documentación todavía.
2: ¿Habrá una reunión?
1: Yo creo que sí, yo ya habíamos quedado de que el día lunes ya va a hacerse una reunión ya de la administración, del staff del Ejecutivo y también con el área responsable de esto. Y después de eso se hará una reunión ya también con las organizaciones y todas las entidades que deban participar, ¿no?, de este
2: documento. ¿Esto significa que van a todavía revisar?
1: Yo creo que se va a hacer una revisión, ¿no? Se tiene que hacer una revisión y considerar varios aspectos todavía.
0: Sobre este mismo tema, el doctor Huáscar Cadima, responsable de recaudación municipal y quien ha redactado la reglamentación, manifiesta que en este reglamento de locales nocturnos y diurnos de funcionamiento en La Yagua se habría propuesto modificar el horario de atención de 11, que es hasta 11 de la noche, hasta 1 de la madrugada. Esto todavía está establecido en dicho reglamento que ha sido aprobado por el alcalde anterior, Adalid Jorge Aguilar, pero reiteró que de momento no está publicado en la Gaceta Oficial, lo que significa que no está vigente y que está puede en todo caso someterse a una revisión y quizás a una modificación por la nueva administración del gobierno municipal.
3: Estoy proponiendo en tres escalas, ¿no? Bueno, son tres elementos de horarios que había que tomar en cuenta. Uno es un horario diurno, otro es un horario diurno que se dividiría, bueno, la propuesta que nosotros alguna vez hemos mandado, que se divide, digamos, en dos partes, ¿no? Los que, digamos, podían atender por horas de la tarde hasta cierta hora, digamos, de la noche. Después también existía un horario nocturno y después también existía un horario para fiestas patronales. Uh-huh. Entonces, son esos tres criterios de horarios que se tenían. Porque, digamos, prácticamente en fiestas patronales no se cumple el horario, ¿no? Sí. En todas las fiestas patronales no se cumple, pero eso genera un problema.
4: Hay una excepción, además, ¿no?
3: Justamente esa excepción es lo que se ha propuesto, ¿no? Uh-huh. Porque me entendía que antes había una excepción para el 15 de agosto, pero también ha sido abrogado. Uh-huh. Y actualmente el municipio no tiene, digamos, tiene un vacío respecto, digamos, a fiestas patronales, ¿no?
4: Bien.
3: Y se tiene un horario nocturno que se estaba buscando una ampliación hasta las 1 de la mañana, ¿no? Eso, y después un horario diurno que, bueno, se estaba esperando que simplemente se sea hasta las 8 de la noche. Esa era una propuesta que se mandó, ¿no? Después ya hubieron algunos complementos, pero la propuesta inicial era esa prácticamente.
4: O sea, ampliar el horario de 11 hasta 1 de la mañana.
3: Sí, esa era una propuesta inicial que se había mandado ya desde el 2024 y el 2025 también, ¿no?
4: ¿Y el horario diurno?
3: El horario diurno estaba contemplando, o sea, a partir de las 2 hasta las 8. ¿Por qué, digamos, estábamos manejando los criterios? Porque lo que se estaba queriendo respetar es, digamos, los criterios de la Ley General del Trabajo respecto a las horas laborales.
4: Ah,
3: es decir,
4: 8 horas.
3: Exacto. En la mañana es 8 horas y en la noche son 7 horas. Entonces, si tú de alguna manera impedirías eso mediante una norma, está susceptible de alguna manera a que se te llegue una situación de una acción constitucional, porque estaríamos menoscabando un ejercicio de un derecho, ¿no? Entonces, tomando esos criterios jurídicos, se ha tomado esas decisiones, ¿no?
4: Bien. Es decir, ningún local puede sobrepasar más de 8 horas.
3: El mínimo tendría que ser 8 horas, ¿no?
4: 8 horas.
3: Porque es, digamos, lo que se permite trabajar para cumplir las 40 horas laborales, digamos, de manera semanal, que es lo que te dice la Ley General del Trabajo. Ahora, de que, digamos, se pueden, digamos, tener otro espacio, digamos, una actividad económica, por supuesto que las tienes, por ejemplo, la tienen todo el día. Pero en el tema, digamos, de actividades económicas dedicadas a la venta y expendio de bebidas alcohólicas, se considera primeramente el tema, digamos, de las 8 horas que establece la Ley General del Trabajo, pero también se considera el tema, digamos, de la posibilidad de que sea, digamos, muy, muy elongada, digamos, el espacio de venta de consumos, ¿no? Entonces, todos esos temas se ha ido evaluando también la situación contextual del municipio, como es también un municipio minero, también hay que tomar en cuenta también ese elemento, o sea, es decir, son muchos elementos, son muchas variables que se han ido tomando para ir tomando, digamos, esas decisiones, ¿no? Como le digo, esta propuesta, algunos sí lo han tomado.
0: Dicha normativa aún no está vigente y puede ser sometida a una revisión y quizás modificación por las nuevas autoridades del gobierno municipal de Yayagua. 12:48. Vamos con otras informaciones. Juan Carlos Enríquez tiene información a esta hora. Adelante, Juan Carlos, te escuchamos. Muy buenas tardes.
5: Buenas tardes. Potosí podría recaudar este mes de mayo el 100% de sus regalías mineras programadas para todo el año 2026. De enero a abril, Potosí recaudó 652.284.535 bolivianos en regalías mineras. Le restan unos 150 millones de bolivianos para cumplir la meta anual de 803.655.587 bolivianos que fijó para este 2026 el Ministerio de Economía en este departamento. De enero a abril de gestiones anteriores, las recaudaciones de regalías mineras no superaban los 300 millones de bolivianos. Captar 652 millones en 4 meses es considerado un nuevo récord, según la Secretaría de Minería y Metalurgia de la Gobernación Potosina. Dividiendo esta suma entre 4 meses, da un promedio de 150 millones de bolivianos de regalías cada mes. Recaudando 150 millones más este mes de mayo, cumplirá la meta anual de 803 millones. La regalía minera debe destinarse a proyectos de energía eléctrica, carreteras, hospitales, escuelas e inversión en general para los más de 40 municipios del departamento. René Joaquino, nuevo gobernador de Potosí, dijo que su plan de desarrollo incluye la minería y el turismo. A su vez, Stasiek Zaplicki Cabezas, economista ambientalista, investigó que del total de exportaciones, Potosí aporta con un 39%, La Paz con un 31%, Santa Cruz apenas con un 13%. Bueno, Potosí podría recaudar este mes de mayo el 100% de sus regalías mineras programadas para todo el año 2026.
0: Gracias, Juan Carlos. Y vamos con otras informaciones. La subalcaldía del distrito Villa 22 de Diciembre espera que en la administración del gobierno municipal se regularice varios aspectos que de momento todavía está en transición. El subalcalde del distrito de la Villa 22 de Diciembre, don Teodoro Choque, ha informado que de momento se ha, bueno, en cierta medida se ha quedado paralizado algunos trámites para los trabajos de cepiado que tienen que realizar con trabajo de maquinaria en algunas calles y avenidas del distrito Villa 22 de Diciembre. Esto a razón del cambio de autoridades, cambio de funcionarios que al momento siguen en proceso de transición en el gobierno municipal de la alcaldía de Yayagua. Dijo a tiempo de informar lo siguiente, don Teodoro Choque, quien es el subalcalde del distrito Villa 22 de Diciembre.
6: Primeramente, muy buenos días a Radio Pío 12. Sí, tenemos, ¿no?, como nosotros, como distrito Villa 22, tenemos algunos trabajos ya en ejecución. Uno de ellos tenemos en Plaza Calama, es frente al campo ferial. Casi ya tenemos un avance de 85%, ya estamos, pocos detalles nos falta. Estamos también percados, pues, con este tema de transición, ¿no? Teníamos planificado algunos trabajos con las maquinarias pesadas, con las volquetas. Entonces, como no hay todavía personal, digamos, designado, entonces no lo estamos viendo, están en el garaje todas las máquinas. Entonces, coordinamos ya con el responsable de la técnica, entonces nos dijeron que desde el día lunes. Uh-huh. Y ya lo tenemos planificado, y aparte de eso teníamos también planificado, ¿no?, al nivel de ripiado de las calles de zona 6, que ya se ha hecho. Nos tocaba zona 8, entonces justamente se ha parado las máquinas y nos faltan las 10, entonces yo creo que, como hemos acordado ya con el encargado, entonces desde el lunes vamos a continuar con los trabajos.
7: Bien. ¿Cuánto está demandando el presupuesto para estos trabajos?
6: Nosotros, el presupuesto que tenemos, no es centralizado, ¿no? Solicitamos, sí, la combustible.
7: ¿Combustible? ¿Maquinaria?
6: Maquinaria es de la GAM, ¿no?, la que dispone, ¿no?, la que tenemos. Pues, en la,
7: ¿y hay mucho por hacer por este sector?
6: Sí, hay urbanizaciones, ¿no?, que no tienen todavía las calles con los setas, todo, entonces hay bastante trabajo que tenemos, ¿no?
0: Vamos con otras informaciones. Las 12:53. Y la subalcaldía del Distrito Central espera que el proyecto Pavimento Rígido, que demanda una inversión de 8 millones de bolivianos y contempla a 5 distritos del municipio de Yayagua, pueda ser licitado por la Gobernación Departamental de Potosí para este año 2026. El subalcalde del Distrito Centro ha informado que es importante este proyecto, tomándose en cuenta de las gestiones que se ha realizado ante la Asamblea Legislativa Departamental para que en las distintas comisiones sea aprobado y luego remitido en revisión, toda vez que los anteriores asambleístas cuestionaron de que este proyecto era de competencia municipal, es decir, de la alcaldía. Sin embargo, hubo sustento técnico y entre otros aspectos que se ha considerado para que sea tomado en cuenta por la Gobernación Departamental de Potosí. Es un proyecto que demanda más de 8 millones de bolivianos, dijo el subalcalde, a tiempo de mencionar lo siguiente en relación a este tema.
8: En principio a todo el municipio, ¿no? Sí, ayer, justamente estos días, estuvimos también con una... También tratamos de hablar con el alcalde para poder reunirnos sobre el proyecto Pavimento Rígido, ¿no? Y ayer tuvimos la reunión a las 5 de la tarde, en la cual ya le pusimos en contexto los subalcaldes al alcalde, ¿no?, al alcalde David, para que ya demos seguimiento al proyecto, porque en cualquier momento esto puede llamar a una sesión de la Asamblea Departamental de Potosí. Entonces, ayer nos coordinamos para también hacer, le mandar una invitación a la presidenta de la asamblea para igual hacerle conocer del proyecto de hace qué tiempo ya data el proyecto, ¿no?
0: Por tanto, una comitiva de autoridades, subalcaldes, sobre todo de los distritos de el municipio de Yayaguas, se estarían ausentando la siguiente semana para reunirse con autoridades de la gobernación e exigir que de una vez se licite este proyecto del pavimento rígido que beneficia a 5 distritos del municipio de Yayagua en el norte de Potosí. Con otras informaciones, María Morales tiene información que compartirnos. Adelante, María, te escuchamos. Muy buenas tardes.
9: Gracias, Héctor. Varias informaciones, pero quiero remitirme justamente al tema que acabas de abordar. Muy buenas tardes, señores, señoras. Dodai Mamani, subalcalde de Catavi, indicó que los 5 subalcaldes del municipio de Yayagua se van a trasladar a Potosí para este proyecto y otros, porque van a participar de la primera sesión que va a tener el gobierno departamental de Potosí. Escuchemos lo que dijo.
10: Bueno, sí, hemos tenido también algunas reuniones con nuestro alcalde, ¿no? Ayer también justamente se ha conversado, nos hemos reunido. También yo, más antes, también yo conversé con el señor alcalde, en la cual tenemos algunos proyectos que nos han quedado, ¿no? El anterior alcalde que no hemos podido agilizarlo y con la premura del tiempo también no hemos podido asistir. Tenemos el proyecto lo que es del pavimento rígido de los 5 distritos, ¿no? En la cual Catavi también está en lo que es en ese proyecto, en la que es la avenida Simón Bolívar, en la cual nos vamos a viajar el día lunes, bueno, martes, miércoles, esto es ya un llamado de ya, ¿no? De lo que es de la sesión que se va a hacer en Potosí. Entonces vamos a irnos en sí los 5 distritos con todos nuestros vecinos de la Junta Escolar para que hagamos presión lo que es en la sesión que se va a llevar allá en Potosí. Ya estamos a un pasito de eso, ¿no? Entonces no podemos dejar tampoco esto. El problema que teníamos es con lo que es el montos económicos, que se tiene una deuda de lo que es el municipio de Yayagua. Bueno, en sí todos los municipios no tienen lo que son las de los proyectos que se tienen, son las deudas. Entonces el compromiso de nuestro señor alcalde también es, ¿no?, hacer esa cancelación económica y después ya para que avance, por lo menos ya que estemos insertos tal vez ya con en el banco o bueno, en lo que sea ya en economías y finanzas.
9: De manera que los subalcaldes tienen las aspiraciones de concretar todos los proyectos que han quedado pendientes de la gestión pasada. Esperemos que así sea, porque la próxima semana, en esta primera sesión, seguramente van a hacer conocer cuáles son esos proyectos, en qué estado están y cuánto de presupuesto todavía requieren. Esa es la información que compartimos, Héctor, al margen de las novedades también en mineras. Estaremos compartiendo más luego con Juan Carlos Enríquez.
0: Gracias a ti, María, y vamos ya finalizando la presente edición informativa de hoy, día viernes 8 de mayo del presente año. Enseguida se encuentra Juan Carlos Enríquez en el programa Hagamos Democracia en día viernes, las 12:58. Buenas tardes, permiso.
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0: gracias por continuar en sintonía de Radio Pío XII, nuestro espacio de usted de Hagamos Democracia de esta jornada. Empezamos, iniciamos aquí, justo en este momento, en este 8 de mayo del 2026. Y vamos a empezar con María Morales sobre un hecho humano que nos ha llamado la atención de una persona muy allegada a la radio, muy allegada al medio ambiente y también a los intereses del municipio de Lillagua. María, muy buenas tardes.
1: Hola Juan Carlos, buenas tardes, un saludo muy cordial a toda la gente que nos está escuchando, sobre todo a los catabeños y ayagüeños en todo el país, porque lo que vamos a hablar el día de hoy es justamente sobre Héctor Rioja, que se encuentra muy delicado de salud en la ciudad de Cochabamba. Su esposa Cristina Guzmán hizo conocer a nuestras autoridades del municipio de Yayagua, sobre todo de la subalcaldía de Catavi, que él se encuentra delicado. No conocemos los pormenores de la enfermedad de Héctor, pero sin embargo Héctor es catabeño de nacimiento, fue a estudiar a la Unión Soviética. Después de regresar, trabajó en UNICEF, la institución que trabajó Flora Jiménez, ¿te acuerdas? Epsca, no, Uyaquipacona, algo por ahí, perdón,
0: se me fue. Pero también dependiente de Naciones Unidas.
1: Dependiente de Naciones Unidas.
0: Alfabetización.
1: También trabajó en alfabetización, trabajó con los jóvenes, trabajó en el campo con... él es agrónomo de profesión, trabajó en el campo, en varios sectores de nuestro norte de Potosí, lo conoce muy bien. Y
0: bueno, agua, me acuerdo, María, sí, que él trabajó con proyectos de agua también, de riego, cosechas de agua, sí, tanques de almacenamiento de agua.
1: De agua, impulsó pequeños proyectos, como algo así de microempresas pequeñas.
0: Pero muy dedicado al desarrollo del norte Potosí.
1: Sí, ha estado prácticamente en esta tarea. Héctor Rioja ahora necesita de nosotros. En Catavi, todos los presidentes de zona, junto a la subalcaldía, Codinca, y también otras instituciones como el DNA de Catavi, la parroquia de Catavi, después la universidad, se han movilizado para emprender una campaña de solidaridad. Hoy se está cumpliendo esa campaña con algunas instituciones como el Colegio Ayacucho.
0: Uh-huh. Hoy,
1: sí. Porque es la feria. Uh-huh. Todos los viernes hay feria y se está aprovechando para poder hacer el inicio de esta campaña, una campaña pequeña, porque después se traslada hacia el día domingo, que también se va a hacer una campaña ya con la participación de varias instituciones. ¿Por qué no lo escuchamos a Dodaín Mamani, el subalcalde de Catavi? ¿Lo escuchamos?
0: Bien, escuchemos al subalcalde de Catavi.
2: Por la cobertura. Bueno, sí, justamente también estamos haciendo un trabajo en conjunto arduo, lo que es también para la campaña de solidaridad que se tiene para nuestro ingeniero Héctor Rioja, ¿no? Bueno, el ingeniero realmente ha sido un bastante dirigente muy bueno, ¿no? Y nos ha ido apoyando en bastantes cosas también aquí en la subalcaldía. Ante eso se ha conversado también con lo que son las unidades que corresponden aquí en la subalcaldía, en la cual ha habido bastante apoyo y predisposición más que todo para hacer esos trabajos, ¿no? A eso lo que es Defensoría y SLIM del DNA de aquí de nuestro distrito de Catavi, ya ha activado lo que es la campaña de solidaridad, ¿no? En este caso ya se va a hacer el recorrido con sus latitas correspondientes que siempre lo hacen, ¿no? Uh-huh. Y eso también para reflejar también a nuestro municipio de Lillagua, porque el ingeniero al final ha sido conocido en todo a nivel norte Potosí, ¿no? Le conocen en todo lado el ingeniero Rioja. La campaña en realidad lo que se está lanzando ha nacido a inquietud también, ¿no?, de Codinca y de los presidentes, pero realmente no conocen todo el municipio, ¿no? Ayer mismo me llamaban, me agarraban en la calle y me decían, ¿cómo es? ¿Dónde hago mi depósito de lo que es el apoyo?
1: Ahora,
2: sí, en Yayago igual, ¿no? Yayago, en Sacamarca, Siglo, me preguntaban, ¿no? Yo les decía de que sí, estamos activando. Claro, la campaña que han empezado los presidentes es con un apoyo zonal, es como están realizando, ¿no? Pero ahora con el Slim se está realizando esto. El día, nosotros hoy día vamos a también caminar con lo que son las latitas para no pedir el aporte solidario que también siempre nos que somos apoyamos a lo que es en estas campañas. Ahora para el día domingo también estamos haciendo lo que es una actividad, ¿no? Es una kermés en beneficio también a nuestro ingeniero que, bueno, está malcito, ¿no? Entonces ante eso estamos también organizándonos lo que es la superalcaldía, el Club Madres de Estaño, lo que es de la zona central, la parroquia, el colegio Ayacucho, después están algunos vecinos de algunas zonas, la zona Cabaña también que está apoyando, ¿no? Entonces todos ellos nos vamos organizar ayer teníamos una reunión justamente y nos hemos organizado para los platos que se va a ir preparando también, ¿no? Entonces se va a hacer una gran actividad en la cual va a haber grupos también, ¿no? Grupos que se han invitado y están dando nuestro apoyo también, ¿no? A lo que es el ingeniero, en la cual también va a haber conjuntos para que también amenicen lo que es nuestra kermés, ¿no? Entonces se va a hacer una bonita actividad. Sí, justamente va a ser en la cabaña. Nosotros hoy mismo ya estamos con esta actividad de ir a limpiarlo todo, la cabaña, ponerlos en condiciones también lo que es nuestro ambiente, ¿no? La cabaña, para que también ese día lo pongamos también, ¿no? Son semisombras, tolditos, todo eso, mesas, todo lo que corresponde. También hace el apoyo de la Radio Reflejos, que nos está colaborando también con lo que es la amplificación, ¿no? Y ha habido bastantes organizaciones, bastantes vecinos, sectores que nos están colaborando lo que es para el preparado, más que todo de los platos que se va a realizar y también para las actividades que estamos organizando con lo que es la amplificación, los conjuntos, todo eso, ¿no? También agradecer al profesor Jaime, que nos está apoyando con el grupo de un grupo ahí que nos está presentando, el grupo de niños de aquí de Cataví. Entonces ellos también están viniendo a hacer colaboración al ingeniero, ¿no? Y se va a hacer una bonita actividad.
1: De esta forma, Dodaín, subalcalde de Catavi, decía que este domingo va a llevarse a cabo esta campaña de solidaridad con estas instituciones que mencionamos, parroquia, universidad, el colegio Ayacucho, el DNI y la Universidad Nacional Siglo XX. Pero también le dijimos a Dodaín, Héctor Rioja es presidente del Comité de Defensa del Medio Ambiente.
0: Sí.
1: Actualmente.
0: Sí, sí.
1: Con mayor razón habría que también solidarizarse a nivel de todo el municipio, porque no ha sido solo dirigente de Catavi, sino de todo el municipio de Yayagua. Y Dodaín decía lo siguiente.
2: Teníamos una reunión como subalcaldes de los 5 distritos, estamos trabajando coordinadamente nosotros, en la cual estamos hecho notar, no solamente es en nuestro distrito, es en todo el municipio de Yayagua, lo que conlleva lo que es de la basura, ¿no? En la cual, lamentablemente ya no se hace el apoyo, no ha habido un apoyo más que todo el año pasado, ¿no? De nuestras autoridades. Ahora esta gestión estamos viendo esta situación de hacer convenios incluso, ¿no? Con La Paz, con nuestro gobierno central de allá también, para que nos apoyen con nuestro de los proyectos, también el equipamiento, lo que se tiene, ¿no? De nuestros carros basuras que ya están últimos ya para de funcionar, ¿no? Ya tienen varios años. Entonces estábamos coordinando eso los subalcaldes, ¿no? Entonces vamos a encaminar también eso, como hemos encaminado ese proyecto de lo que es el pavimento rígido que se está haciendo, ¿no?
3: Además hay que hacer honor también a que Héctor Rioja es presidente del Comité de Defensa del Medio Ambiente y habrá que apoyar.
2: Ay, justamente, ¿no? Sí, nuestro ingeniero también, bueno, que estaba trabajando bastante con esto del medio ambiente, como es ingeniero agrónomo, ¿no? Y conocía de lo que es del campo de la rama, ¿no? Ante eso, sí, vamos a nosotros ver esta situación. Yo voy a reunirme también con nuestros subalcaldes para conversar y hacer notar esta situación más y encaminemos también esta situación. Sí, reorganizar y que también trabajemos como hemos trabajado con lo que es los 5 subalcaldes. De la misma manera vamos a encaminar esto sobre el medio ambiente porque es muy necesario, ¿no?
3: Muchas gracias.
1: en este día tan importante que se cumple esta campaña y luego el día domingo, una que es mes, juntamente a esta campaña, Dodaín decía, hay que hacer en honor justamente a nuestro compañero que es presidente del Comité de Defensa, y los 5 subdistritos del municipio de Yayagua tendríamos que ayudar en la reorganización y fortalecimiento del Comité de Defensa. Me parece lo más correcto en el sentido de que Héctor sigue fungiendo pues como presidente del Comité de Defensa y este vacío temporal puede ser impulsado por las autoridades que ayuden también a revitalizar una organización que Héctor está empujando también, junto a Pío.
0: Estamos hablando del Comité de Defensa del Medio Ambiente del municipio de Yayagua. Héctor era defensor del medio, Héctor es defensor del medio ambiente. Su nombre completo es Héctor Rioja Cartagena, norte potosino, dedicado al desarrollo de nuestro departamento del norte potosí, y te has acordado el nombre en la institución en la que él trabajaba.
1: Yuyay Japina. Trabajó con Guillermo Cardoso, con Luzmila Carpio, una institución de alfabetización, ¿no?
0: Con Guillermo Cardoso y con la Luzmila Carpio. Con la Luzmila Carpio, esa mujer que canta tan lindo.
1: Sí,
0: con ella
1: embajadora ha trabajado, en Francia, ¿no?
0: Sí, con ella ha trabajado Héctor Rioja Cartagena. Mucho, muchísimo tiempo se ha dedicado a esto y ahora mismo se está dedicando al medio ambiente, a la defensa del medio ambiente del municipio de Yayagua. Héctor, con estos ideales, con esta práctica, con estos antecedentes y con esta visión, Héctor es grande, grande, grande.
1: Juan Carlos, por eso que digo, no todos somos arrieros en el camino, dice el dicho popular. Hoy por Héctor, mañana será por nosotros. No sabemos. Sí. El ser humano cultiva una serie de enfermedades en el cuerpo que no anuncia, ¿no? No se manifiesta así rápido. Probablemente la gente debe decir, pero a veces nos mezquinamos con un peso o una moneda. Podemos hacer, salvar vidas, ayudar a la gente. Estoy viendo que de un tiempo a esta parte están ocurriendo cosas que no sé si nos conduele o no nos conduele. La muerte de estos dos, las noticias de estos dos niños, de estos infantes. Uno que ha muerto y otro que ha sido encontrado con vida. ¿Ve? Ahora en Potosí se ha anunciado para el día de hoy que hay 2 preadolescentes que estaban a punto de suicidarse. Estas cosas ocurren y eso no nos llama la atención, no nos conduele. Yo creo que la vida de Héctor también depende de la energía que nosotros enviemos desde estas regiones con esta campaña de solidaridad, de moneda en moneda, para poder ayudar a Héctor, pero también para ayudarnos a nosotros mismos. Reitero, la vida da vueltas. Hoy por Héctor, mañana será por nosotros.
0: Héctor Rioja Cartagena, presidente del Comité de Defensa del Medio Ambiente, catabeño, norte potosino, hombre dedicado al desarrollo, para que nosotros, usted, disfrute de este desarrollo, de lo poco que hemos avanzado, pero lo tenemos. Y Héctor, muy dedicado a esto. Solidaridad con Héctor. Y nuestro abrazo, toda nuestra energía para Héctor Rioja Cartagena.
1: Sí, no tendríamos que ser ingratos, ¿no? Tenemos que siempre ser solidarios, reconocer siempre en el ser humano las cosas más buenas, más hermosas, más positivas que existen. Y no quedarnos en cualquier tipo de situaciones. Primero, el ser humano. Las cosas buenas, lo positivo. Porque Dios nos ha hecho a su imagen y semejanza y por tanto todos tenemos derecho a darnos la mano. Gracias, Juan.
0: Al cesar esta parte, María, hoy día hay campaña.
1: Hoy día
0: de feria en Catavia hay campaña. ¿Los estudiantes del colegio Ayacucho?
1: Sí, también.
0: Están en campaña.
1: Sí, y los vecinos también.
0: Y los vecinos. Y el domingo también.
1: Este el domingo hay una kermés.
0: Kermés.
1: Con grupos musicales. Y una campaña.
0: Usted, favor, amigo, amiga, puede ir a servirse un plato el día domingo en la kermés, pero también hay decías?
1: Hay grupos musicales que van a amenizar, que va a ser parte precisamente de toda esta actividad que se cumple. Un hecho humano que tiene que golpearnos el corazón, pero también la conciencia, porque ayer somos y en el camino nos vemos. Gracias, Juan Carlos.

0: 13 horas con 17 minutos. 13 horas con 17 minutos. Bueno, vamos a hablar en esta segunda parte de Hagamos Democracia con el representante de la Federación Sindical de Trabajadores Mineros de Bolivia, vicerrector Miguel Ángel Anguera. Él también es representante de la Federación Sindical de Trabajadores Mineros de Bolivia. Don Miguel Ángel Anguera, bienvenido a Radio Pío XII. Buenas tardes.
1: Buenas tardes, compañero Juan Carlos Enríquez. Un saludo revolucionario a todos los que escuchan su prestigioso programa Hagamos Democracia. Estamos prestos para responder las preguntas, en este caso, compañero Juan Carlos Enríquez. Muy buenas tardes.
0: Bien, hemos apelado al vicerrector porque el vicerrector en toda universidad se destaca por la parte académica, por supervisar, por vigilar, por delinear, por acompañar la parte académica. Ocurre que en la Universidad Nacional Siglo XX, esta universidad que tiene sede en Gallagua y tiene diferentes unidades en varios lugares del país, pues ha abierto la carrera de Derecho, sí, ha abierto la carrera de Derecho, modalidad virtual, es decir, a distancia. Entonces, ya se ha abierto esta carrera, ya hay inscritos, pero además hay un último anuncio. Antes de esto, vicerrector, ¿cuándo es que ya prácticamente empezó esta modalidad virtual de la carrera de Derecho?
1: Bien, buenas tardes, y informar a todos los que escuchan este tu prestigioso programa que la inquietud de nosotros como representantes de la Federación Sindical de Trabajadores Mineros de Bolivia es hacer de que este proyecto histórico por lo cual ha sido creado nuestra Universidad Obrera se concretice. Es así que en el Congreso de la Federación Sindical de Trabajadores Mineros de Bolivia también se ha determinado que los obreros del país, los trabajadores mineros asalariados, tienen que ser profesionalizados por su Universidad Nacional Siglo XX. Es por eso que un comité ejecutivo, nuestro compañero Andrés Paye, que es ejecutivo de la federación, ha planteado que la Universidad Nacional Siglo XX debería de profesionalizar a los trabajadores mineros del país. Y en función a esa solicitud, nosotros aquí como representantes en función de vicerrectorado, hemos hecho un análisis de cómo profesionalizar a nuestros trabajadores mineros del país. Entonces hemos hecho una serie de estudios, por ejemplo, el tema de tiempo por los cuales no pueden estudiar en las universidades nuestros compañeros trabajadores de interior mismo. Entonces, hemos hecho también un análisis de por qué la universidad en 41 años no ha llegado a profesionalizar a los trabajadores mineros y obviamente a los trabajadores del país. En función a eso hemos presentado y hemos trabajado un proyecto de cursos virtuales o a distancia en la carrera de Derecho. ¿Por qué? Porque la tecnología y los tiempos modernos que nos están presentando ya nos los demandan así. No solamente nuestra Universidad Nacional Siglo XX está entrando en esa etapa de la virtualidad, sino otras universidades ya se nos han adelantado, como la Javier San de Chuquisaca, San Francisco de Chuquisaca. Y obviamente nosotros hemos querido también entrar a la virtualidad. Por eso que hemos hecho un trabajo muy arduo, un proyecto de análisis de costos para ver cómo va a ser en el tema económico. Entonces se ha hecho muchas cosas y al último hemos llegado a plantear en el Consejo Universitario, y el Consejo Universitario ha manifestado de que se vayan por procedimientos, por etapas, que este proyecto de la virtualidad o cursos a distancia en la carrera de Derecho sea aprobado por la misma carrera. Es así que hemos presentado nosotros como vicerrectorado un anteproyecto para que la carrera de Derecho pueda aprobar en su consejo de carrera. Entonces, bueno, ha habido observaciones de parte del estamento estudiantil, de parte de los docentes. Nuevamente nos hemos vuelto a reunir, nos han pedido socialización, hemos hecho la etapa de socialización, hasta que al final nos hemos reunido el estamento estudiantil, el estamento docente, el rector, vicerrectorado y el estamento de los trabajadores mineros, donde que se ha llegado a conclusiones y acuerdos saludables. Es por eso que un consejo de carrera, de la carrera de Derecho, ha aprobado esta modalidad virtual a distancia y obviamente a partir de eso se ha empezado a trabajar y a difundir por las redes sociales, en los grupos de WhatsApp que tenemos como Comité Ejecutivo, Regionales Llallagua, Regional Tupiza, Regional Potosí, Regional Oruro, Regional La Paz. Y obviamente esta noticia se ha ido expandiendo y obviamente nuestra ente matriz de los trabajadores del país, la Central Obrera Boliviana, a la cabeza del compañero Mario Argüello, han aplaudido esta iniciativa de la Universidad Nacional Siglo XX. Entonces, el proyecto ya no ha sido para los trabajadores mineros del país, sino que también todos los afiliados a la Central Obrera Boliviana tienen también ese derecho de poder estudiar. Es así que nos hemos ampliado a los diferentes sindicatos, a las COBES, CORES, CODES. Entonces, se ha ampliado esta modalidad virtual y posterior a eso también nos han llamado nuestros hermanos que por diferentes motivos están en España, Estados Unidos, en China, Chile, Argentina y otros países para que ellos también puedan optar para poder estudiar derecho en la modalidad a distancia. Es decir, de que ya prácticamente se ha hecho grande y obviamente también nos han llamado los profesores del área rural, urbano, nuestra policía boliviana, los militares. Entonces hemos tenido que tomar la decisión de ampliar para todos, exclusivamente para todos, ¿no? Entonces el programa se ha hecho muy grande. Entonces hemos conformado grupos de WhatsApp y en cada grupo de WhatsApp hemos tenido que atender más de 3.000 personas que han ido consultando. Entonces, obviamente la capacidad ha rebasado, pero también hemos confiado en los profesionales que tenemos en Derecho, como el director de la carrera de Derecho, obviamente su equipo de estudiantes, de docentes, y también algunos administrativos que están ayudando para que todo salga bien. Hemos socializado y estamos ya en la última etapa. Ayer era el último día de inscripción para que hoy puedan dar su examen de ingreso. Tenemos el reporte de que hasta ahora legalmente tenemos inscritos más de 450 que van a estudiar la carrera de Derecho en su modalidad virtual. Entonces, seguramente están llegando. Vamos a pasar los 500 estudiantes que vamos a tener en primer año en la carrera de Derecho, modalidad a distancia. Esa es la información que les podemos brindar, compañero Juan Carlos Enríquez.
0: Bien, por favor, le pido, vicerrector, mantenerse en línea. Vamos a hacer una pausa y luego volvemos con usted. Por favor, mantenerse en línea. Hacemos esta pausa, amigos, amigas, oyentes, en el programa Hagamos Democracia.
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5: Son las 13 horas, la 1 de la tarde con 31 minutos. 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El programa se llama Hagamos Democracia. Estamos conversando con el vicerrector de la Universidad Nacional Siglo XX, don Miguel Ángel Anguel, quien además es representante de la Federación Sindical de Trabajadores Mineros de Bolivia. Y él conoce bien la parte académica, un vicerrector sigue esto, dirige la parte académica, en fin. Le estamos preguntando acerca de educación, formación a distancia en la carrera de Derecho, ¿no? Formación a distancia. Bien, vicerrector, usted nos ha dicho que esta carrera pues tendría alrededor de 450 y al parecer 500 inscritos ya, y se abre a todos. Inicialmente se pensaba solamente trabajadores, pero ahora se abre para todos, eso lo hemos entendido. ¿Cuánto cuesta inscribirse? ¿Cuánto cuesta la matrícula cada año? ¿Cómo es esto de esta modalidad en la parte económica?
6: Bien, compañero Juan Carlos Enrique, si esta carrera virtual a distancia en la carrera de Derecho se ha expandido a todos, pero también no hemos querido ser irresponsables con la población de Yayagua, con la gente que viene a estudiar desde diferentes puntos del país a nuestra universidad de manera presencial. Por eso también se ha puesto algunos candados. Por ejemplo, estos cursos a distancias son exclusivamente para trabajadores del país, para aquellos compañeros que están trabajando, para aquellos compañeros que son activos en el trabajo. Obviamente están presentando ellos su certificado de trabajo. Entonces ahí hemos puesto ya un candado. Hemos puesto otro candado respecto a la edad. Por ejemplo, no podemos inscribir a estudiantes de 17, 18 años, 19 años, 20 años que recién han salido del colegio. Entonces, si fuera así el caso, también tendrían que demostrar que son trabajadores activos en cualquier empresa o en cualquier otro lugar. Entonces, eso hemos visto por conveniente. Después de todo aquello, también se ha hecho un análisis de costo. Por ejemplo, cuando uno viene a estudiar de manera presencial aquí en Yayagua desde otros puntos del país, también cercanos, ¿no? Por ejemplo, de Chuquiuta, Chayanta, o del extremo norte, de Pocuata, de Chayanta. Entonces, hay un costo. Por ejemplo, el estudiante tiene que pagar alquileres, tiene que pagar transporte, en otros casos, cubrir su alimentación. Entonces, se ha hecho un mercado de costos. Y en función a esos mercados de costos, se ha sacado el precio de la carrera. No es gratuita. Por eso decimos, es para aquellos trabajadores que tienen esa posibilidad de cancelar. Entonces, a principios habíamos visto por conveniente que por módulo se cancele 600 bolivianos. Sin embargo, también por la crisis que está pasando el país, la crisis económica, todas esas cosas, y también los trabajadores del país han hecho su propio mercado de costos. Ellos, por ejemplo, dicen, si bien soy trabajador, pero también tengo familia. Mis hijos están estudiando en las universidades o en los institutos o en el colegio. Y yo, más animarme a estudiar, el costo de 600 bolivianos me parece un poco muy caro. Entonces, hemos hecho un sondeo, hemos

0: preguntado. También hemos hecho un análisis de las diferentes universidades que están optando por la modalidad virtual, cuánto están cobrando por módulo. Entonces, en función a eso se ha decidido tan solamente cobrar 500 bolivianos por módulo. Un ejemplo le doy: San Simón ha lanzado 11 carreras virtuales, pero su costo por módulo es 800. En cambio, nosotros, como es una universidad obrera que va a ser alcance nacional e internacional, se ha determinado en cobrar por módulo 500 bolivianos. Eso sería en cuanto a los costos de los cursos, compañero Juan Carlos Enrique.
1: ¿Cuántos módulos son?
0: Vamos a tener casi más de 40 módulos.
1: 40 módulos, 5 por 4, 20. O sea, significa eso unos 20.000 bolivianos, si son 40 módulos.
0: Más o menos esa cantidad va a ser el costo de toda la carrera virtual, no en la carrera de derecho que se ha presentado. Y como te digo, tenemos bastante demanda. Y no solamente en la siglo XX, sino la San Simón igual tiene bastante demanda, la San Francisco Javier de Chuquisaca igual. Entonces creo que, bueno, las personas activas en sus trabajos y por una cuestión que no pueden estudiar en la universidad, están optando y por eso tenemos mayor demanda, ¿no?
1: Ahora, ¿esos 40 módulos son 4 años o es indistinto? ¿Pueden hacerse en menos años o más años?
0: No, yo creo que vamos a optar a alguna modalidad. Por ejemplo, la carrera de Derecho está en una actualización de su rediseño curricular. Obviamente, en cuanto al tiempo, también tenemos que ir haciendo una pelea con la competencia. Por ejemplo, en la Tomás Frías, la carrera de Derecho es 4 años. Entonces, aquí en la siglo XX, 5 años. Entonces, la gente, ¿dónde opta por irse? Donde es menos años. Entonces, lo vamos a actualizar el diseño curricular de la carrera de Derecho y estoy seguro que vamos a llegar a 4 años, igual que en las diferentes universidades están optando.
1: Bien. ¿Cuándo arrancan o ya han empezado?
0: Hasta hoy día se están inscribiendo. Hoy día es el examen para que puedan ingresar a primer año de la carrera de Derecho. Entonces, entre hoy día y mañana ya vamos a tener los resultados de los postulantes que van a aprobar a la carrera virtual a distancia de Derecho. Y a partir del día lunes ya van a poder inscribirse a primer año. Y a partir del 18 de mayo vamos a empezar con la actividad académica.
1: ¿Y cuántas plazas hay? ¿Cuántas plazas? Sí, la palabra exacta es ¿cuántas plazas hay?
0: Bien, nosotros no estamos haciendo, digamos, ese cálculo de plazas. Mientras más estudiantes tengamos en la carrera de Derecho, mucho mejor para nosotros. En lo que sí tenemos dificultades en las salas que tenemos que preparar, por ejemplo, para las 500, vamos a pasar los 500, vamos a llegar a 600, por lo menos tendríamos que habilitar 6 salas para que en cada sala puedan pasar unos 150 sí, estudiantes. Entonces creo que mientras más alumnado hay, más salas virtuales tenemos que preparar. Esa es nuestra preocupación, pero estamos capacitados y garantizamos que todo va a salir bien como lo estamos haciendo hasta ahora.
1: ¿Y qué pasa con los docentes? ¿Son los mismos profesores que actualmente trabajan en la carrera o son nuevos docentes, es decir, otros docentes, otros profesores?
0: Bien, lo que habíamos hablado con el rector, el director de la carrera de Derecho, obviamente vamos a lanzar una convocatoria para escoger a los docentes que se van a hacer cargo en la modalidad virtual. Sin embargo, también tenemos docentes capacitados, preparados en la carrera de Derecho, y también van a formar parte de la docencia. Pero estamos apostando por profesionales que tengan mucha trayectoria en su vida profesional, Entonces, queremos realzar este tema de cursos virtuales para que en gestiones que vengan, ya los estudiantes también nos hagan una propaganda y digan, ah, la modalidad virtual tiene buenos docentes, me he preparado, me he capacitado. Entonces, en función a eso, avanzar en el tema de los cursos a distancia. Eso es nuestro objetivo. Vamos a, con seguridad, vamos a tener docentes de calidad académica.
1: Bien. Ahora, también hay otras carreras con esta modalidad a distancia. ¿Cuáles son las otras carreras?
0: Bien, las otras carreras que también hemos lanzado, obviamente que con anterioridad ya han lanzado, pero a pequeña escala. Esta gestión lo hemos potenciado con toda la propaganda que se ha hecho y obviamente esto ha repercutido, ¿no? Tenemos en la carrera de Ingeniería Electromecánica, que obviamente ya hasta la semana que ha pasado teníamos reporte de casi más de 180 inscritos. Entonces, con seguridad vamos a pasar también los 200. Ya está todo listo en la carrera de electromecánica. También tenemos en la carrera de ciencias de la comunicación, obviamente tenemos algunas dificultades porque lo están actualizando a su malla curricular, los cursos virtuales. Sin embargo, ya se han recibido inscripciones, entonces también ahí estamos ya preparados para ya arrancar con estos cursos virtuales. Y también tenemos en tema de ciencias de la educación, que ellos ya lo manejaban desde más antes, presencial y virtual. Sin embargo, con toda la propaganda que se ha hecho, la cantidad de estudiantes en la modalidad virtual a distancia en ciencias de la educación obviamente ha causado mucha expectativa y estamos por buen camino. Hasta hoy día han seguido llegando solicitudes de inscripción, aun cuando ya están cerradas, pero hemos autorizado porque queremos que también tengan la oportunidad de estudiar nuestros compañeros trabajadores del país.
1: ¿El costo es el mismo y los requisitos también? Es decir, la edad, por ejemplo, el tener certificado de trabajo y el monto que debe pagar, ¿es el mismo que en la carrera de Derecho?
0: Es diferenciado. Por ejemplo, en electromecánica lo están manejando un costo diferenciado por el tema de las prácticas que tienen que realizar. Creo que tienen un día sábado de cursos práctica, entonces tiene otro precio. En el tema de la carrera de ciencias de la comunicación igual lo están manejando otro precio de acuerdo a su modalidad. Ciencias de la educación es gratuito. Ahí sí, muchos están optando como es gratuito, entonces hay mucha demanda ahí en ciencias de la educación. Entonces, cada programa en derecho, electromecánica, ciencias de la educación y comunicación, lo están manejando el precio diferenciado.
1: Bueno, pero una idea, es decir, el costo sería menor a los 500, mayor a los 500, en el derecho, por ejemplo, dice usted 500, una tarifa fija. ¿Sería mayor a eso o sería menor a eso?
0: Es mayor a eso. Hemos decidido nosotros que sea 500 en derecho porque teníamos bastante cantidad de postulantes que querían estudiar. Entonces, hemos hecho un análisis diferenciado, todo. Por eso hemos optado por los 500. En electromecánica es un poquito más elevado. Creo que en ciencias está también por ahí nomás el precio, entre 500, 550, lo están manejando esa escala de precios.
1: Bueno, ¿y qué tal los requisitos? ¿Son los mismos? Me refiero a la edad. La edad y el certificado de trabajo.
0: Sí, son los mismos, certificado de trabajo, la edad, después obviamente que no pueden estar inscritos en la universidad y en una carrera dejarlo y optar por la modalidad virtual. Entonces hemos puesto una serie de candados para que no perjudiquemos los cursos presenciales.
1: Bien, ¿y la cantidad de años de estudio, también 4 o 5 en las otras carreras, electromecánica, ciencias de la educación, ciencias de la comunicación?
0: En ciencias de la educación 4 años, como en la carrera también es 4 años. Entonces está manteniendo. Sí, en el tema de electromecánica están estamos casi con 3 años, porque muchos de los estudiantes ya han estudiado, son técnicos medios o son técnicos superiores, por eso se está optando en menor cantidad de años.
1: Bien, bueno, terminamos aquí la conversación con el vicerrector de la Universidad Nacional Siglo XX. ¿Estas carreras están acreditadas, alguna de estas carreras o ninguna?
0: Toditas están ya acreditadas, estamos en ese camino. Se ha llevado los rediseños curriculares a la SAM, donde es la instancia máxima donde se tiene que aprobar. Y tenemos buena respuesta. Por ejemplo, Ciencias de la Comunicación, ya teníamos pensado de la modalidad virtual, y por eso se ha llevado a Santa Cruz. Ya tenemos ya presentado todo eso legalmente, y seguramente nos devolverán con alguna observación que vamos a ir subsanando. De la misma manera, electromecánica y obviamente derecho está también esa vía.
1: Bien, ahora sí, nos despedimos. Buenas tardes, gracias, vicerrector.
0: El agradecido soy yo, compañero Juan Carlos Enrique, así que cualquier cosa estoy a su disposición.
1: Hemos conversado con Miguel Ángel Anguela, él es vicerrector de la Universidad Nacional Siglo XX. Son las 13 horas con 45 minutos. Durante el informativo hemos hecho un despacho y decíamos, ¿qué decía el despacho? De que los récords se están rompiendo, es decir, para este año, para este 2026, el Ministerio de Economía había dicho, a ver, potosinos, vengan, este año tienen que recaudar 800 millones de bolivianos de regalía minera. Eso tienen que recaudar para este año, 800 millones. Pero el informe llegó esta mañana, en realidad ya anoche y esta madrugada. ¿Qué dice el informe? El Ministerio, recordar, el Ministerio de Economía decía, de enero a diciembre tienen que recaudar 800 millones de regalía minera en el departamento de Potosí. Es un dinero que pagan los que explotan mineral, ¿verdad? Los que explotan, sea cooperativa minera, sea empresa privada o sea empresa del Estado. Ellos pagan un monto de dinero, los que se llama regalía minera. ¿Por qué? Porque es una obligación de ellos y es un derecho nuestro. Como esa riqueza se está yendo y nunca más va a estar con nosotros, entonces a cambio de esa riqueza que se lo están llevando, pagan la regalía minera. Son 800 millones de bolivianos que tendríamos que reunir de enero a diciembre. 800 millones de bolivianos. ¿En qué se gasta este dinero? ¿En qué se debe gastar? Carreteras, escuelas, hospitales, energía eléctrica. En eso se tiene que invertir esta plata, que es mucho dinero. Potosí es el departamento que más dinero recauda por regalía minera. Pero ojo, ojo. 800 millones teníamos que recaudar hasta fin de año. Enero, febrero, marzo, abril, ya hemos recaudado 650 millones. 650 millones de bolivianos hemos recaudado ya entre enero y abril. Justo el ex Senarecom, el ex representante de Senarecom, del control que hacen a la regalía minera, me envía un dato. Miren, me envía el dato. Justo hace instantes atrás me envía la fotografía. Fíjense, a ver, el mes de enero hemos recaudado, caramba, ¿por qué se vuelca esto? El mes de enero hemos recaudado, sí, estoy leyendo el informe, enero hemos recaudado 126 millones de bolivianos de regalía minera en Potosí. El mes de febrero, 166 millones de bolivianos. El mes de marzo hemos recaudado 205 millones de bolivianos. Total, enero, febrero, marzo, total recaudado 498.552.759 bolivianos. O sea, casi 500 millones en 3 meses. ¿Cuánto era lo que nos habían dicho que tenemos que recaudar? 800 millones, ¿verdad? Pero en 3 meses ya hemos recaudado 500 millones, casi 500 millones. ¿Y qué pasa el mes de abril? El mes de abril, este informe dice, del 1 de abril al 15 de abril se ha recaudado 111 millones, casi 112 millones, casi 112 millones de bolivianos, el mes de abril, del 1 de abril al 15 de abril. Bien, y lo otro, los 40 millones restantes, se ha recaudado del 15 de abril al 30 de abril. Total, 652 millones de bolivianos recaudados, 652. Cada mes estamos recaudando 160, 200 millones, 160 millones, 125 millones de bolivianos. Cada mes estamos recaudando eso. Entonces, la conclusión es que este mes de mayo, vamos a recaudar toditito. Lo que teníamos que recaudar en todo el año, lo vamos a recaudar este mes de mayo. Es decir, con los 150 millones que entren este mes de mayo, vamos a completar los 800 millones que debíamos recaudar en todo el año. En 4 meses, enero, febrero, marzo, abril, en 5 meses en realidad, enero, febrero, marzo, abril, mayo, en 5 meses Potosí va a recaudar en regalía enera todo lo que debería recaudar en todo un año. Entonces, en 5 meses, los 800 millones. Quedaría junio, julio, agosto, septiembre, octubre, noviembre, diciembre. ¿Cuánto más recaudaremos? ¿Cuánto más? Algunos dicen que vamos a superar los 1,000 millones. Otros dicen que podríamos llegar a los 1,200, 1,300, 1,400 millones de bolivianos. Y eso, repito, usted me preguntará, ¿por qué hablas de dinero? Porque eso es dinero para hospitales, para construir hospitales, para construir escuelas, para levantar carreteras y para el desarrollo del departamento de Potosí. Bien, esta información nos ha llamado mucho la atención. Ojo, nos han dicho por ahí que el oro, pues, tendría que recaudarse más por el oro. El wolfram, tenemos wolfram, tendría que recaudarse más. Pero bueno, entonces hay que controlar más. Entonces, la pregunta ahora tenemos que hacerla a don René Joaquino. Tenemos que hablar con don René Joaquino, sí o sí. Porque él ha dicho, el modelo económico de desarrollo de Potosí es en base a la minería. En base a la minería, pero respetuoso de la madre tierra. Y el turismo, eso ha dicho don René Joaquino. Entonces hay que preguntarle a don René Joaquino cómo se está controlando el cobro o el pago de la regalía minera en el departamento de Potosí. Lo que deberíamos recaudar hasta fin de año, ya lo estamos recaudando hasta este mes de mayo, toditito. Y nos quedaría cuánto más vamos a recaudar. Bueno, aquí acabamos el Hagamos Democracia de esta jornada. Son las 13 horas con 52 minutos y, pues, recapitulando, resumiendo, diríamos, campaña. Hoy hay campaña para Héctor Rioja Cartagena, para este hombre que se ha dedicado al desarrollo, que es presidente del Comité de Defensa del Medio Ambiente de Llallagua, un hombre muy dedicado al desarrollo de Llallagua y del norte Potosí. Campaña de solidaridad con él y también este domingo venidero, kermés y campaña de solidaridad con Héctor Rioja Cartagena. En una segunda parte hemos hablado con el vicerrector, quien nos dice las 3-4 carreras de la universidad están con puertas abiertas para educación a distancia, especialmente para trabajadores. Requisitos, edad, el costo, por ejemplo, en derecho es 500 bolivianos por módulo, son 40 módulos, serían 20,000 bolivianos en el tiempo que se tiene. Bueno, y lo último, regalía minera. Pero de esto vamos a hablar un poco más en el programa minero de las 5 de la tarde. El programa minero, la Red Nacional de Radios Mineras. Hoy, no se lo pierda, no se pierda ese programa. Va a ser espectacular. Vamos a tener la entrevista que se ha hecho, vamos a in extenso, al director de la AHAM. El director de la AHAM ha dicho que la minería ilegal ha traspasado, le ha torcido el brazo al Estado y está en las estructuras de poder. Incluso ha dado nombres de personas que están implicadas en la minería ilegal. Esta entrevista la vamos a tener en la Red Nacional de Radios Mineras. Entonces, acabamos, concluimos este Hagamos Democracia de esta jornada. Muchísimas gracias por seguirnos. Buenas tardes.
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Buenas tardes, ¿cómo están? Saludos cordiales a cada uno de ustedes. Día viernes, viernes. Día caluroso con viento que sopla. Para más tarde hay que abrigarse nomás, porque el tiempo cambia así repentinamente. Tal vez uno cuando se ha caminado por la calle, va a sentir bastante calor, pero más tarde, bastante el frío. Un gran saludo a cada uno de ustedes, a los que se van dirigiendo a su fuente laboral. Son las 2 de la tarde, 3 minutos. Y a los que están con quehaceres por casa, a los que están con quehaceres por ahí en la oficina, en su trabajo, a cada uno de ustedes, muy buenas tardes. Hoy vamos a empezar este espacio servicial de Tome Nota al ritmo del tinku. Vamos a bailar un tinku. Esta vez el grupo Cusiñahui y banda Pendex Band van a estar presentes al ritmo del tinku para cada uno de ustedes.

0: Y bien, continuamos con nuestros avisos.
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0: Convocatoria que tenemos lista los... requerimiento de personal. Euricrédito Abierta Asunción RL tiene la siguiente convocatoria pública externa ampliación a plazo. La cooperativa de ahorro y crédito abierta Asunción RL está ampliando el plazo de postulación y está convocando a los profesionales con sentido de responsabilidad e iniciativa, con capacidad de trabajar bajo presión, proactividad y orientación al servicio de nuestros socios y clientes, a presentar sus documentos para optar el cargo de oficial de créditos, agencia o anónimo. Y para esto, los postulantes deben cumplir los siguientes requisitos: técnico superior o licenciatura en el área económica financiera, ya sea administración de empresas, contador público, economía, ingeniería financiera o comercial. Contar con una experiencia de 2 años en entidades financieras o en cargos similares. Excelente conocimiento de aspectos relacionados al área de colocaciones, créditos de vivienda, créditos de consumo, créditos productivos, microcréditos, marketing financiero y diseño de productos financieros. Conocimiento de la Ley de Servicios Financieros, recopilación de normas de bancos y entidades financieras, Ley del Banco Central de Bolivia y normas sobre prevención de lavado de activos, legitimación de ganancias ilícitas. Y también hablar un idioma originario, disponibilidad inmediata y pretensión salarial indispensable.

Y para las y los interesados e interesadas a poder postularse a este cargo, deberán preparar su carta de solicitud acompañado de su currículum vitae documentado en sobre cerrado, indicando al cargo el que postula de acuerdo a formulario de postulación de recursos humanos número 3 disponible en la página web de la cooperativa www.cas.com.bo hasta fecha sábado 9 de mayo hasta horas 12 del mediodía en Secretaría de Oficina Central ubicado en Yallagua, Plaza 6 de Agosto número 31. En Agencia Oruro, ubicado en calle Pagador número 5475, entre Montesinos y Herrera. En Agencia Guanuni, ubicado en la avenida 16 de Julio, sin número. En Agencia La Cancha, ubicado en la calle Nathaniel Aguirre, número 635, entre Uruguay y Ladislao Cabrera, de la ciudad de Cochabamba. En Agencia San Pedro de Buena Vista, ubicado en calle Sucre, sin número. En Agencia Colquechaca, ubicado en calle Bolívar, número 65, entre pasaje Gradancha y Callejón Mercado. Tomando en cuenta que el proceso de selección de postulantes, las etapas de evaluación y entrevistas, se van a llevar adelante en la oficina central ubicado en Yallagua, Plaza 6 de Agosto, número 31. La documentación presentada no será devuelta.

Atención, atención a esta convocatoria. En el marco de las disposiciones referidas en el Estatuto Orgánico, el Consejo de Administración de la Cooperativa de Ahorro y Crédito Abierta Asunción RL convoca a la Asamblea General Ordinaria de Socios. Esto se va a llevar a cabo el día miércoles 13 de mayo de esta gestión 2026 a partir de horas 18:06 de la tarde en el Salón de Actos de la Cooperativa, ubicado en la Plaza 6 de Agosto número 31 de la ciudad de Llallagua. Y el orden del día, informe de auditoría interna y recursos jerárquicos sobre todo se va a estar hablando, recursos jerárquicos socia Maribel Inca. Requisitos para habilitación de socios, contar como mínimo con un certificado de aportación, no mantener obligaciones pendientes o en mora como deudor o garante. Los socios deberán ser acreditados a partir de horas 5 de la tarde al ingreso de la puerta con la presentación de su cédula de identidad. Y la asamblea va a quedar legalmente constituida con la mitad más uno de sus socios hábiles presentes, de acuerdo al artículo 30 del Estatuto Orgánico. Esta convocatoria lo da a conocer el Consejo de Administración de la Cooperativa de Ahorro y Crédito Abierta Asunción RL. Vamos, tenemos este comunicado. Se está comunicando a todas las personas interesadas que

quieran adquirir lotes en la ciudad de Cochabamba, puedan apersonarse al Sindicato de Rentistas del Siglo XX para recabar mayor información. A la vez, de esa manera, poder viajar hasta Cochabamba para conocer los lotes cerca de la escuelita Copacabana, así en el cruce Tarata. Más información, el día de hoy viernes, 8 de mayo, se les va a esperar ya desde muy temprano, se lo está esperando en la oficina central que se tiene, y este comunicado lo da a conocer el señor Antonio Gareca, coordinador. Pasen el dato.

Señoras, señores, atento, atento. Desde Cochabamba ha llegado la señora Nora López Cáceres y está ofreciendo a la venta variedad de flores. Puede irse a comprar flores, ramos de flores por ahí, variedad de flores. Además, para el tecito de la tarde, pancito de Arani, empanadas de Arani. La misma está ubicada en la Feria de Catavi, solo por hoy viernes, solo por hoy día se encuentra la señora. Hoy 8 de mayo está presente en la Feria en Catavi. Aproveche, aproveche, cómprese pancito de Arani, empanadas de Arani. Además, variedad de flores, que usted tal vez lo requiere. Puede buscar a la señora Nora López Cáceres. Esta vez está de visita en Galicia. Vamos, vamos con más comunicados. El directorio de la Asociación de Rentistas Mineros Cooperativistas Regional Yallagua comunica a todos los socios, socias, deben asistir a la Asamblea General de Suma Urgencia a llevarse a cabo el día de mañana, sábado 9 de mayo, a horas 8 de la mañana con 30 minutos, en ambientes de la carrera de odontología en la Universidad Nacional Siglo XX. Por favor, pásense el dato, la asistencia será estrictamente controlada y la inasistencia sancionada con multa. Pásen el dato.

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Vamos con esta citación. Se cita con suma urgencia a todos los rentistas mineros Comibol, Minería Privada y Derechohabientes de la Asociación de Rentistas Mineros de Llallagua. Asistir a la asamblea en el auditorio de Radio La Voz del Minero este sábado 9 de mayo. Dicha asamblea se hará un informe de todas las gestiones que se ha realizado en la ciudad de La Paz ante la Caja Nacional de Salud, sobre todo la atención de emergencias de las 24 horas en el Hospital Coposa de Llallagua. En dicha asamblea van a estar presentes los dirigentes de la Federación Nacional Rentistas Mineros de Bolivia para hacer el informe. Tomarlo en cuenta, la asamblea es de mucha importancia, horas 9 de la mañana. Por favor, pasen el dato. Esta citación lo da a conocer el directorio de los rentistas.

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0: Agradecimiento, invitación religiosa. Los familiares, amigos, parientes del que en vida fue licenciado Marlon Limber Flores Gutiérrez, que de Dios goce, invitan a la misa de 9 días que se mandará a oficiar el día de mañana, sábado 9 de mayo de esta gestión 2026, a horas 8 de la mañana en la parroquia Nuestra Señora de la Asunción en Gallagua. Pasada la ceremonia, ruegan acompañar en romería al cementerio general. La familia doliente agradece de antemano su concurrencia a este acto de piedad cristiana y se agradece a la Unidad Educativa Bolivia y todo el plantel docente. Promoción 2007, cuarto B, Colegio Siglo XX América. Profesor Jorge Mamani, Elizabeth Gutiérrez Abasto, profesor Edwin Gutiérrez Abasto, licenciado Ariel Gutiérrez y señora, sargento segundo Juan Carlos Mamani y señora, Juan José Gutiérrez Abasto, sargento segundo Juan Gabriel Mamani y señora, Remigio Álvarez y familia, familia Álvarez Jiménez, sargento mayor Carolina Álvarez Jiménez, profesora Maruja Guzmán, profesora Beatriz Guzmán y familia, Justina Abasto y familia, Norberta Abasto González, René Flores y familia, Eloy Flores y familia, licenciado Ronald Peláez Rueta y señora, licenciada Nadesca Tapia, al señor Pablo Flores Gutiérrez, a Cristina Flores y familia, Ángel Mamani y señora, Enrique Guzmán y señora, a la familia Tumiri Calizaya, a Jason, Iron, María Luz, familia Belis Morucci, Denise Eloísa, a Norma Flores y familia, Raúl Canavira y familia, Jenny Dueñas y familia, Shirley Dolly y Flores Saavedra y familia, Fidelia Chavarría y familia, Javier Calizaya y familia, Dania Rasguido y familia, Fernando Guayas y familia Loaiza, Mariel Herrera Arancibia, Rudy Cazorla Caro y familia, Sandra Blanco Flores e hijos, familia Peláez Hurtado, familia Samuriano Terán, familia Gutiérrez Calizaya, Abel Loaiza y familia, Luis Miguel Romero y Nadir Aguilar, Dani Portillo y familia, José María Arduz López y familia, familia Caro Quiroz, Deli Guzmán y familia, Eugenio Guzmán y familia, Luis Loaiza y familia, Hilaria Aguilar y familia, Donato Caro y familia, Emma Vidal y familia, licenciada Betty Quiroz y familia. La familia doliente agradece de antemano su concurrencia a este acto de piedad cristiana, del que en vida fue licenciado Marlon Limber Flores Gutiérrez, que de Dios goce.
1: Silencio en la sala. Aquí están los edictos.

0: Represente edictos de cita, llama y emplaza a los señores Esperanza Ordóñez Martínez, posibles herederos y terceros interesados, para que por sí o mediante apoderado legal se apersone ante el juez público civil y comercial número 1 de Yayagua en el plazo fijado por ley y asuma defensa dentro del proceso ordinario de su capión decenal extraordinario, seguido por Felipe Siles Choque. Edicto librado en la ciudad de Yayagua, provincia de Rafael Bustillo, departamento de Potosí, a los 29 días del mes de abril de esta gestión 2026. Por el presente edicto se cita, llama y emplaza a los señores presuntos propietarios o terceros interesados con legitimidad para que por sí o mediante apoderado legal se apersone ante el juez público civil y comercial número 2 de Uncía en el plazo fijado por ley y asuma defensa dentro del proceso ordinario de su capión decenal, seguido por Walter Orlando Vilca Cuellar. Edicto librado en la ciudad de Uncía, provincia de Rafael Bustillo, departamento de Potosí, a los 30 días del mes de abril de esta gestión 2026. Son las 2 de la tarde, 26 minutos. Hemos llegado a la parte final de su espacio servicial de Tome Nota. Agradecemos a cada uno de ustedes. Les invitamos a seguir en sintonía de la radio porque en instantes se viene su novela Rumi Tambo. Muy buenas tardes.
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1: Muy bien, a ver, vamos con las palmas fuertes.
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1: Bueno, qué frío hace, hijos. Quieren un poco de alcoholcito. Para el frío, nada mejor que un buche de alcohol. Toma, Gilanco, toma.
0: Toma, Inishunki.
2: Y mane el Jolian.
0: Toma, Inishunki, que hay alcohol.
2: Ay, manarás, pues no. Cae alojamiento tarajo, guachimos a autoridad dispa. Maman, guachimos a.
3: Para mañana, has de reunir a toda la comunidad. Huevitos, gallinitas has de hacer traer. ¿Estás entendiendo, Gilanco? No va a ser gratis.
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0: Dice que las gallinas también no ponen mucho huevo por el frío.
3: ¿Qué frío? Ni qué frío, lo que depende es del gallo.
0: Después...
2: Casi le gallo que acusan, pero
0: bueno. Después dice que la gente está en las jantas, pues. Dice que para mañana no se puede juntar.
3: No, nada. Nada. Para mañana tiene que ser, hazles entender vos, tú.

0: No estoy para perder mi tiempo. Tengo mucho, pero mucho trabajo. Quiero visitar también otras comunidades.
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0: ¿Qué dices, indio Malatraza? Aquí yo ordeno y listo. Para mañana quiero reunida toda la comunidad. ¿Entiendes?
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4: Gilanco, toma un poquito más de alcohol, toma. Mira, es riquísimo. Tú también, Julián, puedes tomar. Ustedes también. Tengo bastante para chayar esta oportunidad.
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6: Ay, Juliáncito, caí no caps coteita para musar jansi. 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
4: Ah, no, eso no me conviene. Cooperativa. Pucha, alguien debe conocer esas cosas de cooperativa. Y no sé qué disparates. Pero eso quiere decir que estos indios cochinos se van a organizar. Eso no está bien para mis planes. ¿Quién será ese sonso que sabe de cooperativismo? Lucas, tienes que echar por tierra esa cosa de cooperativas. Y nada mejor que el alcohol.
7: Bien, hijos. Aquí hay más alcohol. Síbanse, tomen, síbanse.
5: Vaya estar, tata, y estar, caí la
7: tazuna. Es riquísimo el alcohol.
5: Sirvi, cuchu, y sin franco, una
7: tazuna. Síbanse.
0: Yule, mamala. ¿Quién te ha pedido cuota? ¿Para qué te ha pedido? Avísame, rapidito nomás.
6: ¿Y manita que carari? ¡Wah! ¡Piñasco, ya, un cabecusabasto, wah!
0: Y tú creo que hablas castellano. ¿Para qué se está reuniendo esa cuota? A ver, di. Cuéntame todo sin ocultar nada.
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1: No, cooperativa diciendo estamos queriendo poner un tiendita aquí en el rancho. Para eso nomás es.
0: ¿Y quién les ha enseñado esas cosas? ¿Cuánto de plata están poniendo?
1: Cincuenta estamos diciendo. Estamos entrando acuerdo todito.
0: Ajá, ¿con qué eso? A don Lucas no le conviene una cooperativa ahora. Y nunca ni a mí también, porque este Lucas tiene mucha plata que desembuchar para mis bolsillos. Caramba, ideas de cooperativa en un pueblo tan atrasado como este. No, hijos, no. No les conviene hacer una tienda a ustedes. No les conviene hacer una tienda ustedes mismos aquí. El patrón, pulpería y todo eso se los va a poner. Pulpería barata, ustedes entienden, pulpería barata. Con don Lucas, ustedes van a ser ricos. ¿Dónde está la plata, por favor? A ver, tú muéstrame.
1: No, señor. Para ir aquí la quila nomás hemos juntado. No es cooperativa. Y charí vecinos... Van a echar y cooperativa, ta chonapas chucolgeta, tan tancha, ni lancha chari.
5: Guau, Julián, si tu aj, mai pilula con la cascari. 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
9: Ajá. Indio mentiroso. ¿Quién te ha enseñado a mentir? Eso. Sí, eso y mucho más por mentiroso.
7: Bueno, amigos, sírvanse. Después vamos a hablar de esto. Lo que quiero es que se sirvan este alcoholcito que hemos traído. Tú eres el de Atiri, ven, hijo, tú. Sírvete. Sí.
9: Y a ver.
5: Mis que púnica y pachamamás.
9: Y a ver, tu indio sonso, ven. Devuelve la plata a sus propietarios. Van a tener pulpería barata. Este caballero les va a traer. Y si quieren, van a trabajar con él. Este don Lucas es dueño de la mina...
7: Rumitambo, señor subprefecto. Ese es el nombre de la mina. He querido hacerles un honor y además es de justicia que la mina se llame Rumitambo.
9: ¿Y ustedes qué más quieren, ¿ah? Rumitambo se va a llamar la mina de don Lucas. Sí, la mina que él ha descubierto con tanto sacrificio. Este pobre hombre ha estado buscando por años y más años, pero ahora ha encontrado. Y ustedes, sí, ustedes tienen suerte. Ya, devuelve la plata, Yocalla.
1: Es que no, pues, señor. No voy a devolver. Nosotros queremos siempre cooperativa. Además, señor, el gobierno también está diciendo cooperativas para los campesinos, está diciendo, señor, en discurso hemos escuchado nosotros. Ahora nosotros solitos nomás queremos hacer con nuestra plata. Y charibis y nos colguen chahuanchas. Mana colqueta cutichinapachu. Casancha, ¿y chari? Caras colgeta cutichi chajnin. Baratulla pulpería pipis canca patrón apamochtin.
9: Y algo más. A los que trabajan en la mina de don Lucas, se les va a pagar 10 pesos diarios. Van a ganar mucha plata.
7: Eso es al principio, nomás, hijo. Después, más harto les voy a pagar. ¿Tú quieres trabajar? Toma. Te voy a adelantar...
1: No, como nada.
7: 100 pesos. Y también hay algo de coquita.
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9: ¡Indio incapaz! ¡Estás faltando a la autoridad! ¡Toma! ¡Toma!
7: Este opa lo va a echar a perder todo. Señor prefecto, no se exaspere. Si quieren que hagan su cooperativa. En pocos días eso desaparece. Porque, claro, yo, don Lucas, voy a darles pulpería barata. No se preocupe, señor subprefecto. Igual forma, amigos, no se preocupen por eso. Así.
5: Tomenlo así. Sí. Así. Tomen. Tomen nomás, hijitos. Total, mañana estarán amarrados de pies y manos.
1: 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Engañan a guanchapche alcohol, ama vecinos, toma y chachu.
5: Mezque pone julias de chatar y julias de lurziga y manto de lurziga.
9: Oye tú, mañana me acompañas a mi oficina. Preso, sí, preso vas a ir. Ahora, fuera. Tenemos que hablar con la gente mayor, no con locallas como vos.
1: ¡Ama, vecinos! ¡Vecinos! ¡Ama, al corte, tu vecino! ¡Ama, tu vecino, vecinos!
9: ¡Fuera, indio incapaz!

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2: 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Voy hasta su marca.
3: Eso no se preocupe. Yo voy a comprar la llamita. Y bien blanquita. Y hará su trabajo. Y vamos a chillar. No poder más. A ver, sigan tomando. Aquí hay más
1: alcohol. Sí. Miske bon alari.
2: Sigas Peter, sigas mañaria.
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3: Al
1: 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Así que no me está
2: pisquizando. Ay, sigas, ma, tacos. Más que eja, sigas, ya. Cae caras, ma, tuco, y ma,
3: Duro, tío. Tata duro, tío.
1: Mat. Pero cunan... Ya, risa, hay que chantar,
2: da, Pero cunan, hasta cunan, pero... Pulpira y ojas un encari. No capis. Ya está con lo que te hace tan de poa.
1: ¿Sabes con lo que tú casu mande?
2: Está pues pacha jugarán gato coigón. Ya, ya, amor ahí. Que Lucas está titap. Hasta patruna con anca, patruna casan hasta. 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
1: Cusa el cuchilla.
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1: Cusaya, bonica, cusen, ya.
4: Yo no entiendo quién les habrá metido esas tontas ideas de cooperativismo. Yo no entiendo, francamente. Ese yocaya que habla castellano, seguro que ese tiene que ser. Pero mañana me lo llevo. Sí, mañana me lo llevo. Por mi delante lo hago chanchar, don Lucas. Usted sabe que esas cosas... No le conviene.
5: Así es, señor subprefecto. Eso quiero decir que estos indios empiezan a organizarse. Empiezan a pensar, y eso es muy malo. Si estos desgraciados piensan y quieren hacer lo que les venga en gana, ¿qué va a hacer de nosotros, los mozos, señor subprefecto?
4: Eso mismo. Por eso, al principal promotor hay que llevarlo... Hay que darle una cuera como para que no se olvide nunca.
5: Perdone, señor subprefecto, pero considero mejor tenerlo aquí, porque me conviene. Ya verá la forma de tenerle contento. Además, me puede ayudar mucho. Usted sabe que yo no hablo quechua. Y para hacerme entender, pues, yo...
4: Sí. Si piensa, yo no tengo ningún inconveniente. Estos desgraciados pensando en cooperativa. Fíjese la lisura de estos incapaces. Sí. Gracias a Dios hemos llegado justo a tiempo.
2: ¡Vétase, desgraciado!
4: ¡Desgraciados!
2: ¡Vétase, desgraciado, buena coche!
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0: dentro de unos pocos años estará totalmente transformado, señor subprefecto, estos lugares. Y por estos mismos lugares estarán los campamentos. Desde mañana empiezo los trabajos del camino carretero. Sueño con grandes cosas para estas regiones, señor subprefecto. Rumitambo será la mina más grande de nuestra patria. Usted verá y ojalá se acuerde entonces de lo que le digo. Estos indios botarán sus calzones y, claro, se civilizarán. Quizá hasta ponga una escuela y tal vez pueda haber nocturna. Y todas esas cosas para los trabajadores, señor subprefecto.
1: Usted sueña mucho, don Lucas. Con que explote la mina basta. Ah, pero no se olvide de mí entonces. Si según dice la mina es realmente buena, quién sabe si cumplan sus sueños. Decía que hará construir un camino carretero.
0: Eso mismo, señor subprefecto. Gracias a Dios que tengo mis ahorritos ganados con mucho sacrificio. Trabajé en algunas minas chicas, pero ahora algo me dice que esta será realmente algo grandioso. Y quiero pagar lo que es justo a mis trabajadores. Anoche ya les he dado algún adelanto al Jiranco, al Yatiri y a otros 10 más. Creo que para empezar basta. Y bueno, usted tiene que ordenar al Jiranco que construyan el camino carretero. Tiene que obligarles bajo sanción, señor subprefecto. Usted tiene que colaborarme de esta manera.
2: Sí, sí, claro. Bye, bye, bye, tatasne. Ya está, chimpas caña chans. Chascan chajnepo. Hagay ocho mantas, hagay ocho más de San Doroteo. Pa eso magta sexen caita.
3: Basta. 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
1: Bueno, llegamos. Ahora tenemos que asistir a la ceremonia de los indios. Dicen que es para aplacar a sus dioses. Además, para pedir ayuda, bendiciones, para que haya, sí, para que haya más producción.
0: Esas cosas las conozco y muy bien, señor subprefecto. Hay que conformar a estos. Y después están tranquilos, porque de otro modo, estos se pondrían a temblar si no hacen sus costumbres. Parece que el Yatiri ha iniciado ya la ceremonia.
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0: Una canción que gusta a muchos, ¿no? Es lo más reciente que sacó Quillagua y La Perla Potosina. El título es Rosalía. Y buenas tardes, amigos, amigas, ¿cómo están? Espero que muy bien. Son ya las 3 de la tarde con 8 minutos. Estamos en día viernes 8, viernes. Y el tiempo está un poco, bueno, se diría con viento, ¿no? Un viento que se siente en horas, especialmente en la mañana y en horas de la tarde. En este momento no sabemos cómo está, nos va a contar nuestro compañero de trabajo, Rubén Marconi, que está en exteriores. Hola, Rubén, buenas tardes, vamos contigo.
1: Gracias, Willy, ¿cómo estás? Buenas tardes. Yo estoy en la movilidad, pero vamos a compartirte novedades, Willy, a esta hora de la tarde. Tú me hablas del tiempo, ¿ha mejorado en relación a ayer? Porque ayer teníamos viento, teníamos un cielo, unas nubes, un sol, un astro rey un poco triste, digámoslo así, pero ahora tenemos un sol que está cayendo con un poco de fuerza, aunque de momento sí se siente ese vientecito. Y uno cuando está en la sombra o está en una habitación, Willy, se nota el friecito. Willy, seguimos insistiendo en esto porque este fin de semana es importante lo que va a suceder en los municipios de Uncía y Ayagua. Te pido que escuchemos ahora al doctor Glover Camacho. Hemos hablado con él en relación a la actividad que se va a desarrollar mañana en Uncía, porque las brigadas de salud se están preparando, están afilando ahí todo lo necesario, están alistados y prestos para que desde muy tempranito visiten zonas, visiten calles allá del municipio de Uncía, especialmente del distrito central. Escuchemos qué es lo que nos decía el doctor Glover Camacho en relación a este tema, Willy.
2: Este municipio para ofertar las vacunas. Muy buenas tardes.
3: Efectivamente, muy buenas tardes a todos los radioescuchas. Efectivamente, aquí en nuestro municipio de Uncía ya se ha iniciado lo que es la campaña de las Américas, así lanzado por lo que es nuestro dirección departamental a través también de lo que es el Ministerio de Salud. Y pues nosotros igual se ha arrancado ya lo que es la campaña de las Américas. Uh-huh. Y todos los servicios y establecimientos de salud están realizando esta actividad de vacunación con visitas a las diferentes comunidades y diferentes poblaciones dentro de su área de intervención. Y aquí en el área concentrada, netamente con lo que es el servicio de cabecera, se está realizando, está programándose a través del servicio, lo que es el Centro de Salud Integral Civil Uncía, una campaña masiva en realidad el día sábado, este sábado, para poder llegar a cada una de la población, para poder aplicar lo que es la vacunita. Importante ese tema de las vacunas, ¿no? Todo el personal del área concentrada va a movilizarse, va a salir, va a recorrer zona por zona, va a estar visitando, tocando puertas para que población específica pueda recibir la vacuna. Influenza priorizado, ¿no? Priorizado a mujeres gestantes, por ejemplo, priorizado a adultos mayores, también se está priorizando a personas que tienen una enfermedad de base como una hipertensión arterial, una diabetes, enfermedades que ponen en mayor riesgo y son más vulnerables a este tipo de enfermedades, por ejemplo, como es la influenza. Entonces, la vacunita va más dirigido a ellos, priorizando a ellos, ¿no? Y también a menores de 12 años que también van a recibir lo que son las vacunas, ¿no? Y entre otras vacunas regulares también va a estar aplicando, ¿no? Va aplicándose, no simplemente lo que es la influenza. Entonces, estamos con esa actividad este sábado. El personal va a salir tempranito para poder...
1: El doctor Glover Camacho, responsable de la red de salud del municipio de Uncía. Pero vengámonos aquí a Ayagua, porque hemos conversado hace minutos atrás con la responsable de vacunas, enfermera, allá, aquí más bien en el Centro de Salud Madre Obrera, porque si bien Uncía hace mañana, el personal de salud de Ayagua va a realizar esta misma actividad con el mismo objetivo este día, aprovechando que las familias están en los hogares, en las casitas. Escuchemos qué es lo que nos decía la licenciada Rosalía Jorge. Además, Willy, vamos a escuchar algunas recomendaciones en relación justamente a algunas vacunas que a veces las familias indican, no le hago vacunar porque le va a hacer poner mal, no le hago vacunar porque es peligroso, igual nomás. No, hay algunos aspectos que tiene que conocer la población, pero escuchemos qué es lo que nos dice la licenciada Rosalía.
4: Buenas tardes, sí, el domingo vamos a estar saliendo, ¿no? Casa por casa a todas las zonas, ¿no? Nosotros tenemos 8 zonas, entonces vamos a estar yendo a la zona 1, zona 2, zona 3, zona 4, zona 5, zona 7, zona 9 y zona 13.
1: Licen, ¿qué vacunas están ofertando para que la población conozca?
4: Vamos a estar con la vacuna de la penta, la vacuna de la polio, la OPV, ¿no? Estamos vacunando a los niños de 4 años a 5 años con 11 meses y 29 días. Son dosis adicionales, ¿no? Una vez que ya han tenido su quinta dosis de la penta, entonces con un intervalo de 6 meses, ¿no? También vamos a estar vacunando la vacuna del sarampión, SRP, a los niños de 6 meses a 11 meses y vamos a estar vacunando igual SR, ¿no? A toda la población, más que todo vamos a buscar a los jóvenes y niños de 5 a 19 años.
2: Dicen, sobre todo una orientación. A veces las mamás dicen, cuando les vacunamos con la vacunita, hay reacciones. ¿Qué recomienda para que las mamás no le tengan miedo también? ¿O qué es lo que tienen que hacer para que las bebés no tengan ninguna reacción o disminuya la reacción tan de repente?
4: Sí, en la vacuna de la penta sí, hay reacción. Pero las vamos a dar paracetamol, ¿no? Como siempre les damos a las mamás. Entonces, paracetamolcito se les va a distribuir a los niños que les vamos a vacunar con la penta. Y la vacuna del sarampión no tiene ninguna reacción. La vacuna de la influenza tampoco no tiene reacción.
2: Pues no habría que tenerle miedo, ¿no es cierto?
4: No, no hay que tenerle miedo, ¿no?, a la vacuna. Y siempre decirles, ¿no?, a las mamás que nos abran las puertas de las casas, porque van a estar las brigadas casa por casa. Entonces van a ir puerta por puerta golpeando y que salgan las mamás para hacer vacunar. Quizá no pueden llegar al centro de salud, pero en casa pueden hacer vacunar.
2: Ahora, Lizel, ¿cuántas brigadas más o menos van a establecer para este trabajo?
4: Por lo menos 10 brigadas van a salir, ¿no?
2: ¿A qué hora va a empezar la actividad?
4: A las 8:30.
1: Willy, en relación al tema de las vacunas, algo que conversando con uno de los médicos del hospital del Centro de Salud Madre Obrera nos decía, por ejemplo, que las personas que están con algún síntoma de resfríos no tendrían que acceder a la vacuna contra la influenza porque esto podría agravar su situación. Entonces, tome en cuenta esos datos, amigo y amiga, para este fin de semana. Willy, otro tema importante que también en el tema de salud, reiterando siempre que sí, darle el brazo a la vacuna, darle el brazo a la salud para que podamos enfrentar otros enfermedades, especialmente en los más pequeñitos. Así que, no sé, Willy, tú seguramente te has hecho vacunar contra la influenza, ¿no es cierto, Willy, o estoy equivocado?
0: Así es, la anterior, hace unos 3 días atrás, ya nos hicimos vacunar aquí algunos del personal de Radio Pío 12, y algunos sí nos cayó un poco mal, y te digo, nos dio la recaída. Y a otros normal, así que esa es la prioridad, ¿no? De que se hagan vacunar todos los amigos, amigas, para que no estén enfermándose más adelante, porque el enfermarse también cuesta plata, ¿no? Cuesta mucha platita.
1: Claro que sí, y Willy, cuando el bebé se enferma, cuando el niño, el pequeñito se enferma, es más peligroso porque no solo peligroso, sino el tema es los medicamentos. Siempre lo que dicen el personal de salud es que el medicamento pediátrico es uno de los más caros. Y tú comprenderás, Willy, seguramente los amigos y amigas en las farmacias también incluso existen medicamentos que se han disparado en su precio. Entonces, señor, señora, si tiene la posibilidad, hágalo, acceda a la vacuna este sábado en Uncía y este domingo en Yayagua. Willy, ese es el reporte a esta hora de la tarde en plena carretera entre Yayagua y Uncía. Retorno contigo a esta cabina central.
0: Listo, muchísimas gracias. Y al momento de viajar también, Rubén, a ver si nos comentas algo con los pasajeros. Seguramente por ahí también hay mucha basura, ¿no? Alrededor de la carretera, tanto de Uncía hacia Yayagua y viceversa, y alrededores. La basura, especialmente en estos tiempos de viento, desde el lugar donde usted lo bota, se esparce por todo lugar, especialmente las bolsas plástico. Así que, por favor, si es que usted está ahí queriendo botar basura, no lo haga. Espere al carro basurero que pase por su casa. Eso es una muy buena educación. Música, maestro, a esta hora de la tarde. Claro, aquí está Tupa y Cholita cuando son las 3 de la tarde, 17 minutos.

Cuando son exactamente ya las 3 de la tarde con 21 minutos, le digo el pronóstico del tiempo de estos 5 días restantes. El día de hoy tenemos una máxima de 20 grados centígrados, una mínima de 3 grados centígrados. Está haciendo frío, ¿no? Abríguese mucho, estamos en el tiempo de otoño. Dentro de unos días más, unos meses más, vamos a estar en invierno, pero este tiempo aquí en la región andina sí que hace frío, así que abríguese. El día de mañana tendremos una máxima de 19 grados centígrados, una mínima de 3. El día domingo tendremos una máxima de 19 grados centígrados, una mínima de 4, despejado totalmente, pero sí que hará frío. El día lunes tendremos un día despejado con una máxima de 20 grados centígrados, una mínima de 7. El día martes tendremos una máxima de 19 grados centígrados, una mínima de 7. Ese es el pronóstico para estos días restantes y de todos modos, amigo, amiga, abríguese, no queremos que se resfríe. Como decía nuestro compañero de trabajo Rubén Marconi, el enfermarse sí que cuesta. Le voy a regalar una canción muy bonita, escuche, esta que dice Rosita Pochi.

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0: Hola, ¿qué tal, amigos? Muy buenas tardes a toda la gente de Chachagua, gente hermosa, gente bella. Y pues tal vez me van a oír un poco más bajo, tal vez un poco más ronco. Es porque me quedé resfriado. Así es, no me puse la chamarrita por la noche y pues al caminar ya se me entró el resfrío. Y que pues, ¿qué más se puede hacer? Ya estamos llegando a esas temporadas de frío, noches de frío, y donde ya se hace también nuestro querido Chuñito. Pero vamos a seguir hablando con los demás reporteros juveniles y vamos a hablar de diferentes temas más. Nancy, muy buenas tardes.
1: Muy buenas tardes, ¿cómo están? Nosotros también nos encontramos aquí. Un fuerte frío afuera, ¿no? Un fuerte viento. A mí también me está haciendo frío. Los labios también ya no me responden. ¿Tú cómo estás, David?
2: Hola, muy buenas tardes. Pues yo un poco también resfriado, no me he abrigado. Me acabo de salir en la noche. Y eso no más.
0: Exacto, es donde más nos debemos cuidar nosotros, del desfrío, de los labios secos y pues ya de lo que quema el solcito, porque ya casi no hay nubes. Pero antes de seguir hablando con nuestro tema principal, ¿qué tal si nos vamos a un temita musical y después estamos de regreso?

0: 3:43 y seguimos hablando de nuestro querido tema. Ahora vamos a tocar el punto que es del 25 de mayo. En Bolivia se recuerda la revolución de Chuquisaca, considerada uno de los primeros movimientos libertarios de América. Y Nancy nos va a contar por qué es uno de los primeros gritos libertarios. Nancy.
1: Bueno, como dijiste, el grito libertario en Chuquisaca ocurrió el 25 de mayo de 1809. Si bien hubo rebeliones indígenas previas muy importantes como las de Tupac Amaru, Tupac Katari, la revolución de Chuquisaca se considera el inicio del proceso de la independencia hispanoamericana de razones muy importantes.
0: Exacto. El 25 de mayo de 1809 en la ciudad de Sucre, antes llamada Chuquisaca, el pueblo y los estudiantes se levantaron contra las autoridades españolas, buscando mayor libertad y autonomía. Este movimiento ocurrió en la Casa de la Libertad y marcó el inicio de las luchas independentistas en el territorio, luego sería Bolivia. Porque es importante, fue uno de los primeros gritos libertarios de América, inspiró otros movimientos independentistas, se recuerda como el símbolo de la libertad y la valentía. Y ahora David nos va a decir cómo se celebra el 25 de mayo.
2: Bueno, tal como se dice, los actos oficiales cívicos, bueno, se celebra tal como con ofrendas florales, iza de banderas, ceremonias especiales, desfiles. Como actividades culturales y educativas tenemos como la campana de la libertad, conciertos, obras y teatros y exposiciones, actitudes del colegio y universidades, día especial, día especial.
0: Exacto. En 1908 Napoleón Bonaparte invadió España, el rey Fernando VII perdió el gran poder, entonces América surgió una gran pregunta: si el rey ya no gobierna, ¿quién manda ahora? Eso causó mucha tensión en Chuquisaca, donde existían ideas de libertad influenciadas por la Ilustración y por las revoluciones como de Francia. Y pues también, ¿qué más podemos resaltar que es del 25 de mayo? ¿Alguien nos puede decir, Nancy o David?
2: Bueno, también como se dice, es un día orgulloso y un homenaje, ¿no ve? Y un recuerdo que se valora al primer movimiento que encendió la llama de la independencia, la independencia de toda América, de la Latina. Y se afirman que los valores de la patria, justicia y libertad. ¿O no, Ronald?
0: Exacto, fue independencia total, no exactamente. Al inicio muchos decían actuar en nombre del rey Fernando VII, pero en realidad el movimiento abrió el camino hacia la independencia definitiva en Bolivia de 1825. ¿Por qué se llama primer grito libertario? Porque fue uno de los primeros levantamientos importantes contra el dominio español en América Latina. Incluso antes, varios movimientos independientes de otros países. Algo curioso que resaltar, la Universidad Mayor Real y Pontífica de San Francisco Javier de Chuquisaca tuvo un papel enorme porque muchos estudiantes y profesores difundían ideas revolucionarias. Por eso Chuquisaca también se la conoce como una ciudad muy intelectual e histórica. ¿Qué tal si nos vamos a un temita musical y después seguimos hablando más de la revolución del 25 de mayo?

0: 3:50 minutos, pues también se siente el frío ahí cuando estás en la casita también viene a congelarte los pies, las manos, la carita, pero también hay que ir a solearse, ¿no? Pero no tanto, no nos excedamos porque podemos cambiar de color, ¿no? Pues vamos a seguir hablando del 25 de mayo, ¿eh? En la histórica ciudad de Sucre, hombres como mujeres valientes se levantaron contra el dominio español, buscando libertad, justicia y el futuro mejor para su pueblo. Este movimiento marcó el inicio de las luchas independentistas que en años después dirían nacimiento a Bolivia. Recordamos también a héroes como Jaime de Sueñes y muchos estudiantes intelectuales y ciudadanos que con coraje defendieron sus ideas, las campanas sonaron, el pueblo despertó y comenzó a escribirse una nueva historia. Hoy, más de 2 siglos después de esta fecha, nos invita a valorar la libertad, la unidad y el amor por nuestra patria, que el ejemplo de aquellos revolucionistas inspire a las nuevas generaciones a construir un país con más respeto, solidaridad y esperanza. Y pues nos va a decir unas cuantas palabras ahí como discursito nuestra querida compañera Nancy.
1: 25 de mayo nos reunimos para honrar el eco de la campaña de la libertad, que en 1809 rompió el silencio y la opresión en estas tierras chuquisaqueñas. Chuquisaca no solo dio una fecha, nos dio una identidad como bolivianos. Aquí, en las aulas de la Universidad de San Francisco Javier, nació la idea de que el pueblo es el verdadero soberano, el primer grito libertario de América Latina. Fue un acto de valentía intelectual y física que incendió la mecha en todo el continente. Rendimos tributo a esos doctores, estudiantes y ciudadanos que en el solo grito chuquisaqueño como bandera nos enseñó que la libertad no se pide, se ofrece y se agradece.
0: Ahora pasamos con David, que nos va a decir unas cuantas palabras acerca del 25 de mayo.
2: Bueno, muy buenas tardes. Hoy les tengo un pequeñito discursito sobre el grito de Chuquisaca. Bueno, en 1809 sonó la voz de la verdad. En la tierra de Chuquisaca nació la libertad. La campana llamó fuerte, el pueblo se levantó a romper en cadenas, viajar y soñar con nuevo sol. Fueron héroes y heroínas que supieron defender el derecho de ser libres a la patria querer. Hoy recordamos aquel día con orgullo y con honor, porque el primer grito de América nos enseñó a ser mejor.
0: Exacto, así como el primer grito de América fue en Bolivia, que nunca se apaguen las voces de la libertad que nacieron en Chuquisaca, porque mientras exista memoria vivirá el espíritu de un pueblo valiente. Bolivia no solo nació de batallas, sino también de sueños, valentía y dignidad.
1: Vamos, Bolivia.
3: Esos pañuelitos.

0: ya siendo las 3:56 minutos, pues ahora vamos a pasar a otra fecha histórica que se recuerda en mayo. El 27 de mayo, día que en Bolivia conmemora la Batalla de la Coronilla, y también se celebra el Día de la Madre Boliviana. Esta fecha tiene su origen en un hecho histórico ocurrido en el año 1812 en la ciudad de Cochabamba. En aquellos tiempos, lucha por la independencia, el ejército español avanzaba con fuerza para recuperar el control del territorio. Muchos hombres habían partido a combatir la ciudad para quedar indefensa. Sin embargo, fueron las mujeres cochabambinas quienes decidieron levantarse con valentía para defender su tierra y su familia. Y pues esta historia tal vez les parezca conocida porque en el colegio o en la escuelita también lo suelen, ¿cómo se dice?, repetir. Pero ahora Nancy nos va a decir unas cuantas cosas más acerca de esta fecha.
1: Sí, Donald, como tú decías, durante la guerra de la independencia de Bolivia contra el ejército español en la ciudad de Cochabamba, los hombres estaban ausentes combatiendo en otros frentes. El general español José Manuel de Goyeneche se dirigía a sofocar levantamientos. Ante la inminente llegada de las tropas realistas, un grupo de valientes mujeres, ancianos y niños de Cochabamba, armados con lo que tenían a mano, palos, piedras y algunas cosas, ¿no?, decidieron defender a la ciudad y a sus hijos, tanto así como tomar el liderazgo y sacrificio por su pueblo, por sus hijos y por todos los demás que estaban ahí.
0: Exacto, madres, jóvenes, ancianas e incluso niños subieron al cerro de San Sebastián, conocido también como La Coronilla, armadas apenas con palos, piedras y un enorme amor por su patria. A pesar de las dificultades y del peligro, enfrentaron al ejército realista, demostrando un valor extraordinario. Diciendo una frase, nuestro hogar es sagrado. Con esas palabras dejaron claro que lucharían hasta el final para proteger sus hijos y su ciudad y su libertad. Aunque muchas perdieron la vida, su sacrificio nunca fue olvidado. Desde entonces, las heroínas de La Coronilla se convirtieron en un símbolo de valentía y dignidad y amor maternal. Por esa razón, Bolivia recuerda cada 27 de mayo como el Día de la Madre, en homenaje a aquellas mujeres que dieron todo por su pueblo. Ahora David nos va a decir, después de la pausa publicitaria, su importancia. Pero antes, vamos con la pausa.
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0: Hola, bueno, muy buenas tardes. Hoy hablaré sobre la importancia del Día de la Madre. Es la fecha que para reconocer, valorar y agradecer el papel fundamental que cumple cada madre de su vida, de las personas de la sociedad. Aquí te explico unos puntos más principales. Reconocer su amor y sacrificio. Las madres se dedican a la gran parte de la vida y el cuidado de la educación y bienestar de sus hijos e hijas. Este día sirve para darse cuenta que lo mucho que se entregan, de las dificultades que superan y del amor. Agradecer sus enseñanzas y su apoyo. Son ellas quienes transmiten valores y enseñan a buenas personas, dan consejos y apoyan en cada momento difícil que pasamos por esto. Resaltar un valor y en la familia, en la sociedad. Las madres son la pilar de las familias, forman un vínculo muy efectivo, transmiten tradiciones y culturas, ayudan a la forma a las generaciones y culturales. Honrar su historia y su lucha. En Bolivia, en su fecha se celebra el 27 de mayo en homenaje al Día de las Mujeres que lucharon por la independencia de 1812, así como también tiene su significado histórico y honra a todas las mujeres. Fortalece los lazos en los familiares. Todas las mujeres y todas las mamás ayudan a sus hijos, se les dicen qué hacer, todo en ahí. Hay que agradecer a las mamás y honrar todo lo que nos ha hecho.
1: También debemos recordar que una madre no solo da vida, sino que también guía, educa, acompaña. Su amor suele ser el primer ejemplo de bondad y perseverancia que conocemos en la vida. Hoy queremos rendir homenaje a todas las madres bolivianas, a las que trabajan sin descanso, a las que apoyan a sus hijos en cada paso, a las que enseñan valores con ejemplos y también a aquellas madres que ya no están físicamente, pero viven siempre en nuestros recuerdos y en nuestros corazones. Las heroínas de la coronilla nos enseñaron que el verdadero valor nace del amor. Amor por la patria, por la familia y por la libertad. Hoy cada madre boliviana continúa esa lucha silenciosa con esfuerzo, ternura y esperanza. Que nunca falte el respeto y el agradecimiento hacia quienes nos dieron la vida y nos enseñaron a seguir adelante. Porque una madre es fuerza, refugio y es el corazón de cada madre. Nancy nos va a decir unos complementos.
2: Como también podemos hablar de la mujer heroína Manuela Garandías, que fue un heroísmo y valentía en la historia de Bolivia, particularmente por su papel en la gesta de las heroínas de la coronilla el 27 de mayo de 1812 en Cochabamba. Manuela Garandías lideró a las heroínas de la coronilla ante la ausencia de los hombres en Cochabamba, que se encontraban en otros frentes de la batalla y la inminente llegada del ejército español. Manuela Garandías, una anciana con problemas de visión tradicionalmente descrita como ciega, tomó la iniciativa de organizar a las mujeres, ancianos, niños para defender a la ciudad. Manuela Garandías es una mujer heroína que, a través de sus dificultades o enfermedades que tenía, proseguía luchando por su pueblo, por sus hijos y por los que amaba. Como también nosotros debemos agradecer, ¿no?, a nuestras madres, ¿no?, como también se nos agradece ellos a nosotros.
1: Exacto, no tiene que ser una fecha específica como el 27 de mayo para estar diciéndole a la mamá que la queremos. Todos los días tiene que ser como el Día de la Madre. Exacto. Y pues otros también están confundidos que este domingo es Día de la Madre, pero eso es en México. O sea que se recuerda en México, el 10 de mayo. Exacto. Pues ahora también vamos a pasar a otro tema importante. ¿A cuál tema queremos pasar? Nancy.
0: Bueno.
1: Pues no quieren decir el tema porque les da vergüenza.
0: Bueno.
1: ¿Qué tal si nos vamos a un temita musical y después vamos a seguir hablando con nuestro tema?
3: Está Nancy.

0: siendo las 4:20 y qué les pareció la canción de Camilo, Vida de Rico. Ahora vamos a hablar de un tema muy importante, que es el amor. No ese amor que están pensando. El amor no solo es una palabra o un sentimiento pasajero. El amor es comprensión, respeto, apoyo y confianza. Está en los pequeños detalles, en una sonrisa sincera, en un abrazo cuando lo más nos necesitamos y una persona que permanece al lado nuestro. Existen muchas formas de amor. El amor a una madre hacia sus hijos. El amor entre amigos. El amor por la familia, por nuestra patria. Y también ese amor especial que nace entre dos personas. Cada uno tiene una manera distinta de expresarse, pero todos comparten algo en común. Nace desde el corazón. A veces creemos que amar significa solamente sentir felicidad, pero el verdadero amor también implica paciencia, responsabilidad y sinceridad. Amar, aprender a cuidar, escuchar y valorar quienes forman parte de nuestra vida.
1: Donde muchas veces existen discusiones, diferencias y tristezas en el amor, siguen siendo una fuerza más grande, se pueden unir en las personas a una palabra más amable, a un gesto de cariño o un acto de solidaridad, puede cambiar completamente a un día al día siguiente.
2: También es importante recordar que el amor empieza por uno mismo. Cuando aprendemos a respetarnos, valorarnos y confiar en nuestras capacidades, podemos brindar un amor más sano y sincero a los demás. El amor inspira canciones, poemas e historias, ha sido motivo de grandes sacrificios y también de los momentos más felices de la humildad, porque al final todos necesitamos sentimientos queridos, comprendidos y acompañados desde el fondo de nuestro corazón.
0: Exacto. El amor no se mide por regalos ni por palabras bonitas, sino por la presencia, la lealtad y los momentos compartidos. Amar es cuidar sin obligación, apoyar sin condición y permanecer incluso en los días difíciles, porque cuando existe amor verdadero, siempre habrá esperanza, luz y motivos para seguir adelante. Así es pues que el amor es algo importante en nuestras vidas, que se vive día a día en nuestras familias, amigos, incluso tal vez si tienen parejas. Incluso también hay amor por todo lo que llamamos, por ejemplo, el estudio, la música, existe en todas partes. Nancy, ¿qué tienes algo más que decir?
2: Obviamente que el amor es un privilegio para todos nosotros. También tenemos que saber amar, como también confiar, ¿no?, en las diferentes personas que amamos también, ¿no? ¿O tú qué dices, don?
1: Pues sí, el amor es muy importante, tenemos que ser muy amables, hay que respetar a las mujeres también, como se dice, pero también es mejor enfocarnos en nuestros estudios. ¿Qué tal si volvemos luego de un temita musical y luego volvemos con nuestro nuevo tema?

0: Ya siendo las 4:27 minutos, pues nada más que resaltar, solo que hoy día también terminó lo que es el primer trimestre para los colegios, ¿verdad? Y también para algunas cuantas universidades lo que son sus exámenes. Y espero haberles, ¿cómo se dice? Darles suerte un poquito menos, o que tengan buena nota, que no les bosquee sus madres cuando revisen sus calificaciones. Y pues ya con esto también estaríamos ya terminando nuestro programa. Vamos a recibir sus despedidas de cada uno. Empezamos con Nancy.
1: Bueno, nos despedimos en este momento, ya siendo la hora, ¿no?, de despedirnos, y nos vamos a ver en el siguiente programa.
2: Bueno, hola, ya nos despedimos del programa, pues con esto acabamos todo. Ojalá, espero que les haya ido bien en sus exámenes, y eso fue mis despedidas. Ahora se despedirá Ronald.
0: Muy bien, y también mandarle saludos a todos los que nos están escuchando mediante la radio Pío 12, los que nos siguen escuchando, a los jóvenes que están aprendiendo y poco a poco aprendiendo a hablar. Y pues también a los otros reporteros juveniles que tal vez nos están escuchando, y a mi familia, a todos ellos mandarles un gran saludo. Y con estas palabras me voy a despedir. En Tierra Valiente de Bolivia nació un grito de libertad. Cuando Sucre, las campanas sonaron, anunciaron la esperanza del dirigido. La revolución de Chuquisaca despertó un pueblo que soñaba con un nuevo amanecer, y entre voces llenas de coraje la patria comenzó a nacer. Pero también existen las heroínas que luchan por sin su busca de honor. Son las madres que día a día entregan su vida con amor. En Cochabamba que quedó la historia de las mujeres llenas de valor, las heroínas de la coronilla que defendieron su tierra con fervor. Madres, abrazo, en la tristeza el consejo, fuerza y comprensión. Es quien ilumina el camino cuando existen oscuridad y confusión. Y el amor, que la palabra tan hermosa, tan difícil de explicar, porque vive en los pequeños detalles y en las personas que saben cuidar. El amor está en la amistad sincera, en la familia, en la unión, en una mano que nos ayuda y en el noble corazón. Porque quien ama nunca abandona ni deja de creer jamás. El amor nos nace más humanos y nos enseña a perdonar. Así termina este pequeño discursito para ustedes, queridos, recordando nuestras fechas importantes, que es el 25, el 27 de mayo, y la importancia del amor y un poquito de la escuela y las calificaciones. Con esto me despido y espero sea hasta la próxima

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0: Hola, hola, buenas tardes, bienvenidos. Arrancamos con el espacio servicial del Tome Nota. Estamos cerrando o ingresando un fin de semana al primero de este quinto mes. Estamos a 8 de mayo de esta gestión 2026. 16 horas con 40 minutos. Iniciamos, tenemos anuncios para el día de hoy.
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Atentos a esta citación, se cita con suma urgencia a todos los rentistas mineros de Comibol, minera privada y derechohabientes de la Asociación de Rentistas Mineros Yayagua, en el auditorio de la radio La Voz del Minero, el día sábado 9, mañana sábado 9, a horas 9 de la mañana. La asamblea se hará un informe de todas las gestiones que se realizó en la ciudad de La Paz ante la Caja Nacional de Salud sobre la atención de emergencias de 24 horas en el Hospital Coposa de Yayagua. En dicha asamblea estarán presentes los dirigentes de la Federación Nacional de Rentistas Mineros de Bolivia para hacer el informe sucinto. La asamblea es de mucha importancia. Atentamente, el directorio de los rentistas. 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Escuche este comunicado del directorio de la Asociación de Rentistas Mineros Cooperativistas Regional Yayagua. Comunica a todos los socios, deben asistir a la Asamblea General de Suma Urgencia, el cual se va a realizar el día de mañana, sábado 9 de mayo, a horas 8:30 de la mañana de la presente gestión, en los ambientes del Salón Auditorio de la Carrera de Odontología UNS20. La asistencia será estrictamente controlada, la inasistencia será sancionada con multa.

0: 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Así que cordialmente invitados todos ustedes, más aún los que están en Catavi. Horas con 44 minutos.
1: Escuchar es la mejor cualidad que puede tener una persona. Por tanto, ensaye esta cualidad escuchando esta convocatoria.
0: En el marco de las disposiciones referidas en el Estatuto Orgánico, el Consejo de Administración de la Cooperativa de Ahorro y Crédito Abierto Asunción, RL, convoca a la Asamblea General Ordinaria de Socios que se va a llevar a cabo el día miércoles 13 de mayo desde las 18:06 de la tarde en el Salón de Actos de la Cooperativa, ubicada en la Plaza 6 de Agosto, número 31 de la ciudad de Yayagua. Asamblea que tiene el siguiente orden del día: informe de auditoría interna y recursos jerárquicos, socia Maribel Inca. De los requisitos para ser habilitados los socios: contar como mínimo con un certificado de aportación y no mantener obligaciones pendientes o en mora como deudor o garante. Los socios deben de acreditarse desde las 5 de la tarde en la puerta con la presentación de su cédula de identidad. La asamblea quedará legalmente constituida con la mitad más uno de sus socios hábiles presentes de acuerdo al artículo 30 del Estatuto Orgánico. La Cooperativa de Ahorro y Crédito Abierta Asunción RL amplía el plazo de postulación y convoca a los profesionales con sentido de responsabilidad e iniciativa, capacidad de trabajar bajo presión, proactividad y orientación al servicio de los socios y clientes, a presentar sus documentos para optar el siguiente cargo: oficial de créditos, agencia Wanuni. Los postulantes deberán cumplir los siguientes requisitos: técnico superior o licenciatura en el área económica financiera, administración de empresas, contador público, economía, ingeniería financiera o comercial, experiencia de 2 años en entidades financieras en cargos similares, excelente conocimiento de aspectos relacionados al área de colocaciones, créditos de vivienda, créditos de consumo, créditos de productivos, microcréditos, marketing financiero y diseño de productos financieros. Conocimientos de la Ley de Servicios Financieros, recopilación de normas.

invitación religiosa y agradecimientos. Licenciado Marlon Limber Flores Gutiérrez, que en paz descanse. Invitan a la misa de 9 días que se mandará a oficiar este día sábado 9 de mayo de la presente gestión a horas 8 de la mañana en la parroquia Nuestra Señora de la Asunción en el municipio de Yayagua. Pasada la celebración de la misa, ruegan acompañar al cementerio general de Yayagua. La familia doliente agradece de antemano a las instituciones, familiares, vecinos, amistades que hicieron llegar sus condolencias y ofrendas florales. Unidad Educativa Bolivia y todo el plantel docente, promoción 2007, cuarto B, Colegio Siglo XX América, profesor Jorge Mamani, Elizabeth Gutiérrez Abasto, profesor Edwin Gutiérrez Abasto, licenciado Ariel Gutiérrez y señora, sargento segundo Juan Carlos Mamani señora, Juan José Gutiérrez Abasto. Sargento segundo Juan Gabriel Mamani señora, Remigio Álvarez y familia, familia Álvarez Jiménez, sargento mayor Carolina Álvarez Jiménez, profesora Maruja Guzmán, profesora Beatriz Guzmán y familia, Justina Abasto y familia, Norberta Abasto González, René Flores y familia, Eloy Flores y familia, licenciado Ronald Peláez Ruete y señora, licenciada Nadesca Tapia, Pablo Flores Gutiérrez, Cristina Flores y familia, Ángel Mamani y señora, Enrique Guzmán y señora, Tumiri Calizaya, Jason, Iron, María Luz, familia Belisa Morucci, Denise Eloisa, Norma Flores y familia, Raúl Canaviri y familia, Jenny Dueñas y familia, Shirley Doll y Flores Saavedra y familia, Fidelia Chavarría y familia, Javier Calizaya y familia, Dania Rasguida y familia, Fernando Guayas y familia Loaiza, Maribel Herrera Arancibia, Rudy Cazorla Caro y familia, Sandra Blanco Flores e hijos, familia Peláez Hurtado, familia Samuriano Terán, familia Gutiérrez Calizaya, Abel Loaiza y familia, Luis Miguel Romero y Nadir Aguilar, Dani Portillo y familia, José María Arduz López y familia, familia Caro Quirós, Deli Guzmán y familia, Eugenio Guzmán y familia, Luisa Loaiza y familia, Luis Loaiza y familia, Hilaria Aguilar y familia, Donato Caro y familia, Emma Vidal y familia y licenciada Betty Quirós y familia. La familia doliente agradecerá eternamente agradecida por su asistencia y participación. Marlon Limber Flores Gutiérrez, que en paz descanse.

16:04 p.m. Gracias por acompañarnos en este espacio del Tome Nota. Más adelante se viene la red de radios mineras. Gracias y hasta luego.

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0: Gracias amigos, amigas, ¿cómo están ustedes? Muy, pero muy buenas tardes. Esta es la Red Nacional de Radios Mineras. Y para esta jornada, para este viernes, les hemos traído varios hechos. Para empezar, pues vamos a contarles acerca de una entrevista de la Agencia de Noticias Ambientales, y Jimena Mercado ha hecho una entrevista al director de la Autoridad Jurisdiccional Administrativa Minera, AJAM. Vamos a tener esta entrevista, esta conversación en torno a cómo la minería ilegal ha rebasado al Estado y ha penetrado en estructuras de poder. Pero además vamos a volver a hablar acerca de las muertes de mineros y la actividad de la Fiscalía en torno a esto, especialmente aquí en el departamento de Potosí. Y tendremos los despachos desde diferentes lugares del territorio boliviano, con reporteros, con comunicadores que nos van a contar lo que están haciendo las cooperativas mineras, la empresa privada y la minería estatal hoy en Bolivia. De eso vamos a hablar en esta oportunidad. Empecemos entonces ahora con la cotización de los minerales. Bueno, la cotización de los minerales es la siguiente. Libra fina de cobre, $6.09. Libra fina de estaño, $24.45. La libra fina de zinc, $1.54. La libra fina de plomo, 89 centavos de dólar. La onza troy de plata, $80.34. La onza troy de oro, $4,721.63. Son las cotizaciones de los minerales.
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0: Bien, y esta entrevista de la Agencia de Noticias Ambientales, ANA, la periodista Jimena Mercado, ha hecho una conversación en un foro sobre minería ilegal. El entrevistado es el director de la AJAM, la Autoridad Jurisdiccional Administrativa Minera, que tiene mucho poder en el Ministerio de Minería. Jaime Sanabria se llama el entrevistado. La entrevistadora es Jimena Mercado. Y la pregunta es, ¿qué pasa con la minería ilegal en nuestro país? El hecho es que la minería ilegal, la minería ilegal aurífera, ha penetrado las estructuras de poder y ha sobrepasado la capacidad del Estado. Cada mes estamos perdiendo por esta situación alrededor de 1,000 kilos de oro mensuales, según este reporte. Y además también estarían implicados varios ex senadores, ex diputados y un ex gobernador, en el caso del departamento de Potosí. Pero escuchemos a Jimena Mercado de la Agencia de Noticias Ambientales y al director de la AJAM en esta entrevista.
1: Director, disculpe. Una consultita, por favor, remitiéndome al tema. ¿Cómo se ha evaluado desde la AJAM la penetración del crimen organizado en la minería ilegal en Bolivia?
2: Bueno, la minería ilegal es el resultado de muchos factores, ¿no? Uno de ellos es la pobreza, la falta de oportunidades, pero principalmente también se genera a través de la desinstitucionalización y la falta de gobernanza, ¿no? Prácticamente se ha descuidado el ejercicio del poder público en muchas regiones del país, y obviamente la burocracia, la falta de atención de las instituciones del Estado, como la misma AJAM, que no atiende las solicitudes de los actores productivos mineros, estos ante la necesidad de contar con oportunidades de laborales y de ingreso, hacen minería ilegal. Obviamente la represión no es la solución, es una parte del problema. En realidad la solución tiene que venir a través de políticas públicas que vayan a combatir las causas y también los efectos.
1: A Bolivia se ve como el país centro de la región del tráfico de mercurio. O sea, mercurio que llega a Bolivia de México y luego se distribuye de manera ilegal por contrabando a los países vecinos, con lo cual se estaría fomentando la minería ilegal en la región. ¿Qué hacer desde el Estado para atacar este tema?
2: Bolivia es el ¿por qué se ha convertido Bolivia en un país de tránsito para todos los países del mundo? Los países de la región han prohibido el uso del mercurio. No se puede importar mercurio. Bolivia no lo ha hecho. Seguramente por cuestiones ideológicas, políticas del anterior régimen, pero urge la necesidad de que, en resguardo de la soberanía nacional, en resguardo del medio ambiente, en resguardo de la seguridad jurídica que tiene que existir, de la seguridad en general, se tiene que prohibir, que se llama la importación y el uso del mercurio. O sea, se está a través de una labor de concientización, no necesariamente de represión, y eso es lo que se está haciendo desde el gobierno. Se está conversando con los actores productivos mineros, principalmente con los auríferos, con las cooperativas mineras, que son los que utilizan, y se los está motivando para que comiencen a migrar hacia métodos de aprovechamiento minero mucho más amigables, como los centrífugos, la lixiviación con cianuro y otros tipos que no dañan el medio ambiente, que son amigables con el medio ambiente, ¿no?
1: ¿El gobierno va a prohibir la importación del mercurio en esta gestión?
2: Debería hacerlo. En realidad eso se tiene que hacer en una gestión legislativa, ¿no? Y lamentablemente el Parlamento no está acompañando en esas políticas públicas que el gobierno quiere implementar, porque obviamente se necesita tener una mayoría en el Parlamento, se tienen que pasar leyes por el Parlamento, como la nueva ley de minería, que va a cambiar la política minera, pero para eso se necesita el apoyo del Poder político que está en el Parlamento.
1: Pero no hay todavía un proyecto de ley del Ejecutivo para prohibir la importación.
2: Bueno, se está trabajando en todo eso. Justamente antes se está haciendo un proceso de socialización antes de emitir el nuevo ordenamiento, ¿no? Como la ley de minería, va a haber próximamente una cumbre minera el día 16, 17, 18 y obviamente de ahí se van a sacar ponencias y conclusiones. Obviamente dentro de esas ponencias y conclusiones seguramente se va a tratar el tema de la minería ilegal y cómo se lo va a regular y cómo se van a tomar políticas de prevención, ¿no?, en relación a esto. Entonces, a partir de eso se van a elaborar los proyectos de ley que se los va a pasar por el Parlamento.
1: ¿Y cuántas zonas se ha podido identificar a nivel del territorio nacional como zonas de excepción tomadas por el crimen organizado vinculado a la minería ilegal y algunos casos incluso al narcotráfico, ¿no?
2: Claro, hay muchas en el norte de La Paz, hay zonas como en Pelechuco, ¿no?, en la región del Madre de Dios, en la región del río Beni, en la región de Mapiri, donde no se ha podido ingresar en muchos años, en la región de San Simón, en el Beni, y hay otras regiones también en la región sur, como Potosí, en la región de Tupiza, como la región de Chubichubi, y hay otras regiones donde prácticamente no se puede acceder, ¿no?, por el momento. Se están trabajando en políticas de disuasión a las comunidades, porque en muchos casos las comunidades se constituyen en cómplices, encubridores o partícipes de esta actividad ilícita.
1: ¿Quiere decir que el crimen organizado ha rebasado la capacidad del Estado?
2: Sí, por el momento sí, lo ha logrado, porque obviamente lo que le decía al principio, el anterior régimen ha hecho muy poco, ha desinstitucionalizado las instituciones encargadas del control y fiscalización, y obviamente recuperar esa institucionalidad, esa gobernanza de la que yo hablaba, no va a ser fácil, es paulatina y es progresiva, ¿no?
1: ¿Hay acompañamiento de las otras instancias? Estamos hablando de fiscalía, en algunos casos incluso armada, policía.
2: Bueno, las instituciones que más se apoyan, como ustedes han podido evidenciar, es las Fuerzas Armadas, los efectivos de la naval, la policía. Lamentablemente, de la institución que menos apoya la lucha contra esta actividad ilegal es el Ministerio Público. Nunca, en todas las intervenciones que hemos hecho en estos últimos 4 meses, no nos ha acompañado una sola vez el Ministerio Público. Es una institución totalmente burocrática, lleno de procedimientos y lleno de actitudes dilatorias, y es por eso que los procesos penales por minería ilegal no prosperan, porque quienes son encargados de llevar adelante estos procesos de investigación y hasta su juzgamiento es el Ministerio Público. Ellos tienen las denuncias, tienen todos los elementos probatorios, pero simplemente no lo hacen porque tampoco creo que tienen gente especializada en minería, ¿no?
1: En el gobierno del MAS, en el gobierno de Luis Arce, estaban enviando desde México el cártel de Jalisco 4 toneladas de mercurio a Bolivia. ¿Usted cree que estaban enviando esas cantidades porque ya habían algunos vínculos, incluso a niveles estatales, a altos niveles, para que entre tanta cantidad de mercurio de contrabando?
2: Oh, definitivamente Bolivia era un destino donde el negocio del tráfico del mercurio es muy lucrativo, especialmente en la minería del oro. Entonces, obviamente, todo eso había complicidad de altas autoridades, porque ese mercurio tiene que pasar por controles como la aduana y otras instancias, y obviamente que se llama, hay encubrimiento, ha habido encubrimiento, y como yo había manifestado en mi exposición, hemos descubierto que la minería ilegal que se está haciendo en zonas tradicionales como Potosí, Tupiza, están involucradas ex autoridades. Está el ex senador Hilarión Mamani, el ex presidente de la Cámara de Diputados, Huaytari, está el ex gobernador de Potosí, o sea, y su familia. Ellos están haciendo minería ilegal, lo que significa que la minería ilegal había permeabilizado y había cooptado prácticamente las estructuras de poder. Entonces, obviamente, ha tenido una escala impresionante en todo el país. Yo puedo decir que se hace minería ilegal en todo el territorio boliviano.
1: ¿Cuánto tiempo se tomará para desmantelar esas estructuras?
2: Todo depende de las políticas y de lo eficiente y de los medios con los que se pueda contar, ¿no? Lamentablemente, la JAM, como les decía de manera hasta graciosa, tenemos para 1.100.000 kilómetros, tenemos 6 vehículos, ¿no? Para hacer inspecciones, para transportarnos. No, tenemos muy poco elemento que es llamado técnico. Nuestros recursos económicos son infames frente a esta actividad que obviamente mueve miles de millones de dólares, ¿no? Porque entonces, pues, en la medida en que se nos vaya atendiendo, el Estado se hará mucho más eficaz, ¿no?
3: Muchas gracias. Tiene que ir a hacer la entrevista con los bebés.
4: ¿Cuánto llega la afectación económica?
0: Acaban de escuchar ustedes a Jimena Mercado, de la Agencia de Noticias Ambientales. Y si podemos retroceder un poquito la entrevista, pues el director de la AHAM da cuenta de qué, de la situación que ha rebasado, la minería ilegal ha rebasado la capacidad del Estado, dice él. Y además ha penetrado a estructuras de poder. Y cuando dice que ha rebasado la capacidad del Estado, nos va a explicar lo siguiente. Y cuando señala que ha penetrado estructuras de poder, nos va a dar nombres en el caso del departamento de Potosí. Sí. Entonces, los últimos siete minutos de esta entrevista son para escuchar, para pensar un poco más, para decirnos qué ha pasado, qué está pasando en el país. Hace tiempo nos habían dicho que la minería ilegal, especialmente de lo aurífero, estaba pues fuerte y había lugares a donde el Estado no podía entrar. En Colombia nos dijeron que la situación era terrible, o en otros países también, pero especialmente en Colombia. La minería del oro conllevaba narcotráfico, conllevaba violencia, conllevaba secuestro de personas, prostitución, en fin. Y era muy fuerte lo que decía este señor, este pensador Gudinás, cuando hacía un diagnóstico de la minería ilegal del oro, especialmente en Colombia. Y en Bolivia, algo de eso está pasando, ponemos entre signos de interrogación. Volvamos a escuchar brevemente esto que dice el director de la AHAM.
2: En la región del río Beni, en la región de Mapiri, donde no se ha podido ingresar en muchos años, en la región de San Simón, en el Beni, y hay otras regiones también en la región sur, como Potosí, en la región de Tupiza, como la región de Chuichui, y hay otras regiones donde prácticamente no se puede acceder, ¿no? Por el momento se están trabajando en políticas de disuasión a las comunidades, porque en muchos casos las comunidades se constituyen en cómplices, encubridores o partícipes de esta actividad ilícita.
1: ¿Quiere decir que el crimen organizado ha rebasado la capacidad del Estado?
2: Sí, por el momento sí, lo ha logrado, porque obviamente lo que le decía al principio, el anterior régimen ha hecho muy poco, ha desinstitucionalizado las instituciones encargadas del control y fiscalización, y obviamente recuperar esa institucionalidad, esa gobernanza de la que yo hablaba, no va a ser fácil, es paulatina y es progresiva, ¿no?
1: ¿Hay acompañamiento de las otras instancias? Estamos hablando de fiscalía, en algunos casos incluso armada, policía.
2: Bueno, las instituciones que más se apoyan, como ustedes han podido evidenciar, es las Fuerzas Armadas, los efectivos de la naval, la policía. Lamentablemente, la institución que menos apoya la lucha contra esta actividad legal es el Ministerio Público. Nunca en todas las intervenciones que hemos hecho en estos últimos 4 meses no nos ha acompañado una sola vez el Ministerio Público. Es una institución totalmente burocrática, lleno de procedimientos y lleno de actitudes dilatorias, y es por eso que los procesos penales por minería ilegal no prosperan, porque quienes son encargados de llevar adelante estos procesos de investigación y hasta su juzgamiento es el Ministerio Público. Ellos tienen las denuncias, tienen todos los elementos probatorios, pero simplemente no lo hacen porque tampoco creo que tienen gente especializada en minería, ¿no?
1: En el gobierno del MAS, en el gobierno de Luis Arce, estaban enviando desde México el cártel de Jalisco 4 toneladas de mercurio a Bolivia. ¿Usted cree que estaban enviando esas cantidades porque ya habían algunos vínculos, incluso a niveles estatales, a altos niveles, para que entre tanta cantidad de mercurio de contrabando?
2: Definitivamente Bolivia era un destino donde el negocio del tráfico del mercurio es muy lucrativo, especialmente en la minería del oro. Entonces, obviamente todo eso, había complicidad de altas autoridades, porque ese mercurio tiene que pasar por controles como la aduana y otras instancias. denuncias, y obviamente que se llama, hay encubrimiento, ha habido encubrimiento, y como yo había manifestado en mi exposición, hemos descubierto que la minería ilegal que se está haciendo en zonas tradicionales como Potosí, Tupiza, están involucradas ex autoridades. Está el ex senador Hilarión Mamani, el ex presidente de la Cámara de Diputados, Huaytari, está el ex gobernador de Potosí, o sea, y su familia. Ellos están haciendo minería ilegal, lo que significa que la minería ilegal había permeabilizado y había cooptado prácticamente las estructuras de poder. Entonces, obviamente, ha tenido una escala impresionante en todo el país. Yo puedo decir que se hace minería ilegal en todo el territorio boliviano.
1: ¿Cuánto tiempo se tomará para desmantelar esas estructuras?
2: Todo depende de las políticas y de lo eficiente y de los medios que con los que se pueda contar, ¿no? Lamentablemente, la AHAM, como les decía de manera hasta graciosa, tenemos para 1.100.000 kilómetros, tenemos 6 vehículos, ¿no? Para hacer inspecciones, para transportarnos. No, tenemos muy poco elemento que es llamado técnico. Nuestros recursos económicos son infames frente a esta actividad que obviamente mueve miles de millones de dólares, ¿no? Porque entonces, pues, en la medida en que se nos vaya atendiendo, el Estado se hará mucho más eficaz, ¿no?
0: Bueno, hasta ahí. Pero eso tiene que llamarnos la atención. De hecho, ya nos llamó la atención hace tiempo atrás. Ahora, hay autoridades que están admitiendo todo eso. Que la minería ilegal del oro ha rebasado la capacidad del Estado, ha torcido el brazo al Estado y, segundo, ha penetrado en estructuras de poder. Bien, tenemos un último reporte con Héctor Mariaca en relación a la FENCOMIN. Instantes atrás acabó una conferencia de prensa en relación a los pedidos que le han hecho al gobierno y advertencias. La FENCOMIN, la Federación Nacional de Cooperativas Mineras de Bolivia. Héctor Mariaca tiene el siguiente reporte.
5: Gracias, Juan Carlos. Muy buenas tardes. Buenas tardes a la audiencia de la Sed Pío XII. Vamos con la conferencia de prensa que ha concluido hace más de media hora atrás en la Federación Nacional de Cooperativas Mineras de Bolivia, que da un plazo de 48 horas al gobierno central para que atienda 17 puntos que demanda el sector de las cooperativas mineras.
6: Mismas que son puntualizadas, mas no incluyen otros aspectos que deben ser tomados en posterior, y son: uno, la falta de provisión de materiales explosivos. Exigimos la liberación de volúmenes de acuerdo a las necesidades de cada cooperativa. En consecuencia, no debe existir límites a la compra de material explosivo. Dos, liberación de áreas mineras. Exigimos la inmediata liberación de áreas, toda vez que a la fecha existe 1.636.970 cuadrículas inmovilizadas por las siguientes disposiciones. Resolución administrativa 16/2018 del 17 de septiembre. Decreto supremo 1368 del 2012, áreas de uso exclusivo de Comibol. Resolución administrativa 95/2021, revisión a favor de Comibol, 403 áreas ociosas. Decreto supremo 2311 del 25 de marzo. Ley 2564 del 9 de septiembre del 2023, inmovilización por el Ministerio de Minería y Metalurgia. Resolución administrativa 032 del 20 de agosto del 2013. Tres, seguridad jurídica y adecuación de derechos mineros. Exigimos la aprobación de los contratos que están en la Asamblea Legislativa. Asimismo, priorizar hasta su conclusión los procesos de adecuación a objeto de coadyuvar la lucha contra el avasallamiento y la minería ilegal. Asimismo, se deben incorporar las necesidades del sector cooperativo minero en el proyecto de ley para romper el Estado tranca. Cuatro, suministro de combustible. Exigimos que la comercialización de distribución de diésel y gasolina sea garantizada de modo regular y suficiente, respetando los cupos y evitando el combustible basura, garantizando tanto la cantidad como la calidad, a objeto de no seguir sufriendo los daños a la maquinaria y los vehículos. Cinco, estabilización del tipo de cambio. Exigimos la estabilización de nuestra moneda nacional y su tipo de cambio. Asimismo, exigimos el pago por la venta de nuestros minerales en dólares americanos o, en su caso, al tipo de cambio paralelo. 6. Tecnificación, industrialización, asistencia técnica. Exigimos la inmediata regulación normativa sobre su programa de mecanización, así como la consideración del arancel cero a la importación de equipamiento e insumos de minería. 7. Protección ambiental y cumplimiento normativo. Exigimos la suspensión de cualquier nueva restricción, prohibición o modificación sobre actividades mineras en áreas protegidas, reservas forestales, sitios Ramsar, reservas hídricas, patrimonio cultural y Illimani y zonas de influencia, mientras el Estado boliviano no presente estudios actualizados técnicos oficiales de clasificación hídrica, delimitación georreferenciada y la reglamentación específica actualizada que sustente legal y científicamente dichas limitaciones. Artículo 3. Rechazo categórico a los proyectos de ley que provocan y afectan a nuestras cooperativas mineras, como ser proyecto de ley 094/25, la ley antibloqueos, proyecto de ley 070/2026, proyecto de ley que incorpora el artículo 214 bis al Código Penal, tipificando la obstrucción ilegal de las vías de transporte y comunicación. Proyecto de ley 219/2024-2025, que pretende elevar a rango de ley los decretos de creación de áreas protegidas. Decreto Supremo 5604, que modifica al Decreto Supremo 4857 y suprime el Viceministerio de Empleos de Servicios Civil y Cooperativas.
5: Ustedes han escuchado ahí parte de las resoluciones que da lectura la dirigencia de la Federación Nacional de Cooperativas Mineras de Bolivia y sectores afiliados en La Paz, que se han declarado en estado de emergencia. Están exigiendo al gobierno la atención de un pliego petitorio de 17 puntos y dieron un plazo de 48 horas, de lo contrario podrían movilizarse en la ciudad de La Paz. Pero además, el sector aurífero también le ha dado un plazo de 72 horas al gobierno para resolver las movilizaciones y los bloqueos que está perjudicando en la sede de gobierno. La información que compartimos de último momento contigo, Juan Carlos, hasta Estudios Centrales.
0: Gracias, 17 horas 26 minutos. Vamos a una pausa publicitaria en la Red Nacional de Radios Mineras.

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1: Son las 17 horas con 32 minutos. Usted está sintonizando la Red Nacional de Radios Mineras en todo el territorio boliviano a través de las ondas de Herbol. Aquí en el territorio potosino con la Radio Pío XII. Bien, retomamos nuestra Red Nacional de Radios Mineras. Y enseguida vamos a ir a escuchar un reporte de Irma Ramos. Irma Ramos. Vamos a trasladarnos hasta la capital orureña. Irma Ramos se encuentra allá.
2: Gracias, muy buenas tardes. El compañero Mario Argollo, ejecutivo de la Central Obrera Boliviana, debe pensar bien antes de lanzar cualquier anuncio, manifestación o pronunciamiento. Así se ha referido el compañero Fidel Copa Veramendi, presidente de la Federación de Cooperativas Mineras de Oruro.
3: Creo que la verdad el compañero Argollo tiene que pensar, tiene que analizar antes de hablar o antes de lanzar o antes de abrir la boca ante el pueblo. Creo que para mí, la rebaja de sueldos que él está pidiendo, automáticamente él se va a dar, pero sus trabajadores no se van a dar. Y hay otra cosa, yo estoy muy de acuerdo que los parlamentarios, porque es de su campaña política que han hecho, que tenía que liquidar la renta vitalicia, tenía que rebajarse el sueldo de los diputados, de los senadores, del presidente, de todos, pero hasta hoy no lo han cumplido. Y la ciudadanía de que vive a pie sigue sufriendo y ellos feliz gozando, que evidentemente no les interesa el pueblo.
2: En relación al incremento salarial que exige la Central Obrera Boliviana en su pliego petitorio, manifestó lo siguiente.
3: Pide un aumento salarial. Qué pena que evidentemente mientras que el pueblo está pidiendo a gritos, que regule el tema del dólar, que regule los precios de la canasta familiar, que regule el tema de la basura de combustible que están metiendo, todo aquello, pero ellos están pidiendo un aumento salarial. Qué vergüenza que evidentemente del compañero Argollo que solo piense en su sector y de aquellos que viven del día, creo que la verdad no nos espera una vida mejor, creo que nos está esperando una triste realidad de que mañana pasado no vamos a tener ni un peso para poder llevar el pan del día a nuestro hogar.
2: En lo que respecta a la modificación de la Ley General del Trabajo, manifestó su molestia al rechazo a esta intención que tiene el gobierno central por parte del ejecutivo de la COP.
3: Yo no entiendo que evidentemente por qué tanto se opone el compañero Argollo, por qué no quieren ya de una vez reglamentar la ley del trabajo, porque hoy por hoy, gracias a que no se haya reglamentado la ley del trabajo, estamos como estamos, gente profesional no tiene empleo, gente profesional solo está contratado por 3 meses y posterior a ello tienen que retirarse. El compañero Argollo se está asegurando y a sus empresarios les está asegurando y que es de los otros profesionales, que es de la ciudadanía. Creo que acá hay que hablar muchas cosas con el compañero Argollo. Yo no estoy de acuerdo y la gente, yo le llamo a la reflexión a la gente campesina. Si queremos luchar por nuestra reivindicación, lucharemos, pero no por intereses personales ni sectoriales. Acá lo que todos tenemos que velar es el interés de todo el pueblo boliviano.
2: Desde Oruro, informó Irma Ramos para la Red de Radios Mineras.
1: Gracias, Irma. Y desde Oruro, desde la capital orureña, vamos a trasladarnos hasta la capital Potosí, hasta el departamento de Potosí. Allí se encuentra Gustavo Castañares.
4: Gracias, compañeros de la Red Nacional de Radios Mineras. Estas son las principales informaciones desde Potosí. El presidente de la cooperativa minera Veneros Villa Imperial RL, Guillermo Condori, referido al ingreso de las nuevas autoridades en la gobernación y el respaldo que necesitan como cooperativas para continuar su trabajo.
5: A migrar a varios lugares fuera de la ciudad de Potosí, pero para trabajar, y para eso necesitamos la cooperación de la gobernación para que pueda hacer la conversación con cada una de las autoridades de los lugares, haciendo entender que realmente Potosí es netamente minero y los mineros que tienen son cooperativistas y son los quienes deberíamos estar empezando a actuar y trabajar dentro de lo que son nuestros propios cimientos de nuestro departamento. Esperamos, la verdad, una colaboración plena y directa de la gobernación para que podamos tener, digamos, ese camino, tal vez, que no se ha planteado hasta ahora con el gobierno saliente.
4: Entre otros temas importantes, mañana se recuerda un aniversario más de la sección Roxana 1, correspondiente a la cooperativa minera Rosario RL. El presidente de esta cooperativa, Santiago Bedia, en estos 47 aniversario, dijo precisó pese a estar esas operaciones en la cuota 4.400, se está respetando los óxidos, pero se espera que la gobernación y el gobierno puedan conceder nuevas áreas de trabajo.
6: y ahora con otro gobierno, lo cual no se ha podido firmar ningún contrato de áreas nuevas de trabajo, en lo cual, ¿qué nos queda? Seguir trabajando tal vez en la misma área, ya que alguna vez dice nuestra población potosina, nuestra sociedad, que estamos depredando el cerro, pero en realidad no es esa, ¿no? Yo creo que hay sectores, ¿no?, que en realidad se están hundiendo, pero en nuestro sector no estamos ocasionando ese trabajo, tal vez de hundimientos. Bueno, en realidad nuestro cerro tiene más de 500 años de trabajo, en lo cual nada va a ser eterno, como es, un día tiene que ceder de alguna manera, pero siempre tratando nosotros con el trabajo de preservación de nuestro cerro, porque es también un símbolo patrio realmente a nivel mundial conocido nuestro cerro. Entonces, pero siempre pedirle a nuestro gobierno central que pueda tal vez pues darnos, otorgarnos nuevas áreas de trabajo para poder así tal vez desplazar a nuestra gente, a nuestros asociados que están trabajando en Interior Mina aquí en el Cerro Rico de Potosí.
4: En otro orden de informaciones, también la cooperativa minera Siporo, cuyos yacimientos están en la provincia Cornelio Saavedra, fue posesionado su nuevo directorio el día de ayer a la cabeza de Moisés Espinosa como presidente, además de acompañar con una riquísima huatía esta, en todo caso, esta posesión del directorio. Doctor presidente, decía lo siguiente.
7: Moisés Espinosa Vilca, que represento a mi cooperativa, Siporo Campesino RL. Somos la nueva directorio. Bueno, primeramente saludar a nuestro presidente de la federación, también a todos los miembros que componen a la directiva. También saludar a los asociados, a las asociadas de nuestra cooperativa, también a la vez a todo el nuevo directorio que estamos representando. No quedando, también saludar a todo el pueblo de Siporo, ¿no? Más que todo que nos ha apoyado ese apoyo condicional que nos ha dado. Posterior a eso, yo sé que seguramente hay mucho trabajo que realizar con nuestra cooperativa. Vamos a estar ahí trabajando de cerca tanto con los hermanos dirigentes de la federación. Eso sería de mi parte.
4: Esta semana no se han registrado accidentes de mina con muerte en ninguno de los yacimientos mineros en Potosí. Estas son las principales informaciones generadas para la Red Nacional de Radios Mineras. De Bolivia, Gustavo Eduardo Castañares Pérez, Minería, La Voz del Metal, Potosí, Bolivia.
1: Gracias, Gustavo, por ese reporte. Ahora tenemos el contacto con José Chacolla. Sí, José Chacolla.
8: Gracias, compañeros, desde la calle Yanacocha. La Central Obrera Boliviana nuevamente se ha movilizado. Nuestro compañero del Distrito Minero de Porco está con el lienzo de la Central Obrera Boliviana para la Red Pío 12 en vivo, para las redes radios mineras. La Central Obrera Boliviana, ¿siguen las movilizaciones y las marchas?
9: Sí, sí. Príncipe, tenga buenas tardes. Estamos el quinto día de la movilización. Las invitaciones de nuestro país, que realmente se ha quedado en el cabildo del 1 de mayo, el cabildo de un alineamiento, ¿no? Donde por los nuestros recursos naturales, por todos los aspectos que realmente no hay respuesta del gobierno, ¿no? Y claramente sigue provocando, ¿no? Con proyectos de leyes que estos días han lanzado, proyectos de ley de la electrificación, ¿no? Y sigue provocando, pero como Central Obrera Boliviana nos sentimos más unidos que nunca, compañero.
8: Muy bien, muchas gracias. El sector fabril también.
10: ¡Fuerza, fuerza, fuerza!
8: O sea que detuvieron a sus dirigentes, los fabriles continúan las marchas, ¿no?
10: A pesar de las situaciones, este gobierno nunca nos va a doblegar. Vamos a seguir adelante hasta sacar a este maldito gobierno, hombreador.
8: Palabras también de los trabajadores del sector fabril, que al momento, con el lienzo de la Central Obrera Boliviana, se dirigen en una marcha ahora por la calle Potosí. El compañero de la representación de Luz y Fuerza, también para la red Pío 12, para la red de radios mineras.
11: Ya un cuarto día de movilización estamos acá presentes, los de Luz y Fuerza, para buscar la reivindicación contra este gobierno vendepatria que está queriendo privatizar la energía eléctrica con nuevo decreto, o será con la nueva ley. Pero eso no vamos a permitir, vamos a seguir la lucha. Ya están atentos los 9 departamentos para sumarse a la defensa de nuestros derechos y conquistas laborales, en especial nuestro trabajo fuente laboral.
8: Muy bien, muchas gracias. Trabajadores en Luz y Fuerza, trabajadores fabriles, mineros, todos los sectores al momento movilizados nuevamente por el sector de la calle Potosí a una cuadra de Casa Grande del Pueblo. Prácticamente hay perímetro cerrado por la policía en las 4 esquinas de ingreso a Plaza Murillo durante toda la semana. Ya para culminar este contacto vamos a conversar con la gente de que llega desde el distrito minero de Popó, compañero para la Pío 12. Estamos en las movilizaciones, los mineros fabriles, todos los sectores.
12: Bueno, en principio siempre hacer llegar un saludo revolucionario a mi sindicato mixto de trabajadores mineros de Tiahuanaco, Popó. Nuevamente estamos en las calles luchando las indicaciones que este gobierno sigue haciéndose la lista de golpes. Pero ya está determinado de que esto ya no hay, ya no estamos pidiendo abrogación. Ahora es que se denuncie al gobierno y nada más, compañeros.
8: Muy bien, muchas gracias. Criterios de los compañeros miembros de la Federación de Mineros. Retornamos hasta la red de radios mineras desde la calle Potosí y Yanacocha.
1: Bueno, en realidad lo que nos reflejó José Chacolla es la movilización de la Central Obrera Boliviana. Pero Héctor Mariaca tiene un segundo reporte y vamos a conocer, habíamos anticipado ya, en relación a los accidentes en las minas. Escuchemos el reporte de Héctor Mariaca.
13: Gracias y buenas tardes. La alarmante muerte de trabajadores mineros en Potosí preocupa. Al momento son 57 los trabajadores mineros que han fallecido en las minas del departamento potosino, entre ellos 48 varones y 9 mujeres en los primeros 4 meses de la presente gestión 2026. Lo que está movilizando y generando preocupación tanto a la Fiscalía, Defensoría del Pueblo y a las cooperativas, que buscan esclarecer las circunstancias de estos decesos y establecer responsabilidades directas de los propietarios de estos yacimientos. El fiscal departamental de Potosí, Gonzalo Aparicio, ha informado que en coordinación con el Comité Interinstitucional se ha conformado a la cabeza de la Federación Departamental de Cooperativas, FEDECOMIN, el Comité Cívico Potosinista CONCIPO, se está asumiendo acciones debido a la cantidad de fallecimientos de trabajadores mineros mientras realizaban actividades de trabajo, dijo a tiempo de mencionar lo siguiente.
14: Nos preocupa de sobremanera y bueno, hemos venido asumiendo algunos trabajos conjuntos de manera interinstitucional para ir combatiendo este flagelo que está vinculado al fallecimiento de personas al interior de las diferentes bocaminas debido a la ausencia mínima de medidas de seguridad asumidas por nuestros trabajadores mineros y a la grave inobservancia a los deberes de cuidado por quienes resultan ser representantes, propietarios, dueños de las diferentes empresas mineras. Entonces esto nos llama la atención y es necesario unir esfuerzos de manera interinstitucional con el Ministerio Público para asumir políticas de trabajo conjuntas que permitan ir poniendo freno a esto, es decir, que se vayan intensificando los niveles de control a la dotación de mecanismos y medidas de seguridad al interior de las minas, de manera que podamos reducir el alto índice de personas fallecidas en estos lamentables hechos. Lo que hacen las comisiones de fiscales o los fiscales asignados a estos casos es ampliar la investigación en contra de estos ciudadanos, ¿no? También se identifica, hay algunos casos en los que las personas que fallecen al interior de estas minas no son trabajadores de las diferentes cooperativas o de las empresas mineras, son personas que habrían ingresado sin autorización alguna a, entendemos, sustraer mineral y en ese interín también se suscitan estos accidentes.
13: Son palabras del fiscal departamental de Potosí, Gonzalo Aparicio. La gestión pasada, 2025, el departamento de Potosí cerró una cifra trágica con la muerte de 123 a 124 mineros fallecidos por accidente laboral en actividades mineras. Y el 2024 se registró 106 fallecidos. Es decir, cada año que pasa se va incrementando las muertes de trabajadores mineros. A estas alturas, el 2026 ya tenemos 57 trabajadores mineros que han fallecido. Y es que algo se debe hacer en relación a estos temas para evitar más fallecimientos. Se expresa la preocupación desde la Defensoría del Pueblo, la Fiscalía Departamental de Potosí. En el informe, Héctor María Casomero, para la Red Pío 12.
1: Son las 17 horas 47 minutos. 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Nos extendemos hacia todo el territorio boliviano y aún más allá, hacia el exterior, a través de la red Herbol. Bien. Bueno, Eric nos ha preparado lo siguiente, aunque ya anticipamos aquello, dimos a conocer, pero rematamos este reporte de Eric Guillén.
15: En la cotización de minerales, el cobre, la libra fina está en
16: $6.09.
15: El níquel, la libra fina está en
16: $8.56.
15: El estaño, la libra fina está en
16: $24.45.
15: El zinc, la libra fina está en
16: $1.54.
15: El plomo, la libra fina está en
16: $0.89.
15: La onza troy de oro está en
16: $4.720.89.
15: La onza troy de plata está en
16: $80.61.
15: La tonelada métrica fina de antimonio está en
16: $27.000.
15: La tonelada métrica fina de wolfram está en
16: $116.355.
1: Y en la recta final de esta Red Nacional de Radios Mineros, el gobernador de Potosí, René Joaquino, se ha reunido con los cívicos de la capital de nuestro departamento y han establecido una agenda, ¿no? Una agenda como temas como el aeropuerto, proyectos de agua, preservación del centro histórico y explotación del litio. Nos interesa mucho esto de la explotación del litio. Escuchemos lo que decía el gobernador René Joaquín.
17: He tenido varias reuniones con las diferentes entidades de nuestro departamento, sobre todo con el Comité Cívico Potosinista. Hemos abordado temas sensibles y de urgencia para nuestra ciudad. Agradezco la importancia que le da el Comité Cívico a temas tan sustanciales como es el aeropuerto, el tema de agua, la preservación del centro histórico y de otros proyectos macros y sobre todo el tema de la explotación de litio. Hemos hecho una agenda para seguir trabajando con el Comité Cívico, respetando siempre a una entidad que representa nuestra ciudad, como también con el resto de los comités cívicos del departamento. Las tienen diferentes ciudades. Otra reunión importante que vamos a sostener es con la Federación de Empresarios Privados de Potosí. Hemos abordado y planteado que se va a construir un modelo económico potosino. Los actores más importantes son el sector cooperativizado, sector minero privado, pero también los que aglutina la Federación de Empresarios Privados. Con la Federación de Empresarios Privados vamos a abordar temas enteramente económicos. Nuestro propósito: aprovechar la coyuntura económica por la que está pasando el país, y esa coyuntura se expresa en el departamento, el precio de los minerales y toda la actividad que se desarrolla en el departamento, nos convoca con urgencia a tener programa, proyecto para lograr un desarrollo económico en nuestro departamento. Los actores económicos como la Federación de

0: Pide también que las cooperativas mineras vayan impulsando y vayan realizando actividades de acuerdo al manifiesto ambiental que tiene cada una de estas cooperativas mineras. Y tal es el caso, desde el norte de Potosí, en compañía de las cooperativas mineras de 20 de octubre, siglo XX, y asimismo en coordinación con los nuevos representantes de la FERE Cominorpo, se van impulsando diferentes actividades. Este 16 de mayo, por ejemplo, ya con campañas de limpieza dentro de la cooperativa minera 20 de octubre. La próxima semana también, en compañía de las tres cooperativas Juan del Valle, cooperativa siglo XX y 20 de octubre, igual impulsando actividades medioambientales. Son actividades que van realizando de acuerdo también al manifiesto ambiental que tienen estas instituciones mineras.
1: Gracias, Eric. 17 horas 53 minutos. Y un último dato, que vamos a darles es el relacionado con el departamento de Potosí. Bueno, el Ministerio de Economía ha dicho que Potosí va a recaudar por regalía minera 803 millones de bolivianos entre enero y diciembre de este año. 803 millones de bolivianos. Es una gran suma. Pero enero, febrero, marzo, abril, en solo 4 meses, Potosí, el último informe dice que ya ha captado 652 millones de bolivianos. 652. Este mes de mayo, con ese ritmo de recaudaciones, este mes de mayo va a completar toda la meta que el Ministerio de Economía le ha puesto a Potosí. Es decir, el Ministerio de Economía dijo, hasta diciembre Potosí va a recaudar 803 millones de bolivianos. Pero hasta mayo, Potosí va a terminar recaudando los 803 millones de bolivianos hasta el mes de mayo. Ese es el reporte que se tiene desde el Senarecom, pero también desde la Secretaría de Minería de la Gobernación del Departamento de Potosí. Ahora sí, nos retiramos, nos vamos. Esta es la Red Nacional de Radios Mineras. Vamos a retornar el siguiente viernes. El siguiente viernes estaremos con ustedes. Muy buenas tardes.
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0: Es la hora 17, 59 minutos.
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Amigos y amigas oyentes de la Red Herbol, tengan ustedes muy buenas tardes en este día 8 de mayo del 2026. Bienvenidos a esta edición central de nuestro noticiero Bolivia en Contacto a través de la Red Herbol.

0: El expresidente de Yacimientos Petrolíferos Fiscales Bolivianos, Yusef Acli, en un contacto con Herbol desde Estados Unidos, informó que se encuentra en ese país por razones familiares y regresará a Bolivia en un par de días. El gobierno reveló audios que vinculan a Evo Morales con las movilizaciones de protesta y analiza la ejecución de su aprehensión. Persiste el bloqueo de caminos en el municipio de Caranavi, en La Paz. Vecinos de la región se encuentran preocupados. El gobernador del departamento de La Paz, Luis Revilla, advirtió que el departamento atraviesa una situación dramática por los bloqueos y señaló que se registraron al menos 400 turistas varados. El gobierno ratificó la realización del Encuentro Nacional de Diálogo este sábado en Cochabamba y espera la presencia de todos los líderes políticos, dirigentes de organizaciones y representantes de distintos sectores de la sociedad. Importadores de oruro sugirieron al gobierno que se libere el tipo de cambio del dólar en Bolivia.
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0: 6:02 PM, el expresidente de Yacimientos Petrolíferos Fiscales Bolivianos y YPFB, Yusef Acli, habló con Herbol desde Estados Unidos y dijo que se encuentra en ese país por razones familiares, pero que regresará a Bolivia.
3: Después de la polémica surgida por su salida del país, pese a la ley de arraigo, el expresidente de YPFB, Yusef Acli, informó este viernes que se encuentra en Estados Unidos por un tema de acompañamiento familiar, pero que regresará a Bolivia este fin de semana.
4: Me encuentro en Estados Unidos justamente, vine a atender una situación familiar acá, ¿no? Pero quiero decir claramente que mi salida ha sido cumpliendo todos los pasos de salida, en relación justamente al tema de una programación de un vuelo que tenía, acompañando aquí a mi suegra un tema médico.
3: Horas antes, el Ministerio de Gobierno emitió un comunicado donde calificó de irregular la salida de Acli debido a que vulnera la ley de arraigo de exautoridades. En ese sentido, instruyó una investigación para determinar responsabilidades. En entrevista con La Tarde en directo de Herbol, en su descargo, Acli explicó que el objetivo de la ley de arraigo consiste en que exfuncionarios respondan a cualquier requerimiento de información y presentación de informes.
4: Estoy regresando un par de días al país, ¿no? Dentro de lo que tenía programado. No me he salido del país de manera irregular. Vine a atender esta situación, pero de mi parte he estado acompañando y asistiendo a todas las situaciones y acompañando a todos los procesos y cualquier otra situación, ¿no? Lamentablemente la coyuntura es muy política y muchos de los temas que vemos ahora en los medios se tienden a politizar, ¿no?
3: Dijo que en su caso ha sido bastante formal y realizó un seguimiento a las convocatorias que se le realiza. Detalló que existen procesos donde está incluido como testigo respecto a contratos de crudo y el tema de la calidad de gasolina. Aseguró que en ambos casos ha participado. Omar Escobar Mamani, Herbol La Paz.
0: Seis de la tarde con 5 minutos, y a propósito de esta temática, el periódico digital de Herbol tiene una nota que señala lo siguiente. El Ministerio de Gobierno informó este viernes que ha instruido una investigación para determinar responsabilidades por la salida del país del expresidente ejecutivo de YPFB, Yusef Acli, quien presuntamente abandonó territorio nacional vulnerando la ley de arraigo. Mediante un comunicado, la cartera de Estado recordó que la normativa establece que toda autoridad que concluya funciones debe permanecer en Bolivia durante 6 meses, con el objetivo de garantizar su responsabilidad ante eventuales procesos. En ese marco, el Ministerio de Gobierno señaló que, a través de la Dirección General de Migración, instruyó el inicio inmediato de una investigación exhaustiva para identificar y sancionar a funcionarios o servidores públicos que hubieran facilitado, permitido u omitido controles que derivaron en la salida irregular del expresidente de YPFB. Youssef Akli, el ex ejecutivo de YPFB, habló hoy con Herbol desde Estados Unidos y dijo que se encuentra allá por razones familiares, pero que volverá al país.

0: 6:06 PM y más detalles sobre esta temática. El informe desde Sucre.
1: Ante la posible salida irregular de territorio nacional del expresidente del YPFB, Josep Acri.
2: A ver, primero que es importante poder hacer mención de que dentro de las investigaciones que tenemos, el señor Acri, quien en su momento fue presidente del YPFB, ha sido citado a declarar en calidad de testigo en diferentes procesos que consideró la Fiscalía Departamental, en especial en La Paz. Bajo ese entendido, quien no acredite de manera legal ante el llamado de una autoridad, sea judicial o fiscal, ya los fiscales tienen las atribuciones establecidas.
1: El fiscal general del Estado, Roger Mariaca, advierte con activar sellos internacionales si no se justifica su paradero.
2: Sería anticiparnos ahorita algún criterio, pero sí, nosotros de manera objetiva, ante una persona que fue legalmente notificada, no se puede decir o establecer que acreditó el no estar en dicha audiencia, el Ministerio Público tiene la facultad de liberar orden de aprehensión.
1: La medida surge tras las crecientes versiones que apuntan a una posible fuga del investigado. El fiscal general, Roger Mariaca, fue enfático este viernes al señalar que hasta el momento la institución desconoce el paradero de la ex autoridad de YPFB.
2: Ahora, con relación a la fuga, está lo que viene a ser migración, se ha requerido. Ahora, si esta persona ha salido del país y no se encontraba en calidad de investigado, también nosotros somos responsables y objetivos al momento de poder coartar el derecho a la libertad de locomoción que tienen todos los ciudadanos en nuestro país.
1: Recordemos que Acri fue citado inicialmente en calidad de testigo dentro de diversos procesos que radican en la Fiscalía Departamental de La Paz. Sin embargo, su falta de presencia ante los juzgados ha encendido la alarma en el sistema judicial boliviano. Desde Sucre, Iván Ramos, Periodismo que Cuenta.
0: De la tarde con 8 minutos, el gobierno reveló audios que vinculan a Evo Morales con las movilizaciones de protesta que se registran sobre todo en la sede de gobierno y bloqueos de caminos. Las autoridades analizan la ejecución de la aprehensión de Morales.
3: El gobierno ha revelado dos audios que involucran al expresidente Evo Morales como promotor de las movilizaciones que se va registrando a nivel nacional. En las mismas pide que los conflictos continúen en la sede de gobierno. El audio fue revelado por el viceministro del Régimen Interior y Policía, Hernán Paredes, quien además ha señalado que se van analizando los tipos penales para iniciar un nuevo proceso contra el exmandatario Evo Morales. Asimismo, ha indicado que mientras tanto la policía va analizando cómo aprehender a Morales, ya que tiene procesos por trata de personas y estupro.
4: Ahorita Evo Morales tiene un caso de pedofilia en Bolivia y estamos viendo qué operativo se puede hacer para obligarlo a que se presente ante el juez competente.
3: Asimismo, la autoridad aclaró que dentro de estas movilizaciones también existen pedidos legítimos que serán atendidos por el gobierno. Sin embargo, las demandas que tienen un carácter político sufrirán una intervención policial, incluso con ayuda de los militares. Omar Escobar Mamani, Herbo La Paz.
0: 6:10 PM, establecemos contacto con nuestro compañero de trabajo, Adalid Corini, desde Radio Origen en Caranavi. Persiste el bloqueo en esa región y hay desesperación de la población porque escasean los alimentos y los que existen son carísimos. El litro de gasolina bordea los 30 bolivianos, la garrafa de gas 200 bolivianos. Al parecer es desesperante la situación. Adalid, buenas tardes, bienvenido. ¿Cuál es el panorama? ¿Se autoconvocaron nuevamente los vecinos para desbloquear? ¿Existe el riesgo de un nuevo enfrentamiento? Te escuchamos, bienvenido.
5: Muy buenas tardes para todo el país desde Caramar y la Puerta de la Amazonía. El maple de huevo, 40 bolivianos. La libra de tomate, 12 bolivianos. La leche en bolsa, 15 bolivianos. La garrafa, 200 bolivianos. El litro de gasolina, 30 bolivianos. No hay combustible en Caranavi. Están agotándose todos los víveres. Hay desesperación en la ciudad de Caranavi. Por su parte, hemos podido constatar que vecinos del distrito se han reunido con el alcalde. En este momento están reunidos para poder saber cuáles son las medidas o los pedidos de auxilio que se va a realizar al gobierno, porque falta absolutamente de todo. Hoy en la tarde salieron dos ambulancias del Hospital Municipal de Caranavi y por humanidad están dejando pasar. Pero el bloqueo no se ha movido ni un milímetro. Hay bloqueo acá en Caranavi, como también de Caranavi hasta Yolosa, que está siendo bloqueado por el norte, por la provincia de Noriundas. Un panorama desesperante, un panorama de no saber qué hacer, es lo que está sucediendo en Caranavi. Total incertidumbre, y nos imaginamos que en algunos minutos sabremos qué decisión van a tomar los vecinos autoconvocados. Este es el panorama desde Caranavi, la Puerta de la Amazonía.
0: Gracias a nuestro compañero de trabajo, a David Corini, por ese informe desde Radio Origen en Caranavi. Seis de la tarde con 12 minutos, y a propósito de este problema en los Yungas de La Paz, en Caranavi, el gobernador de La Paz, Luis Revilla, advirtió que el departamento atraviesa una situación dramática por los bloqueos y señaló que se registraron al menos 400 turistas varados.
6: El gobernador de La Paz, Luis Revilla, advirtió este viernes que el departamento atraviesa una situación dramática debido a los bloqueos en el altiplano y la tensión registrada en Caranavi. Así, Revilla reportó que más de 400 turistas estarían parados en carretera.
7: Tenemos bloqueos en el altiplano, tenemos turistas varados, más de 400, y lo que ha ocurrido en Caranavi, enfrentamiento entre hermanos en las últimas horas, nos llena de una profunda preocupación.
6: Así, el gobernador Luis Revilla señaló que la ruptura del diálogo está afectando principalmente a los pobladores de las provincias y municipios, quienes enfrentan dificultades por la falta de alimentos y medicamentos. En ese contexto, indicó que es responsabilidad de todas las autoridades generar las condiciones necesarias para instalar un diálogo.
7: Todas las autoridades, y estamos trabajando en ello, garantizar las condiciones para que el diálogo se instale lo más pronto posible. Necesitamos garantizar las condiciones logísticas, se está trabajando en eso, para que el diálogo prospere, para que traiga paz, para que traiga tranquilidad.
6: La ciudad de La Paz enfrenta hace más de dos semanas movilizaciones de maestros, la Central Obrera Boliviana y la reciente llegada de marchistas de Beni y Pando, que protestan para exigir la abrogación de la ley 1720, mientras el conflicto en el camino a Yunga se registra desde hace 10 días, especialmente en Caranavi, desde donde exigen mejor combustible y mantenimiento de carreteras. Rodrigo Fernández, Herbol, La Paz.
0: 6 de la tarde con 14 minutos.
8: Enseguida retornamos con el noticiero que une al país.
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11: 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Realmente cuando compartimos información, la gente se organiza y podemos prevenir y acompañar.
12: Así es. Poco a poco, nos vamos pasando la voz.
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15: 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De la siembra de maíz, de frijol, coco, la verdura que no era parte de nosotros, ahora también ya cultivamos el tema de cebolla, tomate, no en cantidad, pero en pequeña escala, pero más en el tema de producción es el maíz y el frijol, que es la base de la alimentación igual, ¿no?
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0: busca, con eso nos mantenemos nosotros en las comunidades. Dentro de la comunidad nosotros resolvemos nuestro problema dentro del Cabildo Trinitario. Nosotros queremos que se nos respete nuestros derechos como pueblos indígenas de Mojeño Trinitario. 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

0: 6:21, momento de la entrevista. Le agradecemos este contacto al viceministro de Coordinación Legislativa, Wilson Santamaría. Vamos a hablar sobre el Encuentro Nacional de Diálogo que ha convocado el gobierno y que se va a llevar a cabo en un primer capítulo, diríamos así, mañana en la ciudad de Cochabamba. Se espera la presencia de líderes de distintos partidos políticos, de oposición, dirigentes de organizaciones sociales, representantes de la sociedad civil, autoridades de los distintos órganos del Estado, un encuentro nacional que ha convocado el presidente. Y sobre esta temática es que queremos hablar con el viceministro de Coordinación Legislativa. Viceministro, un gusto saludarlo, buenas tardes, bienvenido a este noticiero en red nacional de la red de Herbol. Agradecemos su tiempo. Esta es una entrevista muy ágil, corta, viceministro, por lo tanto le voy a pedir también cordialmente que las respuestas sean lo más breves y concisas. Comenzamos, viceministro Santamaría. ¿Están confirmadas ya la presencia de distintos líderes políticos? ¿Quiénes se han asegurado ya su asistencia? ¿Hay algo que esté ratificado a esta hora? Viceministro, bienvenido, un gusto.
1: Un gusto, Pedro Saúl, un saludo a usted y a toda la audiencia de Locura a través de Herbol. Quiero agradecerle por este espacio y evidentemente confirmarle de que tenemos una gran cantidad de asistentes a este encuentro que será dirigido por el propio presidente del Estado, Rodrigo Paz, al que han sido invitados líderes políticos, representantes de los organismos empresariales del país, de las organizaciones sindicales, la Asamblea Legislativa Plurinacional, la Cámara de Senadores y Diputados, los parlamentarios, los gobernadores, los alcaldes, es decir, una cantidad representativa del país que se va a hacer presente en el departamento de Cochabamba para básicamente atender esta agenda que se puede resumir en los siguientes puntos: la sostenibilidad del modelo económico y el equilibrio fiscal, la seguridad jurídica y la necesidad de la atracción de inversiones, a la que por cierto estos paros de la PES le hacen mucho daño a la imagen del país, la crisis energética y la necesidad de una transición ordenada. Es necesario discutir la nueva ley de hidrocarburos y de electricidad, la reactivación productiva en los sectores estratégicos del país, la reconstrucción de la institucionalidad democrática, es decir, la designación de autoridades como manda la Constitución en la Asamblea Legislativa por un periodo mayor y acabar con los interinatos, y finalmente la discusión responsable de la Agenda 50-50 que busca equilibrar responsabilidades y recursos para mejorar el funcionamiento del Estado y sus implicaciones en el desarrollo territorial y la sostenibilidad fiscal del país. Esos son los ejes que mañana se propondrán. La que estamos, como gobierno nacional, muy agradecidos por la participación de los diferentes sectores que han sido convocados a este encuentro.
0: Viceministro, tenemos ahora la consulta desde Yayagua, en Potosí, desde la red de Pío XII Siglo XX, nuestro compañero de trabajo, Juan Carlos Enríquez. Juan Carlos, bienvenido, adelante con tu consulta.
2: Bien, gracias. Buenas tardes, viceministro. Entre los temas, entre la agenda, ¿también está previsto la política minera?
1: Buenas tardes, un gusto saludarle a usted, a Yalago y a todo el país. Obviamente, cuando uno plantea los temas de la atracción de inversiones y la seguridad jurídica, se refiere a sectores estructurales y transversales como el sector minero.
0: Viceministro, vamos a ir al contacto con Santa Cruz. Nuestra colega de trabajo, Mercedes Fernández, en la capital oriental, ya está lista con su pregunta. Mercedes, bienvenida, adelante.
3: Sí, buenas tardes, Pedro. Buenas tardes, viceministro Santamaría, Juan Carlos también. Un tema fundamental también en este encuentro de este sábado en Cochabamba es el pacto fiscal. Es casi un tema central, cómo equilibrar, y para eso van a estar todas las representaciones. ¿Tiene ya el gobierno dispuesta una propuesta o están abiertos a lo que se escuche de cada región y cada sector?
1: Un gusto saludarle a usted, a Santa Cruz y a todo el país. En realidad, lo que se plantea es una discusión responsable de la agenda que el presidente Rodrigo Paz denomina 50-50. Se busca un equilibrio entre responsabilidades y recursos para mejorar el funcionamiento del Estado. No hay norma que esté hecha en piedra. Y los encuentros buscan más bien mostrar la apertura que tiene el gobierno para escuchar, recibir y traducir las diferentes propuestas que puedan realizar las autoridades subnacionales. Esa es una de las razones fundamentales por las que han sido invitados las gobernadoras y gobernadores del país y las alcaldesas y los alcaldes.
0: Viceministro, en la agenda evidentemente está la sostenibilidad del modelo económico. Viceministro, ¿qué significa eso? ¿En qué modelo económico estamos? ¿En un modelo todavía estatista? ¿Hay que cambiarlo a otro modelo? ¿El gobierno va a hacer una propuesta mañana? ¿Cómo entendemos esto?
1: Sí, yo quiero ser muy responsable, Pedro Sabel. Creo que es el presidente el encargado de hacer la explicación de este capítulo, pero lo primero que haremos es discutir en qué modelo económico estamos viviendo, de nuestro activismo secante, de dependencia estatista, cuál es el equilibrio hacia el que tenemos que avanzar para terminar, como lo hicimos con el apoyo del pueblo boliviano, levantando la subvención de los carburantes, por ejemplo. Será parte del debate que se realizará mañana.
0: Juan Carlos Enríquez, desde Pío XII, siglo XX.
2: Viceministro, llama la atención de que, estando presentes líderes que tienen bancadas en la Asamblea Legislativa, el objetivo también es que, presentándoles las propuestas a ellos de parte del gobierno central, es que ellos permitan, viabilicen la aprobación de estas reformas en la Asamblea.
1: Lo que se busca es mostrar un nuevo modelo de gerencia y de gestión. Esas cumbres en las que solo hablaban los caudillos, imponían las cosas, tienen que terminar. Y están por entrar a un espacio en el que los gobernantes tienen que escuchar a las diferentes entidades que componen el Estado, gobernaciones, municipios, la propia Asamblea y los liderazgos políticos, ¿no? Pero es que es importante que ellos conozcan el plan claro, concreto, desarrollado, elaborado del paquete de leyes, que son los que deberían conducir a un nuevo momento de estabilidad del país. Y obviamente al plantearse estas normas estructurales a través de la ley de inversiones, la ley de hidrocarburos, la ley de minería, la ley de electricidad, son normas que obviamente tienen que ser conocidas por los parlamentarios, pero también por los liderazgos políticos, y lo que se busca es tener el apoyo de ellos para garantizar la estabilidad de Bolivia en este nuevo momento.
0: Desde Santa Cruz, Mercedes Fernández.
3: Gracias, Pedro. Entiendo que van a haber 500 personas, autoridades invitadas a este encuentro en Cochabamba. ¿Cómo está diseñado este encuentro? ¿Van a ustedes tener la modalidad de exposiciones en estos temas claves que dijo al inicio? ¿Cómo se va a recepcionar? ¿Es toda una jornada? ¿Cómo están diseñando ustedes esta posibilidad de escucharse?
1: El encuentro está planificado para las 9 de la mañana en la ciudad de Cochabamba. El presidente será quien dé inicio, como corresponde a esta actividad tan importante, y luego seguirá desarrollando la agenda en base a los 6 puntos que he explicado al inicio de esta entrevista, lo que en el sentimiento ustedes han permitido podamos explicarle al país para qué nos encontraremos: líderes políticos, empresariales, sociales, productores, sindicales, parlamentarios y autoridades electas del país.
0: Viceministro, en esto de la modalidad, se ha establecido un número ya de oradores. ¿Cuántas personas van a tomar la palabra? Porque evidentemente son muchas. ¿Están ya preseleccionadas las personas que van a hablar? ¿Cuántas? Y, viceministro, una puntualización también. No creo que mañana sea un día de toma de decisiones. Será sobre todo de exposición de ideas. ¿Y luego continuará el trabajo? ¿Serán mesas, comisiones? ¿Qué va a ocurrir mañana al finalizar este encuentro, viceministro?
1: Ese es un tema de forma y que obedece a la metodología, que por supuesto será explicada una vez que inicie el evento. estamos dando uno de los pasos más importantes para cambiar la forma de dialogar entre los niveles del Estado, dirigida por el propio presidente con la participación de los diferentes sectores. También va a participar el gabinete ministerial, ha sido convocado para acompañar esta actividad a la cabeza del presidente Rodrigo Paz. En ese sentido, damos el primer paso para generar un gran acuerdo nacional. Ya los temas de metodología y lo que usted pregunta se explicarán en el propio evento.
0: ¿La Iglesia Católica ha confirmado su presencia, viceministro?
1: No tengo el detalle de este momento, porque a las 5 ya teníamos una gran cantidad, pero entiendo que todavía hay otra serie de instituciones y organizaciones que se han manifestado su deseo también de estar presente en el evento y la lista está creciendo.
0: Juan Carlos Enrique,
1: se muestra el interés que tienen los diferentes sectores de generar un gran acuerdo para darle estabilidad, viabilidad y tranquilidad al país.
0: Juan Carlos Enríquez, desde Pío XII, siglo XX. Juan Carlos, si tienes alguna consulta más.
2: Sí, una última consulta. ¿Se entiende entonces, viceministro, por lo que usted acaba de decir, que va a haber un documento de conclusiones, de consensos y de acuerdos que van a firmar todos los presentes?
1: Le vuelvo a reiterar, este es un tema de forma, que hace a la realización y al manejo del evento que se explicará metodológicamente al iniciar. Lo que estamos haciendo es dar el primer paso para encontrarnos todos los niveles del Estado, las organizaciones, los sectores productivos, empresariales y sindicales para discutir estos ejes que son importantes para darle viabilidad al país.
0: Mercedes Fernández, desde Santa Cruz, tu última consulta.
3: Gracias, Pedro. Escuchando a viceministro y tomando en cuenta la situación que estamos viviendo hoy en el país, hay un gran caos, hay protestas, hay bloqueos, hay un ánimo también que se dispone a partir, bueno, de todas maneras, esta lección que estamos teniendo ustedes como autoridades y bolivianos ante un país que queremos que marche. Hay una disposición distinta para este encuentro del sábado en Cochabamba.
1: Nosotros saludamos la predisposición democrática de quienes quieren garantizar la estabilidad y la democracia en el país. El propio presidente, a la cabeza de su liderazgo, se ha sentado a conversar con un montón de organizaciones, pero nos admira un poco esta actitud de capricho, de consigna. Han debido escuchar al viceministro del régimen interior hace unos minutos. El gobierno ha revelado unos audios en los que el expresidente Evo Morales claramente es el organizador, el incitador para realizar este cerco y coordinar las movilizaciones en sede de gobierno. Eso deja claro que aquí hay una intencionalidad política y una intencionalidad golpista que quiere inviabilizar el país, que quiere poner en su sobra al viejo estilo que tiene el masismo. Y cabalmente mañana, a tiempo de ratificar nuestra vocación democrática, será una señal esta de quienes quieran un país viable, vivir en democracia y respetar la opinión de los demás. Disentir es un derecho, pero usar como pretexto cualquier cosa para impulsar movilizaciones que no tienen justificación es una barbaridad. En Caranavia, en La Paz, nosotros tenemos el reporte ya de que los varios sectores quieren habilitar las vías porque no están permitiendo el ingreso de los carburantes. 60 cisternas están listas para ingresar al abastecimiento a todo este sector. Caranavi, Alto Beni, Guanay, y todas las áreas que corresponden a Palos Blancos, Zapecho, Inicua y lo que es el límite fronterizo con el Beni, pero no lo permiten sectores radicales. ¿Quiénes? Los sectores interculturales vinculados al evismo. Lamentablemente ya se ha develado que aquí hay un accionar político y mañana esperamos también que ese respaldo a la democracia, ese respaldo al vivir, al convivir en democracia y pacíficamente también sea ratificado.
0: Viceministro, cierro con esto y sobre el tema. Ustedes como gobierno, por todos los datos, elementos, indicios que ya han acumulado, ¿tienen certeza de que Evo Morales sería el autor intelectual de estas movilizaciones que pretenden derrocar al gobierno?
1: Es uno de los que lidera, ¿no? El audio presentado por el Ministerio de Gobierno hace unos minutos deja clarísimo que hay una coordinación entre dirigentes. Con razón, esta radicalidad extrema de la Federación de Campesinos de La Paz, a quienes el presidente los ha recibido, han pedido ellos compromiso para la continuidad de los proyectos. No era una concesión, era nuestra obligación realizarlo. Pero jamás hubo una conformidad, porque hubo una consigna política.
4: articulada, además, como revelan estos audios, en las que el propio Evo Morales es el que dice cuánta gente debería haber en cada esquina, cuántas marchas deberían realizarse, cómo articular Viacha, cómo mover, y que si en La Paz no hay conflicto, entonces no va a funcionar en el resto del país. Nosotros hacemos un llamado a los dirigentes que quieren este país, que respetan esta patria, a dejar de hacerse manejar, a dejar de hacerse presionar, a dejar de manejarse con consigna política al calor de estos intereses de quienes nos han mal manejado y conducido al país a la destrucción. Es una irresponsabilidad de quienes impulsan a que la situación se empeore y agrave. La Asamblea Legislativa, Pedro Sol, en este momento está votando la dispensación de trámite para abrogar la ley 1720 de conversión de la pequeña propiedad. Seguramente al final de la noche vamos a tener aprobada la abrogación de esa ley y no habrá pretexto alguno, por lo tanto, porque esa es la bandera tergiversada para impulsar estas movilizaciones. Así que ahí también se terminará de comprobar aquello, si verdaderamente hay una acción sindical o hay una consigna política, que es lo que el gobierno cree, que aquí hay una acción delincuencial y golpista que busca entorpecer el mandato del presidente de Grupo Paz.
0: Viceministro, gracias por su tiempo con la red Herbol, que sea hasta cualquier momento.
4: Un gusto, siempre es un placer conversar con ustedes. Que tengan buena tarde. Un saludo a la red Herbol en todo el país.
0: 6:38 PM.
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0: 6:40 PM, importadores del departamento de Oruro sugirieron al gobierno la liberación del tipo de cambio del dólar.
13: Los importadores de Oruro piden al gobierno levantar el cepo al dólar y aplicar medidas que permitan estabilizar la situación económica del país. Juan García, presidente del sector importador, ha señalado que la actual política monetaria está perjudicando seriamente a los importadores debido a la incertidumbre que existe en torno al precio de la divisa estadounidense.
14: En el momento que ingresa dólares al país, inmediatamente el gobierno tiene que liberar el cepo. Al liberar ese cepo, entonces va a liberar todas las divisas, incluidas el dólar, para poder fluctuar con toda tranquilidad en la economía boliviana. Y eso va a estabilizar lo que es las divisas en nuestro país.
13: Asimismo, indicó que se debe contar con reglas más claras, generaría mayor confianza para realizar inversiones y planificar nuevas operaciones comerciales.
14: Somos potencialmente consumidores y todo entra a nuestro país para que vivamos. Entonces, la necesidad del mercado interno hace de que nosotros tengamos que tener sí o sí la divisa del dólar. Lo ha dicho el gobierno del MAS diciendo que no necesitamos dólares, pero después cuando hubo la crisis que ellos nos llevaron, recién dijeron el dólar es fundamental.
8: Finalmente, García explicó que una liberación en el tipo de cambio del dólar permitirá a los importadores conocer con mayor claridad cuánto se está invirtiendo en una mercancía, cuál será la ganancia obtenida y cuánto deberán destinar para futuros negocios. Informó Wilson Cruz, de Pío 12, Herbol Oruro.
0: 6 de la tarde con 42 minutos, noticias que llegan desde la capital, desde Sucre.
15: La Comisión de Fiscales se presentará ante los tribunales de Tarija para hacer seguimiento al proceso judicial en contra del expresidente Evo Morales, investigado por el presunto delito de trata y tráfico de personas.
16: Que con relación al proceso penal que se lleva adelante contra el señor Evo Morales y otros, el día de mañana la Comisión de Fiscales va a estar presente en dicha audiencia que ha combinado y ha notificado el tribunal correspondiente.
15: El Ministerio Público confirmó que el exmandatario deberá presentarse ante la justicia para asumir su defensa dentro del proceso.
16: Nosotros no podemos ser irresponsables en vertir alguna opinión, ya que eso es una decisión netamente del tribunal que lleva adelante. Ellos tienen entre sus facultades el declarar la rebeldía de una persona que no asiste a un llamado y está legalmente notificado.
15: El fiscal general del Estado, Roger Mariaca, advirtió que si Morales no comparece ante el juzgado que lleva adelante el caso, podría emitirse una declaratoria de rebeldía conforme a las normas vigentes. La acusación contra el exmandatario señala presuntos hechos vinculados a trata y tráfico de personas en una investigación que continúa en etapa judicial que ha generado amplia repercusión política y social en nuestro país.
16: En ese entendido, es importante mencionar que el señor se encuentra acusado, ya conocen ustedes el tipo penal que habla de trata y tráfico de personas y otros con relación a los hechos investigados ya en meses anteriores. Vamos a estar mañana presentes nosotros en el departamento de Tarija.
15: Roger Mariaca aseguró además que el Ministerio Público garantiza un proceso enmarcado en la legalidad y el respeto al debido proceso. Sobre las condiciones de seguridad, indicó que corresponde a la Policía Boliviana brindar las garantías necesarias para el desarrollo de la audiencia y la protección de las partes involucradas.
16: Nosotros hemos tenido conocimiento de la solicitud de garantías que se le puede dar y seguridad, eso es una atribución netamente de la Policía Boliviana. Nosotros sí damos la garantía que como Ministerio Público vamos a estar presentes en la comisión que se ha conformado desde la Fiscalía Departamental de Tarija en su momento.
15: Iván Ramos, desde Sucre.
0: 6 de la tarde con 44 minutos.
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3: De la tarde con 49 minutos, nos vamos con nuestra unidad móvil hasta la Asamblea Legislativa acá en la sede de gobierno, Rodrigo Fernández. Rodrigo, ¿continúa el cuarto intermedio en la Asamblea o han retomado el trabajo para analizar la abrogación de esta ley 1720 tan polémica de la conversión de la pequeña propiedad a mediana? ¿Qué pasa en la Asamblea a esta hora, Rodrigo?
4: Sí, gracias, Pedro. Bueno, en la Cámara de Diputados se ha ingresado un nuevo cuarto intermedio. Hay que indicar que aproximadamente a las 6 de la tarde con 15 minutos se ha reiniciado la sesión de la Cámara de Diputados. Se ha tenido ya un consenso en la Comisión de Región Amazónica donde un proyecto de ley para la abrogación de la 1720 ya se habría aprobado, se había remitido al Pleno de la Cámara de Diputados. Sin embargo, ahora el ABC fue la dispensación de trámite. No se logró los dos tercios para dispensar el trámite por un voto. De los 98 diputados presentes se necesitaba 65 votos. Se lograron 64, no se logró esta dispensación de trámite y se ha declarado un nuevo cuarto intermedio de una hora para que se retome ya con la sesión correspondiente para analizar los pormenores, el informe que se tiene de este proyecto de ley para la abrogación de la 1720. Sin embargo, en estos momentos ya en el cuarto intermedio ya hemos visto a la bancada del Partido Demócrata Cristiano de mucho tiempo dialogar entre sus distintas facciones, la bancada del PDC propia, como partido, con la bancada del pacismo. Sin embargo, han tenido un cruce de palabras, ¿no? Un señalamiento entre estos parlamentarios que no estarían de acuerdo también en algunos aspectos de esta normativa. Incluso hay que indicar, Pedro, estos sectores de Santa Cruz, un parlamentario de Santa Cruz lanzó una fuerte advertencia a lo que podría significar la abrogación de la 1720. El diputado de Unidad incluso dio una alerta de que podría ser los últimos 6 meses de gestión de este nuevo gobierno, porque si en sus términos se debería a un presunto chantaje del sector que estaría en contra de esta normativa, Santa Cruz se podría levantar desde el día lunes. En su criterio sería el verdadero conflicto, porque recordó que la crisis del 2019 incluso sacó a el expresidente de Morales, y bueno, las posturas están divididas, ¿no? Pero esa advertencia que llamó bastante la atención de un diputado, si nos permiten, lo vamos a escuchar lo que dijo textualmente este diputado de Unidad de Santa Cruz. Esa adver-

0: Así que disfruten sus últimos 6 meses de gobierno y ceden ante a estos pequeños grupos.
1: Es lo que decía el diputado Trinidad Pablo Ávila a momento también de antes de esta votación. Bueno, reiteramos, cuarto intermedio, en una hora más estaría retomando esta sesión para el tratamiento de esta ley de abrogación de la 1720, Pedro.
2: Rodrigo, una consulta. ¿Cuál es el panorama que se observa allá? ¿Hay una tendencia hacia la concertación entre todas las bancadas para abrogar la normativa? Hace minutos, el viceministro de Coordinación Legislativa, Wilson de Santa María, en contacto con nuestro noticiero, nos decía que es muy probable que esta noche se abrogue la ley, y eso le quitaría bandera a quienes están presionando y a quienes pretenden convulsionar el país. ¿Qué ambiente has notado, Rodrigo?
1: Sí, se tenía un ambiente de un escenario posible, favorable a esta aprobación de la abrogación. Esta ley, sin embargo, esta votación que ha negado la dispensación de trámite pone todavía en vilo de que esto pueda ser así, se pueda viabilizar. Faltó un voto para los dos tercios y para una aprobación de ley también se necesitaría estos dos tercios. Un voto, y esto podría quizás cambiar en las próximos minutos, próximas horas, Pedro.
2: Le agradecemos a nuestro compañero de trabajo, Rodrigo Fernández, y le pedimos que esté muy atento a lo que vaya a ocurrir en la Asamblea Legislativa. 6:54 p.m. El fiscal general del Estado informó que el caso del asesinato del magistrado Víctor Claure fue declarado en reserva. Vamos a escuchar lo que decía Rogerio Mariaca, fiscal general del Estado.
3: Es importante mencionar de que se ha solicitado, de conformidad al Código de Procedimiento Penal, la reserva del caso por diferentes aspectos que tienen que ver con la investigación que lleva adelante el Ministerio Público como brazo operativo con la Policía Boliviana. Nosotros dirigimos esta investigación y estamos siendo responsables. Tenemos fiscales superiores que están coordinando con los fiscales de materia para que se pueda esclarecer este hecho. Se nos ha concedido lo que viene a ser la reserva del caso, de manera objetiva por parte de la autoridad jurisdiccional, llámese juez en el departamento de Santa Cruz, razón por la cual nosotros tenemos que ser responsables y respetar dicha decisión judicial. Sin embargo, como un antecedente que se conoció el día de ayer antes que se declare la reserva, le puedo informar que hay 4 personas que están en calidad de imputadas, que en horas de la tarde van a llevar adelante su audiencia de medidas cautelares. Eso es lo que le puedo informar con relación al hecho en donde lastimosamente se cobró la vida del magistrado Claure, quien era miembro del Tribunal Agroambiental. Nosotros, yo le puedo manifestar que vamos a solicitar la medida excepcional de detención preventiva en una cárcel pública del país y ya eso va a ser valorado por la autoridad jurisdiccional.
2: El informe que brindaba Roger Mariaca, el fiscal general del Estado, en sentido de que el caso del asesinato del magistrado Víctor Claure del Tribunal Agroambiental fue declarado en reserva. Seis de la tarde con 56 minutos, durante una reunión, el presidente Rodrigo Paz les dijo a los gremiales de la ciudad de El Alto que el futuro de La Paz, del departamento de La Paz también, depende de una nueva ley de hidrocarburos. Vamos a escuchar lo que dijo a propósito el primer mandatario.
4: Yo no voy a hablar bien o mal, pero sí les voy a decir algo que sí le pasó a La Paz que fue malo. Y yo quiero que me ayuden a explicar esto, porque el futuro de La Paz depende de una nueva ley de hidrocarburos. ¿Por qué? Con esa ley, la 3058, que yo era diputado, hemos aprobado y los compañeros azules, votaron en contra. Pero después se aprovecharon. Bien, es la ley. Cuando ganaron el 2005, esa ley les ayudó para todo el manejo hidrocarburífero del país. Pero uno de los motivos de esa ley era que cada departamento pudiera crecer. En Bolivia o hay crudo, así como petróleo, o hay gas, o hay líquidos, hay hidrocarburos en la mayoría de los departamentos. Y la ley era para que

0: los departamentos puedan desarrollarse. En el caso de La Paz, vuelvo al punto, acuérdense lo que estoy diciendo, investiguenlo, por ahí dicen, no, el presidente no está diciendo la verdad. La Paz en el norte ya se sabía, en Mayaya, se sabía que había mucho gas. ¿Qué hizo el gobierno hace 12 años? El ministro era Sánchez. Sánchez, ministro de hidrocarburos. Sacó los recursos del norte de La Paz y se acuerdan que vendieron la idea de vamos a descubrir un mar de gas. Era todo era papel. Donde ibas en las carreteras, en la televisión, vamos a encontrar un mar de gas, un mar de gas. Y no hubo un mar de gas. Resulta que la plata que se iba a invertir en La Paz se la llevaron a otros lugares del país para descubrir el mar de gas.
1: Las declaraciones que hacía hoy el presidente Rodrigo Paz Pereira durante una reunión con gremialistas en la ciudad del Alto, a quienes les dijo que el futuro del departamento depende de una nueva ley de hidrocarburos. De la tarde con 58 minutos, la última noticia que nos llega desde Oruro.
2: El gobernador de Oruro, Edgar Sánchez, ha ratificado su participación en el encuentro que ha llamado el presidente del estado, Rodrigo Paz. El gobernador ha señalado que la propuesta es tocar el tema de la ley minera.
3: Hay que hablar sobre el parque aduanero para que pueda funcionar nuestro puerto seco, y también hay que cambiar sobre la ley minera, que es muy importante. Porque los departamentos que somos productores de minerales debemos ser protagonistas de la nueva del nuevo régimen minero para que no nos afecte y más bien nos favorezca.
2: Además dijo que se planteará que las empresas estatales no puedan ser privatizadas, sino más bien puedan buscar inversiones de empresas privadas.
3: Sí, sí, nosotros nuestro programa fue este de que ese vuelo debería volver a la... debería ser administrada por la gobernación y la alcaldía de Caracolí, pero con un régimen especial, inyección de recursos privados, sin perder el control estatal, que es diferente a ser privatizado. Entonces vamos a plantearle ello al gobierno y de esta forma tener una empresa... que funcione la empresa y se vuelva bien para nuestra región.
2: Finalmente, ha señalado que las propuestas de la gobernación de Oruro es primeramente continuar con los proyectos que se encuentran al momento paralizados por el cambio de autoridades departamentales, informó Wilson Cruz, el Pío 12, Herbol Oruro.
1: Hemos llegado al final de esta edición central de nuestro noticiero Bolivia en Contacto a través de la red Herbol. Han sido muy amables por su sintonía. Permiso, gracias.

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17: es un proyecto muy anhelado la carretera de la avenida del Valle a Secapachos también son proyectos nuevos que hay que encararlos. Pero también hay proyectos que están de continuidad, como el Vinto hacia Machicamarquita, que lamentablemente está paralizada y está avanzando muy lentamente y está deteriorando nuestros vehículos. Y ya le hemos transmitido esa nuestra preocupación y el día de mañana vamos a volver a transmitirle esta preocupación que es muy, muy urgente de solucionarlo.
19: ¿Va a estar presente?
17: Sí, claro que sí. Todos los gobernadores estamos predispuestos a trabajar. y cualquier convocatoria que se haga por el bien de nuestro país, en nuestras regiones, hay que asistir para que podamos contribuir en las soluciones que seguramente necesita el gobierno.
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4: Bueno, agradecer, ¿no?, aquí a la autoridad que nos ha hecho caso al pedido, ¿no?, con nuestro colega que se ha llevado a un bloqueo en Zaraitata. Y vemos, ¿no?, que hay trabajando ya está en Oruga. Hay tres boquetadas de Chalatolva de Capabasa, entonces yo creo que está cumpliendo con el pedido. Y bueno, nos vamos contentos y ojalá que no sea nada más por la petición, ojalá que todo el tiempo se haga el mantenimiento de nuestra carretera.
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5: Decirle a nuestras autoridades nacionales, a nuestro ministro de obras públicas, a nuestro ministro de Economía, que no se olvide de los valles cruceños. Tenemos zonas bien críticas y que necesitamos recursos para darle una solución definitiva y no causar más problemas al sector transporte y a todo lo que circula por acá. Nada más pedirle eso a las autoridades nacionales, a las departamentales, a las municipales acá en nuestra región, que hagamos unidad, que mantengamos la unidad.
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6: En inspección con la gente del autotransporte de los valles y han podido verificar que se ha cumplido lo que hemos hablado en Samaipata. Estamos colocando la capa base en esta zona de petacas y tenemos un tractor Oruga que ya está trabajando desde hoy. Y bueno, vamos a seguir de aquí adelante mejorando la carretera. Ya tenemos los recursos, los 6 millones de bolivianos para esto. Gracias a la presidencia del ABC y al ministro de Obras Públicas. Entonces, de aquí adelante creo que vamos a tener una buena coordinación con el autotransporte, vamos a tener reuniones cada 10 días y vamos a poder observar que con lo poco que tenemos podemos...
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2: Bueno, como Federación Departamental de Trabajadores Fabriles del Departamento de Oruro, hemos tomado conocimiento por las redes sociales, comunicaciones tanto televisivas y radiales. Primero nos solidarizamos con los compañeros fabriles que han tenido un percance en la ciudad de La Paz, obviamente por una situación tal vez que no se puede explicar de alguna manera. Pero nos solidarizamos con ellos, anoche han tenido que pernoctar en celdas y seguramente en estos momentos, según me comunico, están en una audiencia que va a determinar el tipo de garantía que puedan ellos esclarecer. Y deben estar seguramente caminando en esos, exigiendo algunas certificaciones de trabajo de las plantas a cuales ellos pertenecen. Porque no hay que olvidarse que hay de Cochabamba, hay de La Paz y parte de algunas federaciones que han ido. En ese sentido, nosotros vamos a tener una reunión primero de dirigentes, los que estamos aquí como dirigentes en la federación. Vamos a analizar toda esa coyuntura, cómo va a ser cómo vamos a apoyar específicamente a estas protestas que han realizado. Y sobre todo vamos a debatir, ¿no?, cuál puede ser la próxima noción, porque no hay que olvidarse que tenemos una circular de plegarnos nosotros a la ciudad de La Paz y llevar la mayor cantidad de gente que tenemos. En ese sentido, no va a ser una solamente la decisión del Ejecutivo, sino que tiene que ser consensuado la directiva versus todos los secretarios generales de las empresas. Es en ese sentido, nosotros vamos a poner una consulta previo, pero a un análisis, a un debate y sacar nuestras propias conclusiones. Y desde en ese sentido, nosotros vamos a estar ahí. Yo creo que el diálogo siempre va a ser un arma fundamental para poder sentarnos y creo que buscar las soluciones de ambas partes. Si bien la temática de lo que percibimos nosotros está ocurriendo que algunos sindicatos han hecho el trámite de algunas resoluciones de reconocimiento de sindicatos y hasta el momento no han sido cumplidos con ese aspecto. Pero también hay que rescatar el otro lado, ¿no?, que el ministro de Trabajo mencionó de que eso se puede trabajar en tiempo y materia. Yo creo que en el entendimiento y todo aquello tenemos que sentarnos ambas partes, buscar la solución, porque de ninguna manera el estar distanciados gobierno y trabajadores nos va a hacer mucho daño en ese aspecto. Y por lo tanto buscaremos la mejor alternativa, que es el diálogo, y el diálogo hay que estar prestos a escuchar, hay que ser oídos también. Y de alguna manera sacar ciertas

0: El gobierno ha respondido al pliego petitorio de la Central Obrera Boliviana, que es un fajo de papeles y que no menciona tampoco, pero de alguna manera también ellos te dan cierta esperanza donde te dicen que no está cesado. Entonces, eso son esperanzas que puede dar a algunos muchos sectores, sobre todo a los de servicio, ¿no? Que ellos están esperando con ansias este incremento. Y nosotros estamos a la perspectiva nomás de que algo pueda pasar entre trabajador y empleador, que es directamente somos los empleados de los empresarios privados nosotros, y buscar alguna cierta solución. Pero más allá de ello, como federación, nosotros vamos a inculcar y vamos a sugerir siempre que el diálogo es la mejor forma de solucionar los problemas.
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4: Estamos suprimiendo dos secretarías. El tema de la Secretaría Departamental de Salud va a convertirse o se ha convertido en una dirección que va a estar bajo la hermana que asume, la hermana de Isi Choque. También, por temas de austeridad, estamos suprimiendo a la Secretaría de Finanzas Públicas.
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4: Gracias al apoyo técnico, desde ayer estamos terminando de elaborar un proyecto de ley departamental con el tema de austeridad. El día lunes, con números, vamos a presentar a la primera hora nuestro proyecto de ley departamental de tema austeridad. Ojalá los secretarios entiendan.

0: Ojalá los que van a asumir las direcciones entiendan y tienen que entender. Ojalá nuestra asamblea departamental nos entienda y que nos apruebe, compañeros, ese proyecto de ley de austeridad que el día lunes con detalles vamos a anunciarlo.
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